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1: Oye, Pati, toda la semana, ya ves que yo soy fan de los cómics, amigos de Club Hit Latino, y no hemos hablado del D23. El fin de semana se llevó a cabo, Patricia, y no hablamos de los estrenos que va a traer Disney. Tú que eres chica Disney.
2: Ay, bueno, chica Disney, ¿por qué?
1: Tú eres chica Disney. ¿A poco no has consumido Disney?
2: Ah, no, no.
1: ¿Cuál es tu princesa favorita de Disney?
2: Yo te digo, sí, Jasmine y... ¿Cómo se llama la de la Cenicienta?
1: La Cenicienta, ¿no?
2: La Cenicienta.
1: ¡Aurora!
2: No,
1: Aurora.
2: Es la de la Bella Durmiente.
1: No, hombre, ah, de veras. ¿Cómo se llama la Cenicienta?
2: No tiene nombre, Cenicienta.
1: Ceniza, ah, pues se llama Cenicienta.
2: ¿Sí?
1: ¿Cenicienta?
2: Pero es como sirvienta.
1: No, no, no, pues si no se ve.
2: Ella y Jasmine. Jasmine me gusta mucho porque es un ambiente distinto a... O sea, es un palacio árabe, el desierto.
1: O sea, sí, ¿no? Es tu princesa de Disney favorita, Jasmine.
2: Pues Jasmine me gusta mucho, o sea, y la Cenicienta. Pero es que Cenicienta es de las clásicas.
1: ¿Tu cumpleaños de 10 fue así de Jasmine o de qué?
2: No, ninguno fue de Jasmine.
1: Oh, oh,
2: pero mi cumpleaños número 50, pues.
1: Por favor, este próximo noviembre, no, diciembre, ¿verdad?
2: Diciembre.
1: ¿Ah? Diciembre, que cumpleaños, Pati, por favor, necesito que decoren la cabina de Jasmine.
2: ¿Tú de qué te irías? ¿De qué personaje? ¿De esa película?
1: ¿De esa película?
2: ¿Cómo se llama el pájaro, el cotorro que hay?
1: No, ay, no, ¿cómo que? No, ese sería...
2: Es malo, ¿no? No, él es bueno.
1: No, el...
2: Jafar.
1: Jafar es el malo. Yo sería Jafar, ¿por qué?
2: No, el pájaro de Jafar.
1: No, hombre, bueno, por buena onda y por cotorro. Pero bueno, Zootopia 3, Frozen 3, llegarán los X-Men también. Y muchas películas de Disney, ¿no? Increíble. Los Increíbles también. Una tercera parte de Los Increíbles. ¿Cuál te gusta? Yo creo que está buena, ¿eh? Todas las que van a estar llegando. La gente dice, no se necesitaba la nueva película de Frozen. Las niñas lo piden, hombre.
2: La
1: los
2: niños
1: no,
2: las niñas se olvidaron de Frozen.
1: Claro, no. Yo todavía veo a muchas que se creen Frozen y que quieren...
2: ¿Cómo se llama la niña?
1: Elsa.
2: Elsa, Elsa.
1: Elsa y su hermana. No me acuerdo cómo se llama la hermana.
2: Elsa y la otra. ¿Y quién es la de Valiente? ¿Ese es otro?
1: Esa es la de Valiente. Ya no, ahí ya no va a haber segunda parte. La de Valiente es la china, la pelirroja, ¿te acuerdas?
2: Ah, sí, sí, sí. Una como muy intrépida.
1: Sí, sí, sí. Pues ahí están algunos de los estrenos en esta D23. Coco 2 también va a llegar, imagínate.
2: Ahí esa sí ya no, ¿eh?
1: A ver, ¿por qué no?
2: ¿Qué quiere nota de Coco?
1: Pues se quedó que la mamá ya estaba más viejita también, Pati, ¿te acuerdas? Entonces va a estar interesante. Lilo y Stitch 2, Los Increíbles 3, los X-Men que llegarán en el 28. Bueno, muchos estrenos próximamente, así que felicidades.
2: ¿Cuál estás esperando?
1: Yo quiero ver la de los X-Men, la de los Avengers, Doomsday también, hombre, este año.
2: Esas todavía, las otras ya no.
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1: ¿Se acuerdan de aquella famosa frase, amigo del Club Hit Latino, que le decían: no, carnal, te hace falta barrio, carnal? Y tú,
2: ¿de dónde salió esa frase? ¿Te acuerdas?
1: Es que el te hace falta barrio viene de aquel que, uno que viene del barrio, ¿no? Que está, que a lo mejor se jugó en el lodo, jugó con carrito, llegó con las rodillas raspadas.
2: Te curtiste, ¿no?
1: Con una herida en la cabeza, ya sabes. No, esta fue cuando me descalabré, que me caí de un árbol.
2: Jugando en el barrio, en la calle.
1: Pues el barrio es haber sido vago y haber aprendido de él, o haber aprendido pues ciertas costumbres o cualidades que a lo mejor luego se intercambian por mañas.
2: Sí, haberte relacionado en el barrio, haber vivido en el barrio, que aprendes cosas, pero lo cual no necesariamente ser vago, ¿no? O el barrio hace vago.
1: Pues es que todo depende con quién te juntas, ¿no? O sea, sí. Quédate en el barrio es que te curtiste, ¿no? Que de repente a lo mejor vivías enfrente de la casa de don José Luis, que era el mecánico, ¿no? Del barrio, y que don José Luis te enseñó: a ver, Ernesto, pásame la pinza de 8, ¿no? O la llave.
2: Y vas aprendiendo.
1: Uh-huh. Que eso no te lo enseñan en ninguna escuela.
2: Nada más, Patricio, en el barrio.
1: Cambiar un foco si tú quieres, arreglar un desperfecto del vehículo, tu bicicleta, el jugar fútbol.
2: Hasta cambiar una llanta.
1: También. Uh-huh. Por ejemplo, en las mujeres también se estila si eres de barrio o no eres de barrio o no. Si eres a lo mejor más ruda, por ejemplo, hace rato tú decías que eras fan de la Cenicienta, ¿no?
2: La Valiente. No, Cenicienta, sí.
1: A lo mejor otros fueron más rudas. No, a mí nunca me gustaron las princesas. A mí me gustaron otro tipo de héroes, por así decirlo, ¿no?
2: Pues hay varias costumbres, prácticas, cosas que aprendes, o incluso también como hasta rituales, ¿no? Bueno, también, que eso ahorita los platicamos en esta segunda parte.
1: Fíjate, tiene que ver también lo de la música, la gastronomía, es muy, muy barrial, ¿no? Aquí, por ejemplo, el taco es un elemento de barrio.
2: O se comparte mucho también, sí, cuando es así en el barrio.
1: La danza, por ejemplo, ¿te acuerdas que en el barrio, pues, los sonideros, ¿no? Que a lo mejor en México se utilizan, que cerraban las calles para festejar un cumpleaños,
2: eso,
1: ¿no?
2: Sí, las fiestas, ¿no?
1: Es de barrio. Yo creo que la fiesta es muy de barrio.
2: La fiesta,
1: cual, ¿no?
2: La celebración, sí, totalmente.
1: Y usted que ya vive acá, ¿se le ha quitado el barrio o extraña ese arraigo? Ya regresamos con ese tema aquí a Club Gilatino.
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1: Seguimos con el tema. Te hace falta barrio. ¿A usted le han dicho esa palabra, esa frase? Hay gente que, por ejemplo, nunca trabajó de joven o de adolescente, Pati. O sea, por ejemplo, cuando el radio te, el barrio te forjó, no sé, como que tu piel se hace más gruesa, hasta tus mismos sentimientos se hacen más gruesos.
2: Pues
1: ¿no? Sí,
2: claro, pues es que aguantas más, porque hay muchas prácticas del barrio, cosas que solamente aprendes en la calle. Ya decías tú también las costumbres, por ejemplo, los que te unen con los vecinos, ¿no? Que vas creando esa identidad, confianza, hasta apoyo, por ejemplo, el salir y decir buenos días, buenas tardes, pero de ley, porque yo creo que hay barrios o lugares que, aunque te topes, ni saludan,
1: que
2: ¿no?
1: Así, aquí son muy fríos.
2: En otras culturas, ajá.
1: Sí, aquí son muy fríos, los buenos días, ¿no? Por ejemplo, el beso, saludar de beso, ¿no? Esos son costumbres, ¿no?
2: Hoy te va otra, las mamás cuando salían a barrer y se quedaban en la banqueta horas platicando con la vecina que pasaba o la que iba llegando, ¿no?
1: El juntarte con los amigos en la banqueta o en la calle y la caguama de barrio, ¿no? Que estabas ahí sentado. ¡Es más! Vaya a un pueblo mágico allá en México y se va a encontrar a los viejitos. Todos los pueblos tienen una banquita afuera, que es la banquita en la que se sentaba la señora. Nomás a ver la gente pasar.
2: Ah, sí, afuera de su casa,
1: de
2: ¿no?
1: De su casa, ¿no? En su cochera y demás. Entonces, yo creo que, a ver, la pregunta sería, ¿el barrio te hace mañoso o te hace más astuto?
2: Te hace más astuto porque también el préstamo decía, oye, vecina, présteme una silla, ¿no? Y le pedía la silla para sentarte ahí. O sea, yo creo que más astuto, ¿eh? Te ayudas a relacionarte mejor.
1: Porque luego hay gente que dice, fíjate, uy, ese cuate es de barrio. Y entonces ya empiezan a señalarlo como si fuera una persona, pues, de bajos recursos.
2: Sin educación.
1: Sin educación. Y el barrio, o sea, si te creaste en el barrio, no significa que no te hayas educado. Hay muchas personas que vienen del barrio y que ahorita están forjando una carrera importante aquí en Estados Unidos también, ¿eh?
2: Exacto, eso no tiene nada que ver con de que si estoy en el barrio ya no soy educado.
1: No, exacto, no está peleado con la educación, ¿no? Entonces, yo creo que cuando te dicen te hace falta barrio, te hace falta un poquito más de rudeza, por así decirlo, pero no significa que seas agresivo.
2: Sí,
1: ¿no?
2: Que no seas tan inocente, tan bueno, ¿no? Un poquito de maldad, de malicia.
1: Eso, malicia, porque en este mundo necesitamos un poco de barrio.
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3: Qué bueno que siguen con nosotros en Club Hit Latino. Y hoy en el día, fíjate, hoy también es Día Internacional de la Pizza Hawaiana, Patricia.
4: ¿Les gusta? A mí sí me gusta.
3: A mí me gusta.
4: Hay gente que, mucha gente dice, a mí no me gusta que por la piña.
3: A los italianos dicen que es una aberración. Es
4: una cachetada eso, ¿verdad? No, no.
3: Que es como si te pusieran, no sé, pozole con jugo de limón, ¿no? Una cosa así, o sea. O con jugo de vainilla, ¿no? Horrible, pero bueno, a mí me gusta la pizza hawaiana, ¿no? Y es muy buena, pero hay que hablar también acerca de lo que pasa, sobre todo en el mundo. Y es que los emojis es algo que utilizamos todo el tiempo, ¿no? Los emojis. Y existen más de 3,600 emojis disponibles.
4: ¿Y dónde están?
3: Pues están en tu celular.
4: Pero no todos esos.
3: Hay banderas, hay carritos. No solo los emojis de la popó.
4: Hay unas popositas.
3: Y del guiño, no. Todos los demás son emojis. Banderitas, carritos, todo. Y bueno, pues...
4: ¿Cuántos son, dices? 300.
3: 3,600 emojis disponibles. Pero llegaron a mis manos la lista del top 10 de los emojis más utilizados en el mundo. Y sin duda...
4: El corazón.
3: Se han utilizado muchísimas veces. Ahí les va. Uno de los más. Si bien estos emojis existen, bueno, pues ya tenemos la cantidad. 36% se han usado en todo el mundo. Por ejemplo, la cara fuerte llorando es la número uno de la encuesta.
4: ¿Cuál será la que está así que tiene?
3: La que está como llorando muy fuerte.
4: Ok.
3: La cara revolviéndose de la risa, la que está como volteándose de lado y riéndose. Esa también está dentro de las primeras. La cara con lágrimas de alegría, el corazón roto, las manos juntas de oración, la cara lanzando un beso. Yo esa utilizo. A todo mundo yo le mando besos.
4: Besito.
3: Todo mundo. La cara sonriente con corazones, el pulgar para arriba dando like.
4: Ah, yo creo que esa es la más común, así, like.
3: Estas son las 10 más utilizadas. La cara sonriente con ojos de corazón, la cara radiante con ojos sonrientes. Y bueno, pues esas son las 10, los 10 emojis que más se utilizan. Curiosamente, la caquita no se usa.
4: La caquita. Fíjate que yo casi no uso emojis.
3: Yo sí los uso.
4: ¿Sabes qué uso más? Stickers.
3: Stickers. Yo el que más uso es el de la monita bailando con música. Así como te la estás pasando, Mauro. Buenos días, Mauro. Pongo una moniquita.
4: Pero de
3: emojis. De,
4: ah, ya, la que está como así, ¿no?
3: La que está como española, ¿no?
4: Bueno,
3: así que, ¿tú qué emoji utilizas?
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1: Bien informados en Club Hit Latino y también en nuevanews.com y en nuevaonda.com.
2: Nuevaonda.com, Nueva News, métase por favor para que esté bien enterado de todo lo que sucede aquí en la Unión Americana.
1: Hasta la cocina, nuevaonda.com, así póngale. Nuevaonda.com, nuevanews.com y va a estar bien informado, ¿eh? Como debe de ser.
2: Oiga, vamos a hablar de, a ver si ustedes han oído el término que yo he visto, reels de chavos, ahora sí que de los chicos.
1: De los chavos
2: que ponen ¿cómo dice?
1: ¿Farmear?
2: Farmeando ahora.
1: ¿Qué es eso?
2: Ahí les va. Farmear. Se han llenado las redes de videos de jóvenes haciendo batallas en la calle o cositas así, pero esta vez no es de freestyle, sino de farmear, como de farmacia, pero farmear aura. Ah, okay. Esa tendencia premia, Mau, la carisma, el carisma, la actitud, la creatividad, aunque puede costar entender la primera vez que se ve como, oye, como tú y yo somos tíos, nos cuesta trabajo. El concepto detrás de esta competencia tiene diferentes orígenes, desde términos de videojuegos y un concepto abstracto de redes sociales, lo usa la generación Z. ¿Qué significa farmear aura y de dónde viene? Es el resultado de fusionar dos conceptos. El verbo farmear, del inglés to farm, que en el mundo de los videojuegos describe la acción de repetir tareas para obtener recursos, experiencia y puntos y tener un mejor personaje.
1: To farm, cuando lo utilizamos to farm, por ejemplo, en cualquier videojuego, ¿no? Es para eso, para tener más aditamentos.
2: Exactamente. Y la expresión farmear aura combina un término de estos videojuegos y presencia propia del lenguaje digital. O sea, es que es como difícil de entender, pero quiere decir que alguna persona está haciendo acciones, gestos, poses o mantener actitudes que incrementen el carisma y la admiración que los demás perciben en una persona.
1: Ay, no.
2: Está difícil, ¿no?
1: Sus frases,
2: Ponle en las redes farmear aura y te va a salir videos, pero son puros chavos los que lo utilizan el término. Mira, es como cuando decían el de aesthetic.
1: Es que como decías, farmear es acumular como puntos o recursos en los videojuegos, ¿no? Y aura es como el magnetismo personal. Entonces es como si tú utilizas una pose, ¿no? Acá estoy farmeando mi aura, ¿no? Es así, ¿no? Si yo...
2: Yo sí le entiendo.
1: Es como el Asterix, ¿no? Más o menos. O sea, cada quien farmea su aura como quiera.
2: Como un bono que... Bueno, como estás haciendo puntos, porque aquí dice que el término se utiliza para descubrir situaciones donde alguien parece acumular puntos de presencia o prestigio ante el público, ya sea en la vida real o a través de una pantalla. Por ejemplo, haces una acrobacia y la subes en reel y le voy aquí farmeando mi aura. Algo así.
1: Ok.
2: ¿Le entendieron?
1: ¿Ha farmeado su aura to farm? ¿No? ¿Se la sabe? Pregúntele a los chicos.
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1: El poder y la gloria, ¿cómo los puede hacer cambiar, no? ¿Se acuerdan aquellos jugadores de fútbol que a lo mejor, pues lamentablemente fueron apresados, ¿no? El otro día hablábamos de lo de Omar Bravo, lo de el gato, este portero que también estuvo encarcelado por todo el Monterrey, sí. O sea, qué historia,
2: qué,
1: ¿no?
2: Qué lamentable cuando este tipo de escándalos envuelve a los jugadores, ¿no?
1: No, pero es común ver lo de Dani Alves también, ¿no? Por el tema de su expareja, o sea, y ahora captaron a un exjugador del América en una agresión a su familia. Entonces, yo creo que el tema mental no es un tema menor. No es que todos estemos locos, o sea, aquí nos dicen que los locutores y las locutoras estamos chiflados, estamos locos, pero ¿tanto así? ¿Qué es lo que pasa? Que yo creo que estas personas cuando son famosos se creen como dioses o se creen superiores y creen que pueden hacer lo que quieran, creo
2: sí,
1: yo.
2: Sí, ¿no? Como hay impunidad en el tema de justicia, pues dicen, mira, puedo hacer esto y lo otro y no va a haber consecuencias. Nadie me va a acusar o no va a haber realmente un castigo, una sanción. Mientras haya impunidad, pues van a seguir.
1: Mira, y todo este cuate, o sea, se llama Yeudiel Abisaí, que es conocido como el Yeye, exjugador de las Fuerzas Básicas del América, ¿no? Y él está ahorita en los reflectores porque hay unas imágenes donde aparece siendo desalojado de un edificio residencial tras ser señalado de que agredió a su esposa y su hija. Si es así, pues que lo saque, ¿no? O sea, porque no puede ser que existen...

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1: Oigan, el chisme sabrosito y rico y masacrando a la pobre Mariana Ochoa. ¿Cómo le ha llovido en esta casa, la casa más famosa de allá de México?
2: ¿Sigue adentro?
1: No, ya la ayer está nominada. O sea, salió nominada.
2: Sí, pero ya la habían nominado ya. Y en la dinámica que implementaron como para salvarla, la regresaron.
1: La regresaron. ¿Verdad? Bueno, ya había salido del juego. La regresaron, como que a los habitantes no les latió. Y por eso es la masacre, hombre. Qué bárbaro. Yo creo que a Mariana Ochoa no le fue bien en haberse metido a este reality. Que sí, que Mariana Ochoa es exintegrante de OV7. Salió una ocasión, la regresaron por los votos del público.
2: Yo creo que ahí se hubiera ido mejor.
1: Sí, pues ya no, hombre.
2: ¿Y qué está? ¿O por qué no? Para mí, yo se le llamo que no pegó.
1: Sí, no, no pegó. Es que, ¿sabes qué? Muchos de los que han estado en la casa han dicho que lo mejor que puedes hacer es ser tú mismo. Si no eres tú mismo...
2: Ah, lo decíamos el otro día. Ajá. Que lo mejor es que entres sin estrategia, siendo tú mismo y ya. Porque luego entras con caretas, o voy a ser así, o voy a tener este personaje, y tú no eres así, que no funciona.
1: Y lo que se ha visto es que Mariana como que se ha protegido mucho. Entonces, como que no ha salido él, y entonces ha caído gorda en algunos momentos de la casa. Y es probable que salga el próximo domingo. Y otros de los que han hablado es el ex de Massad, uh-huh. o más bien la ex de Massad, que asegura que es influencer, sí habla español y que todo lo que hago así todo el tiempo de que, hola, no sé lo que está pasando. Pues, no.
2: ¿De dónde es él o por qué él no es, habla bien?
1: Él es como... ¿De dónde es?
2: ¿Alemán?
1: Como árabe.
2: Árabe.
1: Como árabe. Ah. Entonces utiliza muchos tecnicismos.
2: Porque no sabe hablar.
1: Y la ex dice... A ver, Alejandra Tijerina, que es su ex, dijo, no me digan que no, porque yo que anduve con él sé que habla muy bien el español, o sea, que está mintiendo, es lo que tú decías, o sea...
2: Y esa es su estrategia, como para decir, ay, miren el ara, o sea...
1: Soy extranjero, ¿no?
2: Y ay, ¿pero eso qué? Pues eso no lo va a llevar a la final.
1: ¿Quién sabe, Pati? No ha salido, lo salvaron, la semana pasada lo salvaron, entonces, todo puede ocurrir. Lo que sí es que, híjole, ¿quién saldrá de esta casa? Que también ha habido mucha crítica porque dicen que no son tan famosos. Cuando pasaba
2: aquí... Yo eso te iba a decir, porque son más influencers, ¿no?
1: Así es.
2: No son tan conocidos.
1: Pero acuérdate, la casa de los famosos de aquí en Estados Unidos, cuando estuvo el Choco y estuvo varios, tú decías, ¿es quiénes son? También ocurrió lo mismo y le fue muy bien aquí a la casa de Telemundo. Por lo pronto, vamos viendo qué ocurre en esta casa de México.
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1: Qué bueno que sigue con nosotros en Club Gil Latino. Y algo que siempre vamos a tener en duda es lo que piensan las mujeres. ¿Qué pasa en la cabeza, en el cerebro de una mujer? Y viceversa, también yo creo que las mujeres deben tener muchas dudas de qué pasa por nuestra cabeza.
2: Por la cabeza del hombre. Fíjate que la mente y el cerebro de hombres y mujeres son más parecidos que diferentes.
1: ¿Sí son parecidos?
2: Que son muy parecidos porque la ciencia muestra que no existe un cerebro totalmente masculino o uno totalmente femenino, sino un mosaico de rasgos compartidos.
1: ¡Qué gran dato! O sea, si se llegara a hacer una, no sé, un trasplante de cerebro, pasaría absolutamente nada.
2: ¿Ha pasado ya eso?
1: No. Imagínate que tú tengas mi cerebro. No, Pati, volarías.
2: ¿Te despertarías deschavetado?
1: ¿Cómo? Si tuvieras el cerebro de una persona, imagínate cómo serías. O sea, ¿seguirías siendo tú? Pues no, ¿verdad?
2: No, pues te cambian el motor.
1: Pero ¿cómo eres? ¿Tu carisma? Sí, ¿ser el mismo?
2: Qué curioso. Yo creo que todo se cambia porque, aunque hay pequeños promedios en la conexión neuronal y la química, la individualidad y la cultura pesan más. Para entender mejor esta parte del funcionamiento mental de ambos sexos, hay que revisar la estructura y conectividad hasta el volumen del cerebro, porque en promedio los hombres tienen un cerebro un poco más grande y pesado. Okay. Tu cabeza pesa más que la mía. Estamos hablando...
1: Por mi cerebro.
2: Por tu cerebro.
1: Ok.
2: Porque, por tu cerebro, porque es más grande y pesado.
1: No significa que entre más grande y más pesado sea más inteligente, Patricia, ¿no?
2: No hay gente que tiene un cabezón y...
1: ¿Quién?
2: Hay gente.
1: Y que está bien tonto.
2: ¿Y qué dices? Ay, pero es que este no da una. Bueno, los estudios sugieren una leve tendencia a mayor conectividad dentro de cada hemisferio en los varones y mayor conexión entre ambos hemisferios en las mujeres. Órale, o sea, ustedes tienen mayor conectividad y nosotras, pues yo creo que es lo mismo, pero lo catalogan distinto.
1: Sangronas, pues. Sí. A ver, los hombres tenemos cierta empatía en nuestros sistemas y los femeninos suelen detectar ligeramente la lectura de expresiones emocionales, ¿no? Uh-huh. Los hombres somos como más en los ciclos hormonales de manera distinta.
2: Son más cerebrales ustedes.
1: Sí, no sé, como que el cúmulo del ánimo y la energía, ¿no? Y ustedes son más pensantes, vamos a decirlo.
2: Pensamos más y nos vamos más por el sentimiento, por la emoción.
1: Y somos más directos, nosotros actuamos, ¿no? Pero imagínate, sí. Pero a fin de cuentas el cerebro es el mismo, ¿no?
2: Sí, o sea que no hay un cerebro, como este de hombre tiene estas características y el de mujer otras, ¿no? Que son muy similares.
1: ¿Qué haría usted en el cerebro de su señora o su señora en su cerebro?
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1: Mire la pregunta que le voy a hacer. A ver si usted me la contesta. Usted que nos escucha, amigo de Club Hit Latino. ¿Qué tan saludable es? ¿Se siente muy sano a lo largo de 10, 20, 30, 40, 50 años? ¿Se siente saludable? ¿Ha caído al hospital? ¿No ha caído? ¿Le da tos una vez al año? ¿Se enferma 3 veces al año?
2: Yo creo que yo 70.
1: ¿Eres 70% saludable?
2: Sí, porque si fuera súper saludable, es de que todos los días tomo mucha agua, hago mi super dieta, suplementos, ejercicio, y la verdad es que pues de repente afloja uno y no hace nada.
1: ¿Pero te enfermas poco, Pati?
2: Sí, sí me enfermo.
1: ¿Cuántas veces al año te puedes enfermar? ¿De verdad yo no te he visto enferma?
2: ¿De gripa?
1: ¿Estás enferma de la gente?
2: ¿De gripa o de qué? ¿O de diarrea?
1: De cualquier... No, tampoco no te ando revisando. ¿De qué estás
2: enferma? No queremos detalles. No, pocas, pocas.
1: ¿Y sí, sabes qué? Yo no te he visto enferma.
2: Últimamente ya me ha dado más dolor, pero a mí nunca me duele la cabeza. Nunca.
1: No te duele. ¿Nunca te duele la cabeza?
2: Últimamente me empieza a dar latita, pero...
1: ¿De una cruda?
2: Ah, bueno, ahí sí.
1: ¿De vinito tinto y así?
2: Ah, sí, los de tinto es horrible, la cruda. Pero hay gente que vive con migraña, ¿no te pasa?
1: Ah, sí,
2: ay,
1: horrible.
2: Me duele la cabeza. Ay, me duele la cabeza.
1: Hay gente que vive con dolor también.
2: Con dolor, exacto. Miren,
1: pues ahí les va. Según un estudio acerca de la carga global acá en Estados Unidos y estas métricas que se llevan a cabo, dicen que la gente que pasa mayor proporción de años enfermo, fíjate, vive más tiempo.
2: Viene el mal de fábrica.
1: Ah, eso. Ajá. O sea, el estudio explica que lo que descubrieron que...
2: O sea, que me voy a morir.
1: Sí.
2: O sea, que mi vida va a terminar.
1: Todos nos vamos a morir, Patricia, pero no sé cuánto. Pero que hay una brecha global de morbilidad que se amplió casi 2 años, pasando mucho tiempo a nivel mundial. Las personas que pasaron 14.5% de sus vidas con mala salud en el 2023... pudieron, pues obviamente, percatarse de que vivieron que han vivido más, que han vivido mejor. Eso es lo que dice este estudio, ¿no?
2: La gente que es más enferma.
1: La gente que se ha enfermado, por ejemplo, de 1990 al 2023 aproximadamente. Entonces, uh-huh. El análisis está basado en estos tipos de exámenes donde vieron las tendencias de envejecimiento saludable desde el 90 al 23 y evaluaron los cambios en la esperanza de vida, ¿no? Y se dieron cuenta que la esperanza de vida saludable y la brecha de morbilidad entre países y regiones era resultado de que las personas que se enfermaban más vivían más. Y quiero entender por qué, entre comillas, porque a lo mejor con tantas bacterias, cosas que nos pasan, a lo mejor nos vamos curtiendo.
2: Te haces más fuerte.
1: Y el cuerpo resiste más.
2: Puede ser una lógica interesante, ¿eh?
1: Así que usted ya sabe, si se enferma, va a vivir más tiempo, ni modo.
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1: Siempre el jueves nos gusta hablar de cosas de hombres y de mujeres. Bueno, todos los días, pero hoy con dudas existenciales que las mujeres tienen acerca de los hombres. Y bueno, pues estamos yo en representación de todos ustedes, caballeros. Vamos a tratar de responder a las preguntas que el sexo femenino, el sexo opuesto, tiene hacia
2: nosotros. Así es, oigan, vamos a realizarles. A ver, aquí tengo varias. Déjame ver.
1: Escoge. ¿Cuál quieres, Pati? Pregúntame.
2: Ah, esta maldita pregunta. ¿Por qué pueden usar la misma cartera durante años? A ver, si me pueden explicar, se les hace fea, desgastada, ya está brillosa o despintada, y es más, hasta les dan en intercambios otras, a lo mejor más sencilla, pero nueva. No, ¿qué es eso?
1: Mira, yo tengo mi cartera, le estoy mostrando a Pati mi cartera.
2: ¿Cuántos tienes con esa?
1: Esa cartera me la regaló
2: ¿Se ve vieja, Mauro?
1: Mi cuñado.
2: Se ve desgastada.
1: Pero ahí te va, ya está desgastada, te voy a decir. Yo antes usaba una cartera que parecía lonche de pierna, ya sabes, esas...
2: Ah, de esas gordas que se te hacen...
1: gordas.
2: Así como una bola
1: en la... Una bola en la pompa. Yo dejé de usarla porque ya me dolía la espalda. O sea, yo ya me sentaba en el carro y ya la cervical ya me dolía. Entonces me dijo el doctor, no, quítatela.
2: A ver, o sea, ¿te sentabas y hacías todo con la cartera ahí?
1: Es que...
2: ¿Por qué no te sentabas y te la sacabas? No, porque si no, vas sentado así desnivelado.
1: No, a ver, me quito la cartera y luego ¿dónde la dejo? La pierdo.
2: Ahí al lado, como uno la bolsa.
1: No, pero la cartera va en la pompa, ¿no?
2: ¿Y a poco eso te estaba afectando ya?
1: Entonces, imagínese usted cuando va con su cartera. Si usted tiene la cartera así rechoncha y todo, y usted se sienta, ¿cómo está el cuerpo? Así, mire. De lado, ¿no?
2: El desnivel. Desnivel. ¿Cómo se te ocurre?
1: Correcto. Entonces yo, cuando me vi quité toda la bola de papelito.
2: Es que también pura basura.
1: ¿Cómo guardamos tarjetas puro y cochinero. Tonterías?
2: Ay, no, de veras.
1: Y no cambié la cartera. ¿Sabes por qué no la cambiamos? Porque se nos hace muy cómoda. Y a lo mejor, como guardamos muchas cosas...
2: ¿Esa se te hace cómoda?
1: A mí se me hace cómoda.
2: Está más delgadita que el...
1: Sí, que el lonche de pierna que traía. Lo ideal de una cartera, no la cambiamos porque... Luego no encontramos carteras que... entren todas nuestras tarjetas ni todas nuestras credenciales. Por eso no la cambiamos, Patricia. ¿Ustedes por qué cambian tanto de cartera? ¿Por qué?
2: Y de bolsa.
1: ¿Pero por qué?
2: Pues porque nos tenemos que combinar con la ropa.
1: No, eso es la cartera. Mira, mi cartera
2: es
1: verde, es horrible.
2: Pero sí pasa que por andar cambiando de bolsa se te olvidan cosas.
1: ¿Y acá no?
2: Las dejé en la otra bolsa. ¡Ay!
1: Ah, entonces ya te respondiste por qué.
2: Pues sí, ya vi.
1: Para que no se nos olvida la cabeza menos la cartera.
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1: Hello, hello. Hello, hello, hello, hello, hello, hello. Felicidades a todas las personas que nos escuchan, claro. A la gente de Georgia.
2: Saluditos para allá, saluditos también, ¿dónde más? En Idaho, muchos saludos, nos da gusto saludarlos.
1: A la gente de Illinois también, que siempre están al pendiente. En Oregon también, a la gente de Ottawa también, de Naperville. Abrazo grande, por supuesto, a toda la gente que nos escucha.
2: Indiana, muchos saludos allá a la gente bonita de Indiana.
1: Abrazo, abrazo para toda la gente de Kansas, de Kentucky, de Alejandría, allá en Luisiana también. Abrazo grande, que siempre han crecido toda esta gran comunidad. Y también lo que ha crecido mucho es el calor y con ello las tormentas.
2: Esto exactamente. Para toda la gente que nos escucha en Carolina del Norte, durante una semana, ay, joder, el calor intenso y la posibilidad de tormentas fuertes van a marcar las condiciones del tiempo.
1: Qué locura, qué locura. Oye, ¿no viste el video de que están un papá y su hijo en el porche de su casa y están precisamente viendo cómo está la tormenta y un rayo cae así a metros? O sea, estaban protegidos
2: en
1: la casa.
2: Si te cae a ellos, ¿qué les pasa?
1: No, pues se los carga pifas.
2: Te quema, te mata.
1: Adiós, claro,
2: así,
1: sí, adiós Nicanor. Y estaban así al borde del porche, cae y de volada el papá los mete. Por eso, esto que dices, Pati, sobre todo en Carolina del Norte, que están este tipo de tormentas, no se arriesgan a en la calle, ¿no?
2: No, totalmente. Con especial atención en el centro del estado, donde se mantiene un riesgo de tiempo severo, de acuerdo con el Servicio Meteorológico Nacional, las zonas del noroeste y centro de Carolina del Norte presentan un riesgo leve de tormentas con la mayor probabilidad entre las 5 y 9 de la noche.
1: Es que sí, luego el tema del calor intenso provoca ese tipo de chubascos, ¿no?
2: Sí, y luego en el sureste el riesgo es marginal con mayor probabilidad de actividad entre las 6 y las 10, pero sí, con tardes calurosas, algunas tormentas podrían producir ráfagas de viento fuertes o dañinas para que no ande en la calle o evite por esta advertencia del tiempo.
1: Y luego nos confiamos, ¿no? Porque si hace calor no va a llover y al rato ñacas, así que mucho cuidado.
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1: Son para mí, son para ti, son los pa' tips. Y hoy está bueno el tema porque ¿cuánta ropa tiene? Tiene un chorro de ropa. Es más, señora, tiene ropa con etiqueta, caramba. Y luego dice,
2: qué bárbaro.
1: Esta me la compré porque ya que bajara de peso. Y está bien timbona, señora. O sea, de verdad, o sea, ay, parece, no, no. Parece así como vocalista de la banda Maguey, así bien pegadito.
2: Pero ¿a poco
1: todo,
2: no?
1: Hombre.
2: No? ¿A no, poco no? ¿Cómo acumula uno de ropa?
1: Mucha. Yo creo que es lo que más acumula. Yo tengo muchísima ropa.
2: Ah, mira, pues ahí te va 7 tips. Okay. Escucha bien para que lo sigas. Ahí te va.
1: Venga.
2: El primero es la regla del último año. Si no has utilizado algo durante el último año, pregúntate seriamente realmente si lo vas a volver a usar. Si tu respuesta es no, entonces ya cumplió su ciclo y lo puedes apartar para desechar.
1: Yo tengo una playera que me regaló mi hijo que se llama Best Dad 2020 y ahí la tengo guardada.
2: Bueno, pues es así, pero por ejemplo, lo tip 2, no lo guardes por culpa, ese regalo que no te gusta, la ropa que te heredaron, un objeto que conservas porque te lo dieron con cariño como la playera, pero pues es así porque es de tu hijo, es así, consérvala. Pero híjole, si es algo que de plano ya no te gusta y te está estorbando, no lo guardes por culpa. 3, separa en 4 grupos: conservar, regalar, vender y tirar. Así evita que termines haciendo una categoría llamada lo vuelvo a guardar por si acaso.
1: Okay,
2: pero déjalo, guardo por si acaso.
1: A mí me pasa, el otro día saqué camisas, ay, estuvo muy mal eso, saqué camisas para regalar.
2: Y no diste ninguna.
1: No, y ahí las traía, ¿no? Y luego como me cambiaba, las utilizaba.
2: Ándale.
1: Y luego ya regresaron a casa, entonces tengo que volver a sacarlas, ¿no?
2: Mira,
1: es un problema, sí.
2: También no conviertas tu casa en bodega emocional. Hay objetos que no conservamos porque los necesitamos, sino porque representan una etapa, una persona o un recuerdo. Otro, si está roto y no lo has reparado, ya, toma la decisión, o lo reparas o lo tiras ya.
1: Oye,
2: lo desechas.
1: A ver, por ejemplo, yo tengo algunas camisas, unas t-shirts que son edición especial, ¿no? Y me da muchas cosas regaladas porque digo...
2: Ya, Mauro.
1: Pues ya ni me queda. Dios.
2: Si no te quedan, y ya dices, ya, para afuera. Aplique esos 7 pasos, por favor.
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1: Ahora me toca a mí, amigos de Club Hit Latino. Ya resolvimos las dudas. Hace rato Patty me preguntó por qué los hombres utilizan siempre la misma cartera. Llegamos a la conclusión que es más cómoda. Luego no queremos cambiar porque nuestras cosas ya no caben en una misma cartera y tenemos que...
2: Y si la cambian, se les va a olvidar echar algo.
1: Puede ser. Eso le pasa sobre todo a las mujeres, pero también tengo preguntas para ustedes, damiselas, ¿ok?
2: A ver, damiselo.
1: Díganme, ¿por qué cuando es un viaje corto, que de repente, nos vamos a ir, no sé, hasta de fin de semana, si quieres, o de 2 días, o un día, ¿por qué necesitan tantas bolsas para un viaje corto? ¿Por qué necesitas tantas bolsas de andar llevando y cargando? Que sí.
2: Con una, pues.
1: En esta bolsa aquí llevo mis pinturas. En esta bolsa llevo los utensilios de shampoo.
2: Yo tengo una maletita. Ajá. De 3 niveles.
1: A ver, Pati, eso sí me interesa.
2: Es una maletita, abajo pongo que el champú, jabón, todo para el aseo. Y luego que la pastita, y luego las cremas de la cara. Luego
1: todo en una misma maletita.
2: Y hasta arriba pastillas. Sí, es de
1: viaje. Está buenísima esa.
2: Sí.
1: Entonces
2: ya echo a la maleta.
1: Ya te evitas tantas bolsas en un corto viaje.
2: Tantas bolsas. Bueno, esa es parte del equipaje y obviamente otra bolsa donde traes tu cartera.
1: ¿Entonces cuántas bolsas llevas en total?
2: Dos. Y la maleta.
1: Ah, caray.
2: Es que esa bolsita es una... Haz de cuenta que es como una cosmetiquera,
1: ¿Y esa bolsita dónde cabe? ¿Cabe en la misma bolsa?
2: En la maleta. Y también en la bolsa, si está grande. Okay. Sí.
1: Entonces solo llevas la maleta de viaje...
2: Y mi bolsa.
1: Y tu bolsa. ¿No llevas luego una backpack ni nada por el estilo?
2: No, trato de que en la maleta quepa todo.
1: Ok, entonces sí, claro. Tú llevas dos bolsas nada más.
2: Dos bolsitas, sí.
1: Bien.
2: Sí. Pero sí entiendo que... Es que depende, porque a veces dices, déjame llevar, pero ya dices, ¿ya otra bolsa? No, ya.
1: Yo, por ejemplo, no entiendo. Luego sería un buen tema hablar de cómo empacamos los hombres y las mujeres en un versus, ¿no? Porque ese es un tema de...
2: Ah, sí. O hay hombres que ni empacan, que les empaca su mujer.
1: Yo cuando empaco, luego, ¿para qué llevas eso? No, si vas 2 días. Yo, por ejemplo, en un viaje a la playa me puedo llevar
2: 4 cosas.
1: 4 trajes de baño, por ejemplo.
2: Y te lo sacan.
1: Y ¿por qué me metiste 2 nada más, no? Eso luego hablaremos. Así que, bueno, son dudas entre hombres y mujeres.
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1: Miren, si usted está muy inmerso en la cultura norteamericana y se le olvidaron sus raíces, con lo que le vamos a decir, se va a acordar mucho. Porque ¿a poco no? Después de comer, ¿le dan ganas de darse una siestecita? ¿Sí? ¿Sí
2: o no? Ay, ¿cómo no? El famoso, ¿a poco no comen y el mal del puerco?
1: Así se le llama.
2: En México sí.
1: Aquí no se le dice de bad pork o me dio el bad
2: pero
1: pork.
2: Pero yo creo que se sienten eso porque, a ver.
1: El evil pork.
2: Ándale. El mal del puerco. ¿Qué es el mal del puerco? Y van a decir, ay, sí es cierto. O sea, en México así le decimos y no es que lo inventemos, porque es la sensación de sueño intenso.
1: Eso, o sea, después de comer un alimento, nos da sueño, ¿ok?
2: Sueño intenso.
1: ¿Es normal?
2: Pesadez, sí, sí lo es. Okay. Pesadez, flojera que te da después de comer, ajá, en especial tras una comida muy abundante o con muchos carbohidratos y grasas.
1: A buen punto, o sea, cuando comes mucho es cuando te da el mal de puerco. Cuando comes lo que es, no te da
2: no
1: el
2: tanto,
1: mal de puerco.
2: No tanto, más es una comida muy abundante, muy pesada. Tiene un nombre médico, es somnolencia postprandial.
1: Nada, no, mal del puerco.
2: Mal del puerco.
1: Somnolencia postprandial.
2: ¿Y por qué ocurre? Porque hay glucosa en la sangre y al comer sube el azúcar en la sangre.
1: Ajá.
2: Las neuronas tranquilas, que la glucosa frena a unas células en el cerebro, en el hipotálamo, que mantiene despierto. Te da señal de descanso. El cerebro apaga un poco los sistemas de alerta y te pide descansar, como una máquina.
1: Ok, ok.
2: ¿Cómo evitarlo? Como porciones más pequeñas y moderadas. Reduce el consumo excesivo de azúcares, harinas y grasas pesadas. Da una caminata ligera de 10 minutos después de comer. Incluye más verduras y agua simple en tus alimentos. O sea, coman mejor, no coman tanto y sálganse a caminar después de correr si no quieren estar cabeceando.
1: Pero a ver, quiero entender que se le dice mal del puerco porque cuando el puerco come, ¿se duerme o qué?
2: Pues eso sí, no sé el origen, pero así se le dice en México a ese sueño, esa pesadez, esa flojera, sobre todo mucha pesadez, sí, ¿no? Después de comer, pues de cenar no, pero sí de comer, ¿no?
1: Sí.
2: Es más a la hora de la comida, ¿poco no?
1: Es que mira, dicen que el comparativo que se hace con los cerdos es porque comen grandes cantidades de alimento y luego se echan perezosamente a descansar sin moverse y en el lodo, arrastrándose como puerco. Entonces, por eso...
2: Todo eso.
1: Es el mal del puerco, de Evil Pork. Ñaca, ñaca.
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1: Momento de decir adiós, nos vámonos, vámonos, vámonos, vámonos. Gracias a la gente que estuvo con nosotros aquí en Club Hit Latino. Siempre es un verdadero agasajo tenerlos. Y también decirles que pueden checar toda esta más información en nuevanews.com. Ahí está toda la información.
2: Nuevanews.com
1: y nuevaonda.com también, Pati, ¿no?
2: Así es, todos los temas que tocamos aquí, noticias, ahí los pueden encontrar y muchos más, nuevaonda.com y nuevanews.com.
1: Hoy hablamos de cómo nos podemos deshacer de cosas que ya no queremos. Ay, ay, ay, a veces nos cuesta mucho trabajo.
2: La ropa, zapatos o cualquier cosa de casa. Oigan, también estuvimos hablando de otras cositas, por ejemplo.
1: Las verduras, ¿no? Las verduras que ayudan mucho. Son antioxidantes, ayudan a retrasar el tema del cáncer de próstata, muchísimas cosas más. Así que hay que comer frutitas y verduras.
2: También hablamos de los lujos que nos podemos dar sin gastar dinero.
1: Correcto. También hablamos acerca de lo que pasaría con los actores viejos, sobre todo que pues, han dejado de laborar y todo. Sería bueno que se empiece a pensar en esas personas, ¿no? Porque luego se abandonan como si nada, ¿no?
2: Así es, oigan, pues ahí está. Síganos en nuestras redes sociales, @maurazoTV, @patisánchez_g.
1: Cuídense mucho, pásenla extraordinario y hasta la próxima. Esto fue Club Gilate.
2: Bye.
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1: Hola, ¿qué tal? Qué gusto saludarlos. Iniciamos con las noticias más relevantes del día. El presidente confirmó su presencia este sábado en Knoxville para presenciar el enfrentamiento entre el número 1 Texas y el 14 Tennessee, su primer partido universitario desde el Campeonato Nacional de enero. Será el noveno juego de fútbol americano universitario al que asiste durante sus dos mandatos presidenciales. Esta información es traída para ti por Nueva News. Jim Copenhaver fue uno de los heridos en el intento de asesinato contra Donald Trump en Pensilvania en julio de 2024 y falleció a los 76 años tras vivir con lesiones permanentes, incluidos fragmentos de bala en su cuerpo. El expresidente llamó personalmente a su familia para expresar sus condolencias. Hasta aquí la información, yo soy Rosalba Suara, hasta la próxima.
2: 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Atención con Gilberto Mora, señoras y señores, y es que el joven mediocampista de 17 años será el nuevo número 10 de la selección mexicana, al menos para el inicio de la era de Rafael Márquez. Tras usar el número 19 en el Mundial 2026, amigos, Mora recibe ahora este dorsal que portó Alexis Vega. Será uno de los jugadores a seguir ante Colombia, Perú, Estados Unidos y Chile. Estaremos atentos de esto. Ahora les cuento que César Montes quedó fuera de la concentración de la selección mexicana de Rafa Márquez. Esto debido a ese pequeño desgarre en el glúteo derecho. El defensor va a regresar a Rusia para continuar su recuperación con el Lokomotiv. Ante su ausencia, Dagoberto Espinosa se va a incorporar al tricolor, amigos, para disputar con América la jornada 10 de la apertura 2026. Tú escuchaste los deportes con Mixel Montoya.
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cada día, antes de cualquier otra cosa. Al comenzar nuestra mañana, nuestra jornada, nuestro día. Y si llevan gusto hacerlo, sumarse, pues bienvenidos. Hay que darle gracias a Dios, hay que darle gracias al Creador. Ya si usted no quiere hacerlo, pues entonces permítame unos segundos. Para, a nombre personal, a título personal, decir gracias Diosito Santo, gracias Dios mío por este nuevo día. En tus manos sea todo. En tus manos nos encomendamos en la mañana de hoy. Parientazos, muchachas, placer enorme saludarles. Un gusto compartir cada mañana, cada día. Juntos aquí en sintonía. Gracias.

0: café. Abuelita, mi chocolate. Primazos, llegamos al día número 25 ya del mes de septiembre. Oh, ya les dije también que es correcto decir septiembre nada más, ¿verdad? Sin la P. El 25 de septiembre del año 2026 transcurriendo. Oigan, y ese cuerpo suyo, Gayú. ¿Qué onda, Gayú? Ese cuerpo tuyo, Gayú, ¿ya se dio cuenta qué día es, Gayú? ¿O ni siquiera sabes en qué día vives, Gayú?
1: ¿Qué onda, Gayú? Te veo muy seriecito. Vamos, échale algo, ya es viernes. ¿A poco no traes sed? Vámonos por una de estas, era una prietota. ¿A poco no se te antoja? ¿A poco no se le antoja a mi niño? Si ya trabajaste toda la semana, Gayú, la tienes pero si bien merecida.
0: A ver, Gayú, ¿quién es el mejor elemento, Gayú? ¿Quién es el...? Si no vas, a ver qué pasa con la empresa, Gayú. Te la mereces, Gayú. En caso de que ese cuerpo tuyo ya ni siquiera sepa en qué día vive, no te preocupes, aquí estoy yo. Para decirte que...
2: ¡Que

0: es viernes, gallo.
1: ¿Qué onda, gallo? ¿Te veo muy seriecito? Vamos, échale algo, ya es viernes. ¿A poco no traes sed? Vámonos, por una de estas, era una prietota. ¿A poco no se te antoja? ¿A poco no se le antoja, mi niño? Si ya trabajaste toda la semana, gallo, la tienes que ser bien merecida.
0: Híjole, gallo, no sé por qué, gallo, pero... ando con una carraspera esta mañana. Como que me ando queriendo enfermar de la garganta, gallo. ¿O será que me hace falta una mangonada, gallo? Tráiganme una mangonada, hijo. Gallo, a las 8 de la mañana, gallo. Comenzamos con las pisteadoras, gallo. Ten cuidado, el disclaimer de ese programa. Ten cuidado porque las pisteadoras a partir de las 8 de la mañana los días viernes va a ser que te dé sed de la mala, gallo. Va a ser que te dé sed de la peligrosa, gallo. De esa sed que te hace pensar y decir, pues, como quiera. Ya si no jalo hoy, como quiera. Ya jalé los otros días de la semana. Bienvenidos, gallo.
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1: Primos, muchachas, buenos días. 7:23 minutos en la mañanita del viernes. Les recuerdo que hay varias calles cerradas todavía durante el día de hoy en Washington D.C. por la visita del líder chino Xi Jinping. Están cerradas la Pennsylvania Avenue en la zona Northwest, la calle 10, la calle 11, la calle 12, la calle 15, la calle 17 y la Constitution Avenue. Un vehículo descompuesto está generando tráfico en la Baltimore-Washington Parkway hacia el norte entre la ruta 198 y la ruta 32 de Maryland. Un solo carril está habilitado para la circulación, el otro está cerrado por este vehículo descompuesto. Accidente previo, ya lo despejaron, pero el tráfico sigue atorado. En la 95 hacia el sur, en el Fort McHenry Tunnel, todos los carriles reabiertos a la circulación. Te platico de un camión descompuesto generando demoras en la 495, la Capira Beltway, en las local lanes, en el Inner Loop, cerca de la Telegraph Road, la salida número 176. Mantente alerta. En el carril izquierdo es en donde se encuentra este camión descompuesto. Te platico también, pariente, un accidente previo, ya lo despejaron, pero el tráfico sigue atorado. En la Interestatal 66 hacia el oeste, cerca de la 495, la Capira Beltway, salida número 64. La temperatura. Buenos días, Washington. Buenos días, capitalinos. En el Distrito de Columbia, una mañana parcialmente nublada, 54 grados, pero la sienten de 51. Hoy será un día parcialmente nublado durante horas de la mañana y mediodía. Ya después de las 3 de la tarde en adelante estará mayormente soleado. La temperatura va a estar mucho más caliente que ayer, entre 74 y 76 grados, la máxima, mientras que la mínima, no te confíes, las noches ya están frescas. En la mínima esta noche va a descender a los 56 grados.
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2: ¿Qué onda, gallo? Te veo muy seriecito. Vamos, échale algo, ya es viernes. ¿A poco no trae sed? Vámonos por una de estas, era una prietota. ¿A poco no se te antoja? ¿A poco no se le antoja a mi niño? Si ya trabajaste toda la semana, gallo, la tienes pero si bien merecida.

0: 24 minutos. Buenos días, Gayu. No manchen, el día de hoy la traigo larga, larga, larga. La lección de historia cuando se la resuma toda. Hasta me van a preguntar, Pico, ¿todavía no acabas? ¿Te falta mucho? Pues la traigo larga, larga, larga. Y te la voy a resumir toda. Pero más adelante, porque por el momento... ¡Buenos días, Adelita!
1: Muy buenos días, Piquito.
0: Buenos días,
1: aquí,
0: Adelita.
1: 700, ya andamos.
0: Gracias.
1: Cuidado con el frío, porque a todo se nos hace chiquito en el frío. Yo no sé, así me contaron, ¿verdad? Que a los hombres se les hace chiquitito con el frío. Así de que cuídense, bendiciones para todos. Feliz día, feliz fin de semana. Pórtense bien, hagan el bien sin mirar a quién.
0: Sí, de hecho tienes razón, Adelita. Con el frío resulta que las cosas se contraen, o en tus palabras se hace más chiquito. Eso es verídico. Buenos días, Gayu. Fito. Buenos días, Fito.
2: Buenos días, buenos días, Pico. ¿Cómo estamos?
3: Viernes llegó, llegó, por fin ya llegó.
2: ¿Cómo estamos? Pero qué bien. ¿Será, Pico, que da carrasposo de la garganta porque anoche chupaste, Cayo? ¡Chupaste, Cayo! Por eso que te quedó algo por ahí, porque chupaste, Cayo. Bueno, cuídate, Pico, bendiciones. Luego, luego pido mi pinchadora.
0: Gracias, Gayu. Va a tener que echarle unos tequilas, Gayu, porque mañana me toca presentar una quinceañera, Gayu. Buenos días, don Orejón.
4: Buenos días, mi querido Piquis. ¿Cómo estamos hoy? Feliz y bendecido viernes, parientito.
0: Gracias, gracias.
4: Ojalá y todo esté de maravilla para todos este fin de semana. Se me cuidan, ya saben, para todos no hay nombres ni excepciones. Aunque sean malos y malportados, no se preocupen, yo los quiero un montón.
0: ¡Oílo!
4: Se me cuidan, ¡oílo! Que pasen un bonito fin de semana juntos con sus familias. Tú no, Cholula, porque tú eres vulgar. Ayer te escuché.
0: ¡Hola! ¡Hola!
4: Ayer te escuché. ¡Qué vulgar eres! Precisamente por eso es que agarras pura mujer con cuerpo de chorizo. Porque eres vulgar. Pero bueno... Ese es otro tema, parientito. Ahorita te mando la melodía del día de hoy. Saludos para todos, se me cuidan y... ¡Sergio! ¡Sergio! ¿Quieres una camioneta, Sergio? No te preocupes, Sergio, ve por una. Tengo como unas 6-7 aquí que la estacionada. Estoy fastidiado, los vecinos me ven mal ya.
0: Pero de esas que funcionen, Orejón. No le vayas a uno de los junkies, esos que ya no sirven. Oigan, parientazos, la mañana de hoy una de las chicas que constantemente está escuchándonos, todos los días está sintonizándonos, está de cumpleaños. Patty, buenos días, Patty. Hoy está cumpliendo sus 21 primaveras. Mira, Patty, a partir de hoy ya puedes salir tú solita para randear. Ya te van a dejar entrar a los nightclubs. Ya puedes chupar. ¿Cómo? ¿No te habías esperado? Feliz cumpleaños, Patty. Mañana tras mañana, Patty nos manda sus mensajes. Su saludo de buenos días hoy no fue la excepción. Nos decía desde temprano, Pico, buenos días, feliz y bendecido viernes. Que Diosito te proteja siempre. Ya aquí al puro 700. Y un saludo para todos los radioescuchas. Pero nos enteramos que era tu cumpleaños, Patty, porque fue tu hermana Alma quien nos puso al tanto Alma Delia desde temprano nos escribió y nos decía: buenos días, disculpe la molestia, ¿le podría poner las mañanitas a mi hermana? Alma, no es molestia, al contrario, es un verdadero gusto poder celebrar a tu hermanita en este su cumpleaños. Me dice: dígale por favor que la quiero mucho, que Dios me la bendiga, de parte de su hermana Alma. Pati, los saludos primero de parte de tu hermana. Pero también nos sumamos todos los que te apreciamos y te deseamos muy feliz cumpleaños, Pati. Happy birthday to you.

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0: Les advertí que hoy la traigo larga, larga. Y por lo mismo, de una vez comienzo porque si no, no me va a dar tiempo para terminar de introducir, digo, de decírselas. Me refiero a lo que pasó en la historia un día como hoy. Comienzo platicándote que es la mañana del viernesito, papá. Es el viernes 25 de septiembre del año 2026 transcurriendo. Es el día número 268 ya de este año. Faltan únicamente 97 días y las horas restantes del día de hoy para que termine este 2026. Y esto pasó en la historia un día como hoy. Era el 25 de septiembre del año 1644 cuando nació el astrónomo danés Ole Rømer, inventor del termómetro moderno, el que usamos hasta la actualidad. Un día como hoy, 25 de septiembre en el año 1832, nació el arquitecto William Le Baron Janney, considerado el padre de los rascacielos. 25 de septiembre en el año 1926, el dueño de la Ford Motor Company, Henry Ford, anunció la jornada laboral de 8 horas al día y 5 días a la semana. Imagínate, tiene 100 años ya. Hoy cumple 100 años de que tenemos esta jornada laboral de 8 horas al día, 5 días a la semana, las 40 horas laborales. Ah, pero no creas que el objetivo era tan bueno como para que descansaras. Según Henry Ford, él creía y promovió esta jornada laboral de 8 horas al día y 5 días a la semana porque creía que los trabajadores bien pagados y bien descansados, con más tiempo libre, iban a gastar, a comprar más. Eso era todo lo que quería el vato. Bueno, estoy de acuerdo con lo de más o menos descansado. Tiempo libre, no mucho, descansado, no mucho. Y bien pagado, no hombre, ahí sí le falló re feo don Henry Ford. 100 años después seguimos esperando estar bien pagados. 100 años. Un día como hoy, 25 de septiembre, en el año 1930, nació en Chihuahua, la ciudad de Chihuahua, en el estado de Chihuahua, la legendaria actriz de cine y televisión Elsa Aguirre, una de las mujeres más bellas de la época de oro del cine mexicano, que protagonizó o apareció en más de 40 películas y telenovelas y que actuó al lado de los más grandes como Don Pedro Infante, Jorge Negrete y Agustín Lara. En el 2003, Elsa Aguirre recibió el prestigioso premio Ariel de Oro en reconocimiento a su exitosa trayectoria. Un 25 de septiembre en el año 1944 nació en New Brunswick, New Jersey. El actor Michael Douglas ha protagonizado exitosas películas como Wall Street, Bajos Instintos. ¿La vieron esa? Abuelita de... ¿Le pausaron también cuando la muchacha se abría de piernas? Bueno, pues don Michael Douglas está cumpliendo años el día de hoy. Ha ganado 2 Oscars, uno como mejor actor y otro como productor. Recibió su estrella en el Paseo de la Fama de Hollywood en el año 2018. Un día como hoy, 25 de septiembre en el año 1951, nació en Oakland, California, el actor Mark Hamill. Saltó a la fama en el papel de Luke Skywalker en la serie de películas de Star Wars, La Guerra de las Galaxias. Mark Hamill también ha prestado su voz para personajes animados. Fue la voz del Guasón en la serie animada de Batman de 1992 a 1995 y fue la voz de la nueva versión de Chucky, el muñeco diabólico. En el 2018, Mark Hamill recibió su estrella en el Paseo de la Fama de Hollywood. Luke, I am your father. Un día como hoy, 25 de septiembre en el año 1952, nació en la ciudad de Nueva York el actor Christopher Reeve, recordado como Superman por la película que protagonizó en 1978. En 1995, Christopher Reeve sufrió un accidente a caballo que lo dejó paralizado. Recibió su estrella en el Paseo de la Fama de Hollywood en el año 1997. Un día como hoy, 25 de septiembre. Pero en el año 1959 nació en Monterrey, Nuevo León, el ex músico y ex integrante del grupo Bronco, Ramiro Delgado. Delgado de joven nomás. Ramiro se salió de Bronco en marzo del 2019 tras más de 30 años de pertenecer al grupo por problemas con Don Lupe Esparza. Feria, siempre problema de dinero, primo, y malos tratos, decía. Actualmente, Ramiro pasa sus días en su rancho, enfocado en su salud, su vida familiar y sus negocios particulares. Un 25 de septiembre en el año 1960, nació en la Ciudad de México el actor de cine y telenovelas Eduardo Yáñez. Ha protagonizado o aparecido en más de 20 telenovelas exitosas. Ha ganado 5 premios TV y novelas y en el 2017 tuvo una reacción violenta al acusar de faltarle al respeto y abofetear al periodista Paco Fuentes. ¿Se acuerdan cuando le dijo: "No me faltes al respeto"? "No me faltes al respeto", y dice, "Rájale". Le dio su cachetada. Y cuando el periodista Paco Fuentes le dijo: "Nosotros somos el vínculo con la gente", y le contestó Eduardo Yáñez: "No, tú no eres ningún vínculo, eres lo último nada más". Ah, qué don cachetadas. Primo, ¿sabes que los cacheteadores, los dos nacieron un día como hoy, Yáñez? Y más adelante te voy a platicar de Will Smith, que también nació un día como hoy. Un 25 de septiembre en el año 1965, nació el ex basquetbolista Scottie Pippen, considerado uno de los mejores aleros de todos los tiempos en la NBA. Fue 6 veces campeón de la NBA con los Toros de Chicago, al lado de Michael Jordan. 25 de septiembre en el año 1968, nació en Filadelfia, Pensilvania, el actor y cantante Will Smith. Ah, pues te dije que cumplía años como hoy. Abusados con los que nacieron un día como hoy porque tiran cachetadas. Ah, Patty también nació un día como hoy, ¿verdad? Ya me imagino a Patty tirando cachetadas. Will Smith saltó a la fama en la serie El Príncipe del Rap. Ha protagonizado exitosas películas como Men in Black, como Independence Day, como Bad Boys, Bad Boys, What You Gonna Do, y la de I Am Legend, o la de Pursuit of Happiness. ¿Se acuerdan la de En Busca de la Felicidad? Entre muchas otras. Ha ganado 4 Grammys en su carrera musical y ganó un Oscar en el 2022. Durante esa misma ceremonia, golpeó en vivo al comediante Chris Rock. Desde ahí su carrera ha valido gorro. Un día como hoy, 25 de septiembre en el año 1969, nació en Swansea, Gales, la actriz Catherine Zeta-Jones. Saltó a la fama en la película Del Zorro en 1998. También se casó con el actor Michael Douglas en el 2000 y para el 2003 ganó un Oscar como mejor actriz de reparto. Ella y su esposa comparten el mismo día de nacimiento, pero en diferentes años. Un día como hoy, 25 de septiembre en el año 1979, nació en Villa Hidalgo, Tamaulipas, la actriz, comediante y cantante Carla Luna. En paz descanse, en paz descanse. Carla Luna logró la fama como parte del dueto de comedia Las Lavanderas. Comare, la comare. Al lado de su comadre, y era su comadre en la vida real. Al lado de su comadre, su mejor amiga y compañera de trabajo Carla Panini. Pero no sé si ustedes recuerdan, en el 2012 Carla Luna fue diagnosticada con cáncer cervical, mismo que le quitó la vida. Pero mientras estaba luchando contra la muerte y contra el cáncer, su esposo y su comare, su mejor amiga, con amigas así, ¿para qué quieres amigas?, la traicionaron, iniciando una relación de amantes. A propósito, ¿ya perdonaron a la Panini? Ah, es que si no tuvo madre esa Panini, no manches. Meterse con el esposo de su comadre, con el esposo de su mejor amiga, con el esposo de su compañera de trabajo, con el esposo de una enferma con cáncer terminal. Esa sí no tuvo madre, meca. Te pasaste, Panini, te pasaste. Un día como hoy, 25 de septiembre, pero en el año 1980, murió a los apenas 32 años por una sobredosis accidental de alcohol. El baterista inglés John Bonham fue integrante de la banda Led Zeppelin y fue nombrado el mejor baterista de todos los tiempos por la revista Rolling Stone en dos ocasiones, en el año 2011 y posteriormente en el 2016. Un día como hoy, 25 de septiembre, en el año 1992, nació en Barcelona, España, la cantautora Rosalía, la Motomami.
1: Saoko, papi, Saoko.
0: Creo que así canta, ¿verdad? La Motomami ha ganado 2 Grammys americanos y 12 Grammys latinos. En un dato curioso, la Rosalía padece de TDAH, trastorno por déficit de atención e hiperactividad. Su nombre completo es Rosalía Vila Tovela. Un día como hoy, 25 de septiembre, en el año 1990, nació en Los Mochis, Sinaloa, el compositor, cantante y productor Edén Muñoz. Hoy es el cumpleaños de don Edén Muñoz. Comenzó su carrera profesional en la música en el 2006 cuando se unió a Colmillo Norteño. ¿Se acuerdan de esa agrupación, Colmillo Norteño? Pero por diferencias con los demás integrantes, se salió de Colmillo Norteño y formó su propio grupo al que llamó, bueno, primero le llamó Puro Colmillo Norteño. Por problemas con la similitud en el nombre, le tuvo que cambiar el nombre y le puso Calibre 50. Edén Muñoz fue el fundador de Calibre 50. En el 2022 abandonó la banda para emprender su carrera como solista, en la que también le está yendo bastante bien. Muy talentoso don Edén Muñoz, como cantante y como compositor. Un día como hoy, 25 de septiembre, en el año 1995, nació en Monterrey, Nuevo León, la cantante Sofía Reyes. Ha colaborado con los artistas Wisin, Anita, Rita Ora y con Los Ángeles Azules. Su nombre completo es Úrsula Sofía Reyes Piñeiro. Un día como hoy, 25 de septiembre en el año 2009, murió a los 86 años la pianista española Alicia de la Rocha, llamada la mejor pianista española de la historia por algunos críticos. A los artistas se les despide con aplausos. No piensen que ya acabé, todavía falta. Ya ven que sí la traigo bien larga, larga, larga. Les dije, ¿quién se los dijo? Yo se los dije. ¿Quién se los dijo? Yo se los di. ¿Quién se los dijo? ¡Pico se los dijo! Primazos, hoy 25 de septiembre es el Día Mundial del Farmacéutico. Día Mundial del Farmacéutico. Hoy es el Día Internacional de la Ataxia. De la Ataxia. Hoy es el Día Internacional de la Lengua Soninké. Aquí en los Estados Unidos es el Día Nacional de las Hijas. Hijas. Día Nacional de las Hijas. Mira, muchas felicidades a una hija de su... que conozco. Hoy es el Día Nacional de las Quesadillas. Día Nacional de las Quesadillas. A propósito, chilangos, entiéndanlo de una vez. Por eso se llama quesadilla. Debe por obligación llevar queso. Entiéndanlo ya, chilanguitos. Al rato van a salir con que unos huevos a la ranchera no llevan huevos. Al rato van a salir que un pavo al horno no lleva pavo. Ay, chilangos, con usted, ¿por qué no son gente normal, chilangos? Un día como hoy, hoy también 25 de septiembre, es el Día Nacional de los Cómics, de las historietas, de los cómics. Hoy también es el Día Nacional de Ábrete a la Magia, a la Magia. Sí, yo sé que usan esa frase para otra cosa. Ábrase a la magia, a la magia. Ábrete a la magia. Hoy es el Día Nacional de las Langostas. Día Nacional de las Langostas. de los lobster. Mira, así tengo una amiguita yo que le decimos la langosta. ¿Saben por qué? Se los digo más al rato. Hoy es el Día Nacional de los artistas que solamente pegaron una sola canción. Los One Hit Wonder. Los artistas que solamente pegaron una canción. Hoy también es el Día Nacional. Ya ven que en matemáticas nos platican historias, ¿verdad? Que si Pedrito tenía 5 manzanas, pero le dio 3 plátanos al orejón. ¿Cuántas focas tiene al final? Ah, bueno, pues esas historias que nos cuentan para enseñarnos matemáticas. Hoy es el día de las historias en las matemáticas. Es el Día Nacional de los Administradores de Investigación. Es el Día Nacional de Tunear. Sí, es el Día Nacional del Tune-Up. No, no, pero no de ustedes. No, no es que ustedes se vayan a tunear. Es el Día Nacional de que vayas preparando tu casa para la temporada de frío que se acerca. El tune-up, pero de tu casa, el tuyo no. Y por último, vaya, pensé que no acababa hoy, carnal. Por último, hoy es el Día Nacional de Concienciación sobre el HIV, sobre el SIDA en los hombres gays. Todo esto en la historia, un día como hoy. ¿Ya ven que si la traigo larga, larga, larga? Y se las dejé ir toda.
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5: Hola, ¿qué tal? Qué gusto saludarlos. Iniciamos con las noticias más relevantes del día. El primer ministro canadiense Mark Carney reveló que examinó seriamente la posibilidad de un ataque estadounidense luego de que Donald Trump insistiera en convertir a Canadá en el estado número 51. Según un reporte, el ejército canadiense modeló por primera vez en un siglo una respuesta ante una hipotética invasión. Esta información es traída para ti por Nueva News. Un comercial de 30 segundos transmitido en cadenas conservadoras, financiado con fondos del gobierno federal, promueve mensajes asociados al Partido Republicano. Legisladores de ambos partidos cuestionaron la legalidad de usar dinero público para este tipo de publicidad política antes de las elecciones de mitad de mandato. Hasta aquí la información. Yo soy Rosalba Suara. Hasta la próxima.
6: Hola a todos, ¿cómo están? Bienvenidos a este viernes con lo mejor de Crónica Deportiva con Carlos Alpizar. El Columbus Crew de la MLS despidió a Federico Higuaín, entrenador de su equipo de reserva, el Crew 2, tras un incidente con una árbitra durante un partido de la MLS Next Pro. Higuaín, exjugador del Columbus Crew y hermano del exdelantero argentino Gonzalo Higuaín, había recibido previamente una suspensión de 2 partidos por el incidente ocurrido el pasado 23 de agosto. De acuerdo con la Asociación de Árbitros Profesionales de Fútbol, el técnico habría apretado la mano de la árbitra y se habría negado a soltarla. Además, el organismo señaló que Higuaín le habría dicho: "No olvides que este es un deporte de hombres". La asociación consideró insuficiente la sanción inicial y defendió el respeto y la seguridad de las árbitras. Por su parte, el Columbus Crew informó que decidió terminar la relación con Higuaín, argumentando que era lo mejor para el club, sus futbolistas y su personal. Fue lo mejor de Crónica Deportiva. Hasta la próxima. Yo soy Carlos Alpizar.
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0: pasó, Gaius? Ya es viernes, Gayu. Ya empezó la sed de la mala, Gayu.
1: ¿Qué onda, Gayu? Te veo muy seriecito. Vamos, échale algo. Ya es viernes. ¿A poco no trae sed? Vámonos por una de estas, era una prietota. ¿A poco no se te antoja? ¿A poco no se le antoja a mi niño? Si ya trabajaste toda la semana, Gayu, la tienes, pero si bien merecida.
0: ¿A poco no tienes sed de la mala, Gayu? Si alguien se la merece más, ese eres tú, Gayu. A ver, ¿quién es el mejor elemento, Gayu? ¿Quién es el que saca adelante la compañía, Gayu? ¿Quién es el que pone el ambiente ahí en el jale, Gayu? Hágame caso. Oigan, primazos, comenzamos oficialmente la hora más pisteable de la radio. La hora en que empieza la... La sed de la mala, la sed de la peligrosa, primo. La hora pisteadora aquí en La Jefa por la mañana. Es momento ya de pedir las pisteables. ¿Cuál vas a querer, Taro Gayu? ¿Cuál quieres, Gayu? Ya sabes cómo funcionan las pisteadoras. Para empezar, tienes que coger tu teléfono, grabarme un audio y me lo mandas al WhatsApp 202-536-9622. 202-536-9622. 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La mañana más pisteable de la radio. 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Écheme las pisteadoras, primo. La primera es de Don Orejón. Buenos días, señor Orejón. Buenos días. La maldita azucarita.
2: Parientito, la melodía del día de hoy es de los Tigres del Norte. Se llama Mis Dos Patrias. Aquí nacieron mis hijos. El color azul, rojo y blanco con sus estrellas corre por mis venas también. Verde, blanco y rojo lo llevo en mi corazón. Ahí te veo, pariente. Feliz fin de semana. Tángatelas, yo pongo el primer 24.
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0: Fierro Don Orejón. Ahí quedó complacido, primo, de los mensajes que tengo pendientes. Buenos días, brother Cholula. Buenos días, carnal.
1: ¿Qué tranza, pico? Buenos días, buenos días, buenos días. Feliz día de pisteadoras para ti, para todos los que están en sintonía. Buenos días. Buenos días, gallos. ¿Qué, vamos a ir a pistear ahora o los regañan sus mujeres? Les van a aventar una mirada matona. Está bueno, pues. Si no quieren, pues no. Saludos por ahí para todos los que están en sintonía, para los que van a estar en sintonía y para los que están en sintonía pero no se reportan. Buenos días, bendecido viernes para todos. Vamos a darle duro al trabajo porque si no, no vamos a sacar para la renta, ¿verdad? Y pues no todos ganamos 800 a la hora como el Orejón, ¿verdad? Así es que pues a chingarle porque somos guapos pero pobres. Fierro, al ratón le gusta el queso, gallos.
0: Porque quieres, gallo. Ya sabes que yo te puedo hacer rico, rico, gallo. Mira, Rosita. Buenos días, Rosita, la tapatía. Ya llegó tu enamorado. Buenos días, primo.
2: Hola, buenos días.
0: Buenos días, Pico, primo. Buenos días.
2: ¿Cómo amanecieron?
0: Aquí con Seth.
2: Espero que todo muy bien.
0: Gracias, gracias, primo.
2: Les deseo un bonito día a todos ahí en cabina.
0: Gracias, primazo.
2: Y también para pedirles un saludo.
0: Ajá.
2: Para Rosita la Tapatía. Y si me le puedes poner la canción de...
0: ¿Cuál?
2: De Mí para Ti, de la marca MP, por
0: órale,
2: favor.
0: Órale.
2: De antemano, muchísimas gracias. Que tengan bonito día.
0: Nombre a Rosita. A este camarada, a este admirador secreto tuyo. Me lo traes arrastrando las cobijas, Rosita.

0: Primazo, buen día. Rosita te manda decir. La voz parece que es de la costa de Veracruz o salvadoreño. Ah, Rosita, ten mucho cuidado. Si es jarocho, donde te llegue a agarrar, Rosita. Ten cuidado con los jarochos, Rosita. Nosotros somos una de dos, o inolvidables o insoportables. Dice Rosita, ¿quién será ese enamorado mío? Que yo sepa, no lo conozco. Se me hace que se enamoró de mi voz.
1: Porque tú me encantas.
0: Hoy no más como lo

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1: Primos, buenos días. Buenos días, Gayú. Échate una, Gayú. Nomás pa' la C, Gayú. Oigan, primazo, les platico. Tenemos un camión descompuesto previamente. Ya lo despejaron, pero el tráfico sigue atorado. En la 495, la Capira Bellway, en las local lanes, en el Inner Loop, cerca de la Telegraph Road, salida número 176. Accidente en la calle 14, en la zona Southwest de DC, en ambos sentidos, a la altura de la Independence Avenue, en la zona Southwest. Otro accidente en la New Hampshire Avenue, en la zona Northeast de DC, hacia el sur, a la altura de la Blair Road, en la zona Northeast. Obedece las indicaciones de las autoridades que se encuentran en el área, auxiliando con el tráfico. Hablando de DC, recuerda que hay varias calles cerradas todavía durante el día de hoy por la visita del mandatario chino Xi Jinping. Cerradas la Pennsylvania Avenue, la zona Northwest, la calle 10, la calle 11, la calle 12, la calle 15, la calle 17 y la Constitution Avenue. No, pues ya cierren el todo DC si quieren. Accidente previo, ya lo despejaron, pero el tráfico sigue atorado. En la Interestatal 97 hacia el sur, la rampa que te lleva a la ruta 178 de Maryland, la salida Crownsville, la número 5. Otro accidente previo, ya lo despejaron también, pero el tráfico continúa atorado. Este sucedió en la Interestatal 270 hacia el sur, antes de llegar a la ruta 124, la salida Montgomery Village Avenue, salida número 11. Y por último te platico, un vehículo descompuesto previamente, ya lo despejaron, pero el tráfico sigue atorado. En la ruta 5 de Maryland, la Branch Avenue hacia el norte, cerca de la Morse Road, todos los carriles reabiertos a la circulación. 8:23 en la mañanita de viernes. Buenos días, amigos en Frederick. Para Frederick, 51 grados en este momento la temperatura, pero la sienten de 49. ¿Está fría la mañana? Digan lo que digan, está frío. Ni que fuera yo foca o pingüino para no tener frío. Hoy va a ser un día mayormente soleado a lo largo de todo el día de hoy para el área de Frederick. Día caliente entre 74 y 76 la máxima, mientras que la mínima esa noche va a descender a los 52 grados.
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5: La siguiente pisteadora es el Americanista 700. Buenos días, primo.
6: Buenos días, Kiko.
5: Buen día, primo.
6: Un saludo para Isabela, Patti, Rosy, Priscila, la señorita de Guadalajara, Nancy Anselmo, para la señorita Pata de Palo y para todos, Pico, y para el Orejón y para el Cholula y para el Cocazo y para todos, Pico. Y quiero mi pisteadora.
5: Claro que sí.
6: La noche que Chicago sombrero de banda Toro. Gracias, muy amable, Pulse

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1: Primos, buenos días, 8:29 minutos. Gayu, ¿hace falta algo para matar al virus de la gripe, Gayu? Primazos, en este momento, permítanme hacer un paréntesis entre las pisteadoras, entre sus canciones, para enviar una felicitación. El día de hoy también me están pidiendo otro saludo, otra felicitación de cumpleaños. Estas son las mañanitas que cantaba el rey David.
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1: Hoy por ser el día del santo de Ruby. Buenos días, Ruby. Ruby Sánchez. Así es, Ruby. Me enteré que es su cumpleaños. No, no soy adivino. Aunque soy de Veracruz, pero no de Catemaco. Todavía no soy brujo. Pero me enteré que es su cumpleaños porque mi buen paisano Francisco, Don Pancho, Don Frankie, me puso al tanto de esta fecha especial para usted, Rubí. Me dice mi paisano Francisco, por favor, felicítame a Doña Rubí, que hoy es su cumpleaños, de parte de un servidor y de parte de mi esposa y mi familia. Rubí, Francisco, Anita y toda la familia le mandan a decir muy feliz cumpleaños.
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1: Y claro que nos sumamos a ese saludo. Muchas felicidades, Ruby. Que Diosito la bendiga. Que Diosito la prospere. Que Diosito le siga manteniendo ese bonito corazón que tiene usted, para siempre ayudar, apoyar a los demás y cuidar de su familia, de las hijas y su hijo que Dios les ha dado en su matrimonio. ¡Muchas felicidades, Ruby! ¿Y qué, Ruby? ¿A dónde la va a llevar Eliseo? Muy feliz cumpleaños. Momento de continuar con más pisteables. Buenos días, Vale Sánchez. Buenos días, primo.
3: Muy buenos días, Pico. Feliz viernes.
1: Gracias,
3: saludos,
1: primo. Gracias.
3: Y a todos los que escuchan la Jefa 700 AM.
1: Gracias, primazo.
3: Una pisteadora ahí, si se puede, Pico.
1: Claro que se puede, primo.
3: De Bronco.
1: Órale.
3: Todo con ella.
1: ¿Cómo
3: saludos,
1: no, primo?
3: Pico, que tengo excelente viernes y un fin de semana excelente.
1: Muchas gracias,
3: te primo. Escuchamos el próximo lunes, si
1: primero Dios
3: nos permite.
1: Primero Dios.
3: Cuídate, Pico.
1: Gracias, primazo. Si Dios lo permite y si tengo voz de aquí a lunes. Salucita, primo. Salucita, Vale Sánchez.

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4: Buenos días, Mónica.
5: Días, Pico. Feliz Hola. Y bendecido viernes.
4: Gracias.
5: Es viernes y el cuerpo lo sabe.
4: Yes.
5: Yo quería que si por favor me puedes poner mi pisteadora, ayúdame con los dos de Tamaulipas.
4: Ok.
5: Gracias, Pico, y que tengas un excelente fin de semana.
4: Muchas gracias.
5: Nos vemos el lunes, si Dios lo permite.
4: Primero Dios. Gracias. Primero Dios, Mónica.

0: Caperucita Mónica, complacida.
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0: La siguiente pisteable. Híjole, aquí el enamorado de Rosita va a sentir de todo. Buenos días, Rosita.
2: Hola, buenos días. Aquí ya andamos al puro 700 con la jefa y el number one. Mi piquito de oro, mi locutor en peligro de extinción. Gracias. Y por fin, hoy sí es viernes. Viernes de pedirlas y que me la pongan.
0: Sí.
2: La pisteadora. Saludos para todos los que están en sintonía. Mis piqueteras, María Yadira Flores, las Patis, Laurita Miguelina Martínez, Gaby, Verónica Vivar, las viejitas que teníamos nuestro club de las piqueteras. Saludos para el señor Frankie y su esposa Anita, el señor Marcos y su esposa Doris, para Huicho, para el Americanista 700, para el Cholula, para ese chivo, para el Cocazo, para el Vale Sánchez, para el Pepián, para el Juanca, para Sergio, para Priscila, para Rosy, la Crozán, para la señorita Pata de Palo, y un saludo para todos los que me faltaron. Y esta mañanita de pisteadora voy a querer una de los Temerarios. Sin ti moriría. Ah, pues, ay, esta mañana está helada, pero es viernes y el cuerpo lo sabe. Oh, yeah. Ah, olvidé saludar a Fito, Fito, el que todos quieren sentarse en él.
0: ¡Safo! Yo no. Yo no quiero eso, Rosita. ¿De dónde sacaste eso?

0: Placida Tapatía. Dice Rosita: ay, no, con esas canciones me derrito. Así también se ha de estar derritiendo tu admirador secreto, Rosita. La siguiente pisteadora, Fito. Buenos días, Fito.
1: Pico, Pico, buenos días otra vez, Pico.
0: Buenos días, Fito.
1: Te quería pedir mi pisteadora.
0: Ya dijo.
1: Romito de Violeta, de banda mexicana.
0: Órale.
1: Si puedes, por favor. Cuídense.

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1: Primazos, muchachas. Gayu, buenos días, Gayu. Tráfico en la 495, la Capera Beltway, por un camión descompuesto. Ya lo despejaron, ya lo quitaron de los carriles principales, pero el tráfico sigue atorado. Es en la Capera Beltway, en las local lanes, en el Inner Loop, cerca de la Telegraph Road, salida número 176. Te platico también que continúan cerradas varias calles de DC por la visita presidencial del líder chino Xi Jinping. Cerrada la Pennsylvania Avenue en la zona Northwest, la calle 10, 11, 12, la 15, la 17 y la Constitution Avenue están cerradas en la mañana de hoy. Te platico también de bastante tráfico en la 97 hacia el sur, la rampa que te lleva a la ruta 178, la salida Clonsville, la número 5. Es debido a un accidente previo, ya lo despejaron, pero el tráfico sigue atorado. Al igual que la interestatal 270 hacia el sur, antes de llegar a la ruta 124 de Maryland, esa es la Montgomery Village Avenue, salida número 11. Revisamos las condiciones en el clima. Buenos días para mis amigos en Bemore. Para ustedes, 58 grados dice el termómetro. La sienten de 57, no hay gran diferencia. Mayormente soleada la mañana, pero va a cambiar. A partir de las 12 del día en adelante va a ser un resto del día parcialmente nublado, con temperatura máxima entre 75 y 77 grados, mientras que la mínima esta noche va a descender a los 59 grados. Entonces, ¿qué, Gayú? Gayú, hace falta algo, Gayú.
2: ¿Qué onda, Gayú? Te veo muy seriecito. Vamos, te echale algo. Ya es viernes. ¿A poco no traes sed? Vámonos por una de estas. Era una prietota. ¿A poco no se te antoja? ¿A poco no se le antoja a mi niño? Si ya trabajaste toda la semana, Gayú, la tienes, pero si bien merecida.
1: Pa'l mejor elemento del jale, Gayú. ¿Qué? ¿A poco no se te antoja, Gayú? Primazos, faltan solamente 4 minutos ahora para que sean las 9 de la mañana y permítanme hacer un paréntesis dentro de sus pisteadoras, porque hay una familia a la que tengo el gusto de conocer y tengo el privilegio también de ser recibido, bienvenido en su casa, y la dama de la casa el día de hoy está cumpliendo años.

y a mucha honra guerrerense. Que está de cumpleaños. Buen día, Ruby. Oiga, Ruby, ¿qué cree? Su príncipe azul, el amor de su vida, el hombre de su vida, el buen Eliseo, se comunicó también para pedirnos por favor que le pudiéramos felicitar en el día de hoy. Usted sabe lo que ese hombre enamorado piensa y siente por usted, Ruby. Ay, en este día de su cumpleaños, Ruby, le quiero desbloquear un recuerdo. Hace algunos meses atrás, cuando estaban celebrando las bodas de plata, el 25º aniversario juntos como pareja, como matrimonio ante Dios y ante los hombres. ¿Se acuerda de ese momento en el que su hombre la abrazó por completo y le cantó al oído esta canción? Pues es precisamente la misma que le dedica el día de hoy. ¡Feliz cumpleaños, Ruby! De parte de su hombre, de su esposo, de su amor,

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1: Hola, ¿qué tal? Qué gusto saludarlos. Iniciamos con las noticias más relevantes del día. Daniel Lamb, de 40 años, fue arrestado tras encontrarse correos en los que amenazaba con matar a la gobernadora Katie Hobbs y a toda su familia, además de advertir sobre un posible ataque con vehículo contra niños en una escuela de Chandler. Esta información es traída para ti por Nueva News. Un despliegue de la oficina del sheriff de Miami-Dade cerró temporalmente parte del nivel de salidas de la terminal, esto tras recibirse alertas sobre posibles disparos. Las autoridades detuvieron a una persona y descartaron una amenaza activa contra el público. Hasta aquí la información, yo soy Rosalba Suara, hasta la próxima.
2: Arrancamos con noticias en deportes con Mixel Montoya. Amigos, les cuento que Javier Aguirre vuelve al fútbol español, así como lo escuchan. Tras dejar la selección mexicana, el técnico mexicano habría rechazado una propuesta de Ecuador para dirigir rumbo al Mundial 2030 y eligió tomar las riendas del Valencia. El reto será complicado, y es que el equipo suma apenas 4 puntos en 7 jornadas y actualmente se encuentra en zona de descenso. Te traeremos más actualizaciones. Ahora te cuento que el tricolor vuelve a Monterrey. Así como lo escuchan, amigos, la selección mexicana va a regresar a la ciudad después de 8 años para enfrentar el próximo 17 de noviembre los cuartos de final de la Nations League de la CONCACAF. Será el primer gran reto oficial ahora sí de Rafa Márquez al frente del equipo, que buscará defender el título conseguido en la era de Javier Aguirre. ¿Cuál crees que sea el resultado? Hasta aquí los deportes, tú escuchas a Mixel Montoya.
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0: Gallito, Gallu. ¿Qué pasó, Gallus? Oigan, Gallus, les tengo dos noticias. Ahí ustedes decidirán si son buenas o son malas. La primera noticia, Gallu, me quedan pisteadoras pendientes de aquí hasta el resto del programa. So, básicamente van a escuchar puras pisteables de aquí hasta que terminemos. La segunda, Gallu, muchas gracias de verdad, Gallu, por tanta respuesta de ustedes con un servidor, con sus mensajes y sus peticiones. Lo segundo, el día de hoy no va a haber minutos de reposición, Gallu. Hoy no se puede, Gallu. Hoy tengo que, así como muchos de ustedes, tengo que terminar rápido hoy. Hoy voy a ser bien precoz, Gallu. Hoy sí voy a tener ese mismo problema que ustedes, Gallu. Gallu, hoy su mejor elemento se les va temprano, Gallu. Pero Gallu, es viernes, Gallu.
1: ¿Qué onda, Gallu? Te veo muy seriecito. Vamos, te échale algo, ya es viernes. ¿A poco no trae sed? Si se te ve que trae los labios bien partidos. Si se ve que nomás andas de boca seca. A ver, ¿quién te invita una? Pero yo aquí traigo el remedio, Gallu. Ahorita en corto, tú dirás. Porque nomás estoy viendo que estás agarre y agarre aguas de la hielera. Gallu, agua ni que fueras maceta. Mira, el agua ni los pajaritos la quieren. Vámonos por una de estas, era una prietota. ¿A poco no se te antoja? ¿A poco no se le antoja a mi niño? Si ya trabajaste toda la semana, Gallu, la tienes pero si bien merecida. ¿Cómo andabas el lunes? Acuérdate cómo andabas el lunes. Todo temblorín, ¿y qué dijiste? Ah, ya no le voy a echar. Pero ahorita, ¿cómo traes el hocico? Así era, lo traes bien hormigueado, con ganas de una de estas. Solo una de estas te va a quitar la sed, man. Yo sé, también he andado así como tú. Es más, nomás chingate una, un docecito de estas, mira. Pa' que veas, mira, te la voy a destapar, hoy. Ay, hijo de su madre. Mira cómo huele. Ay, cómo espumea, mira cómo espumea. Nomás te la voy a poner así, mira, pa' que veas, mira. Mira. Oh, hijo de su... Por los que ya no están. Pinche madre, ¿a poco no se te antoja, Gallu? Si te estoy viendo cómo se te está haciendo el hocico, cómo se te está haciendo agua, hasta parece río. Mira nomás, aquí te lo voy a dejar. Mira. La, Gallu. Por los que ya no están. Hoy está saliendo del jale, mi niño. Te vas y te compras un botecito de este.
0: ¿Qué, Gallu? Ya se les antojó, Gallu. A propósito, eso de por los que ya no están, me lo enseñó el buen Cheo, Cheo Sánchez. Por los que ya no están. ¿Tosqué, mi Cheo? ¿Tosqué, Gallu? Agua, pues ni que fueras planta, Gallu. Nueve con ocho minutos. 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Ay, juezú, ¿cómo se me antoja un tamalit? ¿Cómo? Ojalá que hubiera una muchacha que me invitara de su tamal. ¿Cómo traigo ganas de comerme un tamal? Primazos, continúo con más pisteables. Gallu, buenos días, Gallu. Buenos días, Cholula.
2: ¿Qué onda, Pico? Aquí andamos escondiéndonos de la ley gitana, ¿verdad?
0: ¿Qué pasó, Gallu?
2: Ahí te va mi pisteadora, porfa, Pico, del grupo exterminador, el padre de todos.
0: Órale.
2: Fierro, pariente, vamos a darle con todo al trabajo.
0: ¡Ay, juez! ¡Traigan ni una mangonada, hijuezú!

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1: La siguiente pisteadora es de Adelita. Ah, pero primero manda un saludo, Adelita. Buenos días, Adelita.
2: Feliz cumpleaños, Rosita. Que Dios te dé muchos años y que todo lo que tú quieras, tus anhelos, todo se te cumplan.
1: A ver, espérame un segundo. Antes de que pongamos la pisteadora que quiere Adelita, ¿de dónde sacaste, Adelita, que Rosita está cumpliendo años? Otra vez ya fumaste de la prohibida, ¿verdad, Adelita? ¿De dónde sacas tu información, Adelita? Las cumpleañeras de la mañana de hoy, una es Patty y otra es la señora Ruby. ¿De dónde sales tú con qué, Rosita? Alguien hágale el antidoping a Adelita. ¿Qué pasó, Adelita? Te me andas confundiendo, hombre.
2: Chiquito, ay, me complace con la pisteadora, por favor.
1: Ándale.
2: Quiero no volver a tu lado en esto.

0: talento del buen Neto. ¿Cómo anda esa carrera musical, Neto? Ojalá que todo muy bien. Éxitos, éxitos, carnal. Siempre te deseamos lo mejor y te deseamos mucho éxito. Adelita me dice: Patty y Ruby, para ustedes feliz cumpleaños. Ándale, ellas eran las o son las cumpleañeras. ¿Qué pasó, carnal Cholula?
1: Ya me imagino, la Adelita, ya me imagino, diciendo, escuchándote que Patty y Ruby cumplen años. Ya me imagino a Adelita diciendo, pues yo tengo otros datos, que Rosita es la que está cumpliendo años. Ay, Adelita, ya no la fume tan verde, o pásela para andar iguales.
0: Mejor lo segundo, que pase para andar iguales. Buenos días, don Orejón. ¿Qué pasó, don Orejón?
2: Perdóname, parientito, tú sabes que yo te quiero, te admiro como... olvida, eres mi héroe.
0: Ya valió gorro. Siempre que empiezan así, siempre hay un pero. Es como los que te dicen, no quiero ofenderte. Mira, sin ofenderte, pero... y ahí va la ofensa.
2: Para terminar rápido. De los tamales... yo sé que estabas hablando en sentido ordinario, así como...
0: ¿yo? ¡Excuse-moi! ¿Ordinario yo? ¿De dónde sacarás eso, Orejón?
2: Como el naco ese que habló, que pide buenas canciones. Es lo único que medio pide, porque ni siquiera eso puede... yo te dije de eso, pero tengo que hablar con la jarocha, pariente, la verdad, para los tamalitos. Ya sabes que yo no ando mucho, porque ay, que me dicen el papá de todos. Y no, mijo, no. Y compran una botella de Bucanas entre 10.
3: ¡No, ma! ¡Ay, te veo, parecito!
0: Contexto. En el cumpleaños...

0: Cielo en el festejo por el cumpleaños de Cielo en Hagerstown, dice el Orejón. Sin deberla y sin temerla, nomás de repente se acercó el Orejón y la señora doña Sara, la domadora. Y sí que es domadora, vea. ¿A poco no? Paisano Francisco, ¿a poco no es domadora doña Sara? Bueno, pues se acercó Orejón y doña Sara y me dicen: ay, fíjate que te traíamos unos tamales. Pues nomás se quedó la intención. Y después quedó con que, pero vamos a preparar unos. Y aquí tienen a su zampico de oro esperando los tamales. ¿Por qué crees, Orejón, que dije, ay, cómo se me antoja que una muchacha, una dama me invitara de su... Estoy hablando de los tamales veracruzanos que supuestamente me ibas a invitar, ve. Te estás viendo lento, Orejón. Te estás viendo lento. Doña Sara, ya deje de pegarle tantito al Orejón y mejor prepare los tamalitos. Buenos días, Meli.
1: Buenos días a todos.
0: Hola.
1: Y buenos días, gallinas. Las gallinas del pico. Las que se pelean por el pico Prime. Estoy
0: ajá.
1: Mandando este audio para pedir mi pisteadora.
0: Ok.
1: Por favor, si me pueden complacer con recostada en la barra. No, recostado en la barra de los parras.
0: ¿Cómo no?
1: Por favor, que pasen un feliz día a todos. Saludos y bendiciones.
0: Muchas gracias. Meli me pregunta que si la puedo complacer. Meli. Meli.
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1: Primos, buenos días, 9:25 minutos en la mañanita del viernes. Un vehículo descompuesto es la causa de las demoras. Ya lo despejaron de los carriles principales, pero el tráfico sigue atorado. En la 495, la Capira Beltway, en el Aurelube, entre la Interestatal 95, la salida 27, y la ruta 97, esa es la Georgia Avenue, la salida número 31. Te platico también, primo, un accidente es la causa del tráfico en la calle 14, en la zona Southwest de DC, en ambos sentidos, a la altura de la Independence Avenue, en la zona Southwest. Hablando de DC, recuerda que están cerradas varias calles por la visita del presidente de China. La Pennsylvania Avenue, la calle 10, 11, 12, 15, 17 y la Constitution Avenue, en la zona Northwest, están cerradas en la mañana de hoy. Cerrada también por zona de trabajo, la Pennsylvania Avenue, en la zona Southeast, hacia el este, a la altura de la Minnesota Avenue, en la zona Southeast. Prepárate para demoras en ese punto. Y por último, te platico de otra zona de trabajo en la DC 295 con rumbo hacia el sur, cerca de la East Capitol Street. Prepárate para retrasos en ese punto. La temperatura para los Washingtonians, buenos días, capitalinos, en el Distrito de Columbia, 57 grados, pero la sienten de 54, parcialmente nublada la mañana. El día de hoy será un día parcialmente nublado hasta las 4 de la tarde, ya para despedir el día. De las 4 en adelante, mayormente soleada la tarde, con temperatura máxima entre 74 y 76. La mínima esta noche va a descender a los 56 grados.
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1: Bien, primazos, son ya las 9 de la mañana con 29 minutos, aquí a través de La Jefa 700 en esta mañana de las pisteadoras, la mañana más pisteable de la radio. Primos, les cuento un chisme. No creí despertar esas ansias en alguien. Alguien me manda un mensaje, me dice: Pico, please, ya métemela. ¿Perdón?
7: La pisteadora, dice. La pisteadora. La pisteadora. Ah, ok. Este mensaje me lo mandó. ¿Les digo o no les digo? ¿Quién se imaginan ustedes que está desesperado o desesperada porque ya se la meta? La pisteadora, la pisteadora. ¿Les diré o no les diré quién? Bueno, por el momento, de las pisteadoras pendientes, la de Kevin. Buenos días, Kevin.
8: ¿Qué tal, Pico?
7: ¿Qué dice
8: Buenos
7: Kevin?
8: Días para todos y todas.
7: Buenos días, Kevin.
8: Es que están en sintonía. Ya es viernesito, gallos. Y ya se antojan unas amargosas.
7: Oh, sí, hay un...
8: Quiero pedir una pisteadora.
7: Órale.
8: Que se llama 911 de Grupo Frontera y... No sé con quién más sea el otro grupo. Quería ver si me la puedes poner, Pico. Gracias, y... Feliz y bendecido viernes, fin de semana para todos. Nos vemos el lunes.
7: Salucita, Gayu. Es con fuerza rígida, Gayu. Fuerza rígida.

0: Salucita, primo Kevin. Complacido, primo. Me dice Cholula, oye, la persona que ruega porque se la metas ya. ¿Es Rosy? No les voy a decir. Hablando de Cholula, ¿qué pasó, Adelita? Buenos días, Adelita.
1: Ten cuidado, Cholula, ten cuidado de la burla, porque luego las cosas se pegan. Si no, pregúntale a Pico.
0: Es cierto, Adelita ya me la pegó. Las cosas ya me las pegó, Adelita. ¿O de qué hablamos, Adelita? Ya, Adelita ya me pegó sus cosas. Es cierto eso, Cholula. No sean ordinarios, dijera el orejón. Bueno, voy con la siguiente pisteadora. No les voy a revelar quién es la persona que me dice, Pico, ya, please, ya, métemela. A menos que ella misma diga quién es. Yo no les voy a revelar quién fue. Bueno, écheme la siguiente pisteadora. ¡Hola, Angie! ¡Buenos días, Angie!
2: ¡Hola, Pico!
0: ¡Hola, Angie!
2: ¡Good morning!
0: ¡Good morning!
2: ¡How are you!
0: ¡I'm sick!
2: ¿Cómo te va en este día?
0: ¡Ando de malito! Viernes. ¡Ando enfermito! ¡Ando caliente!
2: ¡Viernes llegó! ¡Llegó! Así que hay que disfrutar este día. Bueno, más tardecito. Ahorita aquí andamos. Aquí andamos al cochazo, Pico. Trabajando duro, como cuando tú eras pobre. Oye, Pico, por favor, quería ver si por favor puedes complacernos con una pisteadora de los Tigres del Norte.
0: Andale.
2: Que aquí las chicas quieren la mesa del rincón.
0: Ok.
2: Como ahí están, por eso ahí quieren esa canción. Dice que como no somos orejonas, que no nos complaces con la canción. Sé que ayer, pues no era de pedir cumbias, ¿verdad?
0: Exacto, pero como exacto.
2: A veces te gusta cumbiar.
0: Siempre,
2: por eso es que.
0: Siempre me gusta cumbiar.
2: Te pedí la canción. Pero bueno. Como tú dices, para la next. Así que ese día llegó. Saludos para ti y para todos. Y aquí estamos, en sintonía con la jefa 700 y el locutor. ¡Chao, Pico!
0: ¡Chao, Angie! Oye, Angie, dos cosas. Ayer era el concepto de chavorrucos, un concepto que les ha gustado tanto, un concepto tan exitoso que ya varias radios lo están copiando. Ya casi todas las radios del área hacen sus copiones. Nomás porque ustedes están en FM, si no. Bueno, pero dos cosas. La primera, pues era el concepto de chavorrucos. No te pude poner las canciones que querías porque eran demasiado recientes. La de Ángeles Azules y Natalia Lafourcade nunca es suficiente. Y aún mucho más reciente, la de La Metralleta. So, no quedan como chavorrucas. Sí he puesto cumbias, sí he cumbiado al mundo en los días de chavorrucos, pero los días de chavorrucos voy por segmentos, voy por bloques. Y por lo que veo, despertaste, llegaste tarde ayer, Angie. Porque los que llegaron temprano podrán darte fe y atestiguarte que desde las 7 de la mañana básicamente comencé cumbiando al mundo. Toda la primera hora casi me la llevé de pura cumbia, cumbiando al mundo. ¡Salucita, Angie! ¡Salucita! Y a esas muchachas, tengan cuidado, chicas. En las mesas del rincón pasan muchas cosas, muchachas.

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0: La siguiente pisteadora es del primo Juanca. Buenos días, primazo Juanca. ¿Cómo me lo tratan las mañanas por Easton?
1: ¿Qué tal, Pico? Buenos días.
0: Buen día, viernes, primo.
1: Lo sabe. Hoy me amaneció tieso, primo. Sí, pero el cuerpo por el frío. Esta noche me paso con una pisteadora, la de a capa y espada de Arre Machos.
0: Órale, primo.
1: Cuídense mucho del hielito y ahí nos estamos escuchando el lunes, primo. Cuídense mucho. Saludos como siempre a todos, a Cholula, a la Chabela, a tu vecino Arcón, a todos. Cuídense.

0: Nunca, con Plácido Primo. Hola, Angie. ¿Qué pasó, Angie?
1: Thank you, Pico.
0: You're welcome.
1: Thank you so much. Hoy sí, complacida. Hoy sí me la metiste toda.
2: Porque ayer no complació nada.
1: ¿Oíste? Así que, thank you. Hoy sí nos dejaste hasta repitiendo, hasta brutando nos dejaste. Hasta con ganas de más. Goloso. Chao, Pico. Que tengas lindo día. Aquí estamos, escuchándote.
0: Gracias, Angie. Así soy yo. Siempre las dejo con ganas de más. Así soy yo. Siempre quieren más. Pero confórmense con lo que les doy. Y una vez que les di, a la fila, a la fila, porque no son las únicas. Buenos días, Martín. Buenos días, Martín.
3: Hola, hola, ese Pico.
0: ¿Qué pasó, hola, Martín?
3: Saluditos para todos los Pico amigos.
0: Gracias, y toda gracias.
3: La raza.
0: Eso.
3: Hispana.
0: Eso, primo.
3: Quiero mi pisteadora, Pico.
0: Órale.
3: Se llama Amor Sin Palabra con los caminantes.
0: Ya dijo, primo.
3: Gracias y feliz fin de semana para todos los Pico amigos. Adiós.
0: Gracias, primo Martín. Salucita, Gayu. Ah, cómo le traigo ganas a un tamal.

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1: Buenos días, Gayú. Tráfico en la 495, la Capira Beltway, en el Laurel Love. Entre la Interestatal 95, la salida 27, y la Ruta 97, la salida 31, es por un vehículo que se había descompuesto. Ya lo retiraron, pero el tráfico sigue atorado. Tenemos también bastante tráfico por un accidente en la calle 14 en la zona Southwest de DC, en ambos sentidos, a la altura de la Independence Avenue. Te cuento también, continuarán cerradas durante todo el día de hoy por la visita del presidente chino, la Pennsylvania Avenue, la calle 10, 11, 12, 15, 17 y la Constitution Avenue en la zona Northwest. Te platico también, primo, mira qué miedo, a alguien se le descompuso el carro sobre el Chesapeake Bay Bridge, sobre el puentezote. Imagínate, a ti que se te frunce la frente cuando vas por ahí. Ahora imagínate que se te quede el carro descompuesto. Está cabrito, primo. Amigos en Frederick, buenos días en Frederick. Mañana mayormente soleada, 58 grados la temperatura. El día de hoy les espera un día mayormente soleado a lo largo de todo el día de hoy, con temperatura bastante agradable entre 73 y 75 grados, mientras que la mínima esta noche va a descender a los 53 grados. La siguiente pisteadora, la señora Reina. Buenos días, señora Reina.
2: Hola, señor Pico. Buenos días. Espero se encuentre bien.
1: Muchas gracias.
2: Bendecido día, viernes.
1: Amén.
2: Para
1: amén.
2: Todos y para usted en especial.
1: Muchas gracias.
2: Mire que yo aquí pidiendo mi pisteadora.
1: Claro que sí.
2: Que si no me puede poner mi pisteadora, que se llama Mi Última Caravana con Gerardo, pero no sé su apellido, pero
1: Díaz.
2: Es Gerardo la canta.
1: Díaz, Gerardo Díaz.
2: Y espero que se haya pasado un bonito día ahí con don Frankie.
1: Muchas
2: al
1: gracias.
2: Lado de cielo.
1: Muchas gracias.
2: Y todas las amistades que tuvieron con usted. Me
1: gracias,
2: da mucho gusto
1: gracias.
2: Que se pasen un bonito día todos.
1: Sí, estuvo muy bonito.
2: Que yo todo escucho, todo lo convivio que tienen, y que qué bonito, señor Pico. Pues yo le deseo un feliz día.
1: Muchas gracias.
2: Y que Diosito lo proteja y lo cuide en su camino todo el fin de semana y siempre.
1: Amén.
2: Y a todos los radioyentes, que Dios nos proteja y nos cuide para escucharlo primero Dios el lunes con
1: amén.
2: Su hermosa voz.
1: Gracias.
2: Sí, que Dios lo bendiga, señor Pico. Gracias.
1: Muchas gracias. A ver si no me pasa lo de la canción. Yo tenía un chorro de voz. A ver si no, nomás me queda el chisguete para el lunes. Alguien se anda enfermando la garganta. Traigo una calentura que ustedes no se imaginan. A ver, ¿quién me ayuda a quitarme la calentura?

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1: Hola, ¿qué tal? Qué gusto saludarlos. Iniciamos con las noticias más relevantes del día. La hipoteca fija a 30 años subió el 7.03%, esto tras 5 semanas consecutivas de aumentos, según a Freddie Mac. El alza refleja las presiones inflacionarias derivadas de la guerra con Irán y representa un nuevo golpe para quienes buscan comprar su vivienda. Esta información es traída para ti por Nueva News. El presidente Donald Trump invitó a su homólogo ruso a asistir a la cumbre del G20, que se celebrará en el mes de diciembre en su propiedad de Doral, Florida, en un intento por mantener canales de diálogo abiertos mientras Washington busca un acuerdo para poner fin a la guerra en Ucrania. Hasta aquí la información. Yo soy Rosalba Suara. Hasta la próxima.
2: Hola amigos, ¿cómo están? Bienvenidos a Crónica Deportiva con Carlos Alpizar. Javier el Vasco Aguirre habría estado en el radar de la selección de Ecuador después del Mundial 2026. De acuerdo con información de Record, la Federación Ecuatoriana de Fútbol sondeó al técnico mexicano antes de decidirse finalmente por Marcelo el Muñeco Gallardo para iniciar su proyecto rumbo al Mundial 2030. Aguirre habría recibido también propuestas de Corea del Sur y Emiratos Árabes Unidos, pero su siguiente destino terminaría siendo España, donde asumió como técnico del Valencia. El mexicano cuenta con una amplia experiencia internacional. Dirigió a México en los Mundiales de 2002, 2010 y 2026, además de trabajar con las selecciones de Japón y Egipto. Precisamente su último ciclo con el tricolor terminó después de eliminar a Ecuador en la Copa del Mundo. En lo económico, Aguirre percibía cerca de 2.9 millones de dólares anuales con México, mientras que Gallardo tendría un salario aproximado de 3.5 millones por temporada en Ecuador. Esto fue Crónica Deportiva con Carlos Alpizar.
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0: así sin más. A propósito, Angie, notifícale, pon sobre aviso a tus compañeras que aquí es cuando les empiezo a meter mi cuarta. Aquí es cuando les meto la cuarta. Hora de programa, ya tan rápido, ya se fue el día, primo. 10:06 en la mañanita del viernes. Arrancamos la última hora, no solamente de este día, de esta mañana, sino de toda esta semana, de aquí hasta el próximo lunes, Dios mediante. Con la novedad de que el día de hoy no les voy a poder dar sus minutos de reposición a las 11 en punto, sino es que antes estaré despidiéndome. Espero me alcance el tiempo para ponerles todas sus pisteadoras, ya si no, pues ¿para qué piden tarde? Pero yo creo que sí alcanzamos. Lo que no vamos a poder hacer es hashtag en el día de hoy. Por lo mismo, hay un montón de pisteadoras. Yo creo que toda la hora y poquito más, algunos se van a quedar sin su pisteadora. Tampoco vamos a hacer hashtag, hombre. Y con eso de que es el cumpleaños de Don Edén Muñoz, hubiera quedado bien perrón un hashtag con una de las canciones de Edén Muñoz. Pero bueno, a darle, primo, a darle los últimos minutos juntos. 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La siguiente pisteadora pendiente es del Bali. Buenos días, Bali.
1: Buenos días, amigo Pico. ¿Cómo se encuentra?
0: Aquí ando con calentura, Bali.
1: Para todos los de Washington.
0: Muchas gracias.
1: A ver si me puede poner por una pisteadora.
0: Órale.
1: De Banda Lagos a los Cuatro Vientos.
0: Ya dijo, primo.
1: Gracias, porque no queremos que arda nomás que humille.
0: Eso, primo, eso. Oigan, no sé ustedes, pero tengo la muy mala costumbre de que cuando me preguntan cómo estoy, no respondo automáticamente como todo el mundo. Bien, bien, aunque se los esté cargando la tristeza. Bien, bien. Tengo la muy mala costumbre de contestar con la verdad. Si me preguntan cómo estoy, pues le voy a contestar la neta. Si me preguntan cómo te va, pues le voy a decir la neta. El primo Vali me dice, ¿cómo estoy? Pues caliente, primo. No, o sea, con calentura, pues, temperatura alta, pues.

0: ¡No queremos yarda! ¡No más que se me digo que un me! ¡Más que un me! Diez, doce minutos. La señorita Discursos. Buenos días, señorita Discursos. Agárrese su media hora, no hay problema.
1: Buenos días a todos. Feliz y bendecido viernesito. Viernes llegó.
2: Viernes,
1: ya te extrañaba desde el lunes. Aunque mañana me toca trabajar, pero gracias a Dios. Un saludo para mi ex club de los solteros más codiciados del DF. Buenos días, señorita Priscila, ¿cómo está? Buenos días, mi Johnny Bravo. Te están librando de que te grite porque estoy ronca. ¿Cómo te amaneció el día de hoy, Ismael? Ya te echaste tu perfil. Un saludo para el señor Cocazo, el señor Orejón y su esposa, el señor Americanista número uno, Chabela, hola Chabela, buenos días, Rosita la Tapatía, Angie, hola Angie, espero que hayas amanecido al puro cochazo, porque yo sí amanecí, hoy sí amanecí al cochazo, ronca pero bien cochaza. Un saludo para el señor Marcos y su esposa, el señor Francisco y su esposa Anita, la señora Pata de Palo. Buenos días, mi señora, gracias por preocuparse a todo. Ay, mi queridísimo, ahora sí, es queridísimo, Cholula, es que me mandó algo que qué bonito, es que todos son bien nice. Yo creo que hice la mejor elección de llamar y expresar porque me ayudó mucho sus mensajes. Anyway, esta es otra historia, como dice el señor Orejón. Les mando todas mis bendiciones. Ya saben que se les quiere un chingo.

0: pisteadora, pero la neta no sé cuál. Pero crees que me puedes complacer con una de la mafia, la que sea. La que tú creas, antes de que se me pase el tiempo. So, como dice, Ismael, métemela, la que tú quieras.
1: Rosy, muy mala elección. No le preguntes a una persona enferma y con calentura que te escoja una canción. Ahí cuando se te ocurra una, me avisas. Vali, buenos días, Vali. Me dice, gracias, Vali. Vali, usted necesita un té. Un tequilazo. Y asunto arreglado. Pase buen fin de semana y estaremos al 700 el lunes. Gracias, gracias, Vali. Hombre, si le ando pensando, no crean. Mañana tengo que presentar una quinceañera. Adri, buenos días, Adri. ¿Tú sí sabes qué es coger de canción, de canción?
2: Hola, Pico, buenos días, es Adri.
1: Hola, Adri.
2: 700. Estoy en la puntita, Pico, porque casi no alcanzo. O sea, que me la pongas, Pico. La semana pasada extraño que me la pusieras, Pico. Pero hoy sí no te escapas, Pico. Quiero que me pongas la rola de La Noche Perfecta de Fuerza Régida, por favor.
1: ¿Cómo no?
2: Bendiciones y saludos para todos los piqueteros que estamos aquí a 700.
1: Gracias, Adri. Mira, ahí me di cuenta, por ejemplo, Adri sí sabe lo que es coger. Pero la señorita Crozán no sabe ya lo que es coger. De canción, de música. A buen santo te encomiendas, a buen palo te arrimas, Rosy. Ahorita no sé ni cómo me llamo.

0: Salucita, Adri, Salucita.
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0: Primazos, buen día. Son las 10 de la mañana, 20 minutos ahora. Te platico, así están las condiciones en las carreteras. Accidente en la 495, la Capira Beltway, en el Inner Loop. Esto es cerca de la ruta 185 de Maryland, la salida con Connecticut Avenue, salida número 33. Dos carriles del lado derecho están habilitados para la circulación, los demás están cerrados. Zona de trabajo, generando tráfico también en la 495, la Capira Beltway, en el Inner Loop, la rampa que te lleva hacia el norte de la interestatal 270 Spur, la salida número 38, prepárate para demoras en ese punto. Otra zona de trabajo en la TC 295 hacia el sur, después de pasar el puente de la calle 11, la salida a la interestatal 695, salida 1B, un solo carril está habilitado, los demás están cerrados por esta zona de trabajo. Y por último, te recuerdo, varias calles cerradas todavía durante el día de hoy por la visita del líder chino acá a Washington D.C. Cerrada la Pennsylvania Avenue, la calle 10, la calle 11, calle 12, calle 15, calle 17 y la Constitution Avenue. La temperatura, buenos días para mis amigos en Bemore, para Baltimore en este momento, 62 grados. Mañana parcialmente nublada, va a estar mayormente soleado de aquí hasta aproximadamente la 1 de la tarde. De la 1 de la tarde en adelante va a ser un resto del día parcialmente nublado, con temperatura máxima alcanzando entre 75 y 77, mientras que la mínima esta noche va a descender a los 59 grados.
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5: Primo, ese chivo. Nos faltaba el mensaje y el reporte de deportes del primo ese chivo. Buenos días, primazo.
6: Buenos días, mi gente. ¿Cómo estamos? Es viernes y el cuerpo lo sabe. Yo pongo el primer 24 de aguas.
5: Fierro, gallo, fierro. Agua ni que fuera planta, gallo.
6: Ojalá que se la pasen bien en este ya casi fin de semana. Es viernes y pues hay que celebrarlo como fin de semana. Espero que todos estén bien y que han llegado a sus destinos, al trabajo, a la casa, lo que sea, y que se lleven un muy bonito día y muy productivo. Y estamos muy agradecidos con el de arriba, con Diosito, de que nos dio otro día más. Pico, ten un buen día y todo.
5: Gracias,
6: mi gente,
5: gracias, primo,
6: la gente
5: gracias.
6: Siento que siempre está en sintonía al diario, diario.
5: Gracias, primazo, ese chivo.
6: Venga, a las 9.
5: A ver, espérame.
6: Ajá. Y este es el resumen deportivo de ese chivo. Okay. Apertura 2026, jornada 10, parientes. Hoy arranca a las 9, Atlante con Monterrey. Buen partido. A las 11, no, no, patea muy tarde. Club Tijuana versus Atlas. Y el sábado arranca Cruz Azul, Toluca. Buen partido. A las 6, el Guadalajara, Querétaro, easy peasy para las Chivas Rayadas. Tiene que ganar. Santos Pachuca a las 11 mañana. Mañana Puebla Tigres a las 11, muy tarde, desvelada. Y el domingo, tres partidos más. Pumas San Luis a las 2. A las 9, León Juárez Cholula con el Necaxa. Pico con el América. El domingo, Necaxa América. Ese va a ser muy interesante. Ojalá que sea un buen partido y que todos los disfruten.
5: Gracias,
6: y todos,
5: primo,
6: pongan su camisa y todos representen y todos griten el gol. Ahí estamos, pariente, la apertura 10.
5: Gracias, primazo.
6: Que día, jornada 10 en apertura. Ahí estamos.
5: Le vamos a dar para sus tunas a esas luciérnagas. Prepárense, luciérnagas.
6: Ahí me pones mi pistola de pico.
5: Como no, primazo, gracias por su reporte de deportes, primo, ese chivo. Salucita, ese chivo, salucita. Agárrense, que es que rayos. Agárrense, luciérnagas, que ahí les va, papá.

0: ese chivo. ¿Qué dicen las luciérnagas? Dice Pico, Puchica, ya tenemos ganado ese partido, arriba el Necaxa, dice Cholula. Hola. Y mi paisano Francisco dice, ¿qué? ¿De a cómo va a ser o qué? Usted dirá, paisano, usted dirá. Ahí me andan estorbando unas libras de carnitas. ¡Órale, Cocazo! Buenos días, Cocazo. Ah, bueno, antes de la pisteadora del Cocazo, permítame platicarles o hacerles un par de invitaciones. 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La siguiente pisteadora ahora sí es del Órale Cocazo. Buenos días, Cocazo.
1: Buenos días, Gallo.
0: Buenos días, sí, Gallo.
1: Yo sé que se te antoja una.
0: ¿Qué pasó, Gallo?
1: Lujosa, negra, sabrosa, así polvorosa y picosa, monconada, Gallo.
0: Oh, sí, Gallo. Sí,
1: Gallo. Gallo. Póngase las filas, pariente, esta canción, allá por los 2000, ya estuviéramos en Chavorruco de Eva, allá por los 2000, el Pico se emocionaba cuando ponían esta canción de Legítimo, Yo Pongo las Reglas. Es su canción para todos sus fans que se pelean por él. ¡Gallo! ¡Andas decepcionando a la raza, Gallo! ¡Hombre, Gallo! Las mujeres tienen que pelear por ti, no los patriarcales. Los vatos y peor se desgañan por ti.
0: Sí,
1: Gallo. Este show ya tiene 7 años de salación, así como vamos.
0: ¡Sácate!
1: ¡Gallo! ¡Ponte serio, Gallo! Solo por eso te voy a invitar a un manconado. Pero bueno, ya que el día ni me hablaste, bien creído. Bueno, chao, se despide Casio y saludos al Cayú y a toda la racita de las 700. No digo nombres porque ya me tardé más y va a ser luego el pariente que.
0: La neta sí.
1: Me tardo más de lo debido. Bye bye, Cayú.
0: La neta sí, Cayú.
1: Cuando se pelean por ti, Cayú.
0: ¿Cómo hablas, Gallo?

por las mujeres. Y ahora los vatos iban a pelear por mí. ¿Cómo han cambiado las cosas, Gayu? ¿Pasó, Gayu?

0: ya casi termino con las pisteables, con las pisteadoras. Pero a propósito, antes de irme a la pausa, nada más quiero darles un servicio social, un aviso de advertencia a las personas que residen en el área de Baltimore. Atención Cholula, atención Angie, no sé por dónde anda, creo que también anda la señorita Crozán por allá, creo. Tengan mucho cuidado porque están avistando, hay avistamientos, o sea, han visto unos pitones. Pero pitones. Tengan cuidado en Baltimore, andan unos pitones sueltos. No me habrán visto cuando estuve por ahí. Yo sé que ustedes piensan que se las digo de chía, pero no, es de horchata. Tengan cuidado, hay unos pitones, pero pitones ahí en Baltimore. Los encontraron en... Bueno, se los digo después de que termine con las pisteadoras.
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0: Apenas les hablé de pitones y adivinen quién reaccionó. Adivinen quién reaccionó. Bueno, pero por el momento voy con la siguiente pisteadora de las pendientes. Por acá anda el primo Leo. Buenos días, primazo Leo. Buen día, primo.
9: Buenos días, Pico. ¿Cómo estamos? Muy buenos días.
0: Aquí caliente.
9: Buenos días a todos los oyentes de la radio y de la 700.
0: Gracias, primo, gracias.
9: Pico, yo quisiera que por favor me pudieras complacer con la canción de Pedro y Pablo.
0: Órale, ya dijo.
9: Para toda la familia Balmes.
0: ¿Cómo no, primo?
9: Especialmente para Diego Balmes y su familia.
0: ¿Cómo
9: gracias,
0: no, primo?
9: Pico. Ahí nos estamos mirando por la próxima semana. Gracias.
0: Gracias, primazo. Cuando escucho esta canción, cómo me da coraje con esa mendiga Leticia calenturienta.

0: Atención, atención, la comunidad que me escucha en el área de Baltimore. Atención en Baltimore, residentes de Baltimore. Hay un pitón. Y ya lo vieron rondando en las calles de Baltimore. Pero señor pitón. Pero pitón, hasta parece jarocho. Todo enfermo, pero no se me quita, ¿verdad? Hablando de pitón, me dice la cholula, seguramente reaccionó el orejón. No, pues te la comes y digo, ¿qué comes? ¿Qué comes? ¿Qué adivinas, cholula?
1: Entonces, acerca de los pitones, dice la cholula que es exactamente detallada a dónde está la dirección. Dásela, pariente, por favor, ahí luego te paso para el refresco yo.
0: Esa azucarita. Pero reaccionaron varios por lo que veo, ya se me están cruzando la calentura, no se preocupen. La Chabela dice, mi comadre se va a poner feliz con esos pitones, porque dicen que uno de esos le gusta, un pitononón. Buenos días, Pico. Kevin, buenos días, Kevin me dice, oye, Pico, el Henry está en Baltimore también. Henry, ten cuidado, no se te vaya a meter ese pitón por la puerta de atrás. O sea, no sean mal pensados, dice Kevin, porque la puerta de atrás no cierra bien, la de su yarda, la de su casa, su puerta trasera. Bueno, pues más vale que cierres bien tu puerta trasera, Henry. Ah, el Junior también está allá, ¿verdad? Junior, ten cuidado con el pitón. Ok, ¿saben dónde vieron ese pitón específicamente? Pues lo vieron en... Ahorita les cuento después de la última pisteable que tengo pendiente. Buenos días, Johnny. Johnny dice, no manches, uno ya no puede orinar en cualquier lado porque ya lo andan viendo a uno. La señorita Cruzán dice, yo estoy en Baltimore. Ah, bueno. Pues cuidado con la pitón, entonces. La última pisteadora específica que me pidieron esta mañana es el primo Zurdo. ¿Qué onda, Zurdo? ¿Cómo está, parientazo? Buen día, Zurdo.
2: Buenos días a todos.
0: Buenos días,
2: buenos
0: Zurdo.
2: Días, Pico.
0: ¿Qué pasó, gallo?
2: Ya van a estar los tamales, Pico. Oh, Pico, la pisteadora.
0: Ajá.
2: De today, de ahora.
0: Ajá.
2: Lo que nunca será de la adictiva.
0: Ya dijo Gayu.
2: Pico, no sé, te antojo una. Un tamalito.
0: Oh, sí.
2: Saludos, Pico.
0: Sí, pariente, no manches, traigo antojo de un tamal.

0: buen día. Solamente 8 minutos nos separan de las 11 de la mañana. Oigan, el día de hoy les ofrezco una disculpa. Todos los días debería de ofrecerles disculpas por cada barbaridad que hago y digo, ¿verdad? Pero el día de hoy les ofrezco una disculpa para las personas que me enviaron sus mensajes diciéndome, ¡ay, tú escoge una, pico! Ahorita ando enfermito de mi gargantita. No ando con ganas de escoger. Lo siento por las personas que me decían, ¡ay, tú escógela! Hoy se van a quedar con ganas de que me las escoja. Las canciones. Mensajes pendientes, muchas gracias. Y dentro de las personas a las que tengo que solicitarles una disculpa el día de hoy está doña Nati Anselmo. Buenos días, Nati. Nati me decía, ay, escoja una. Híjole, Nati, hoy no me da. Buenos días, Nati.
1: Buenos días, Piquito. Buenos días a toda esa linda gente que aquí andamos en sintonía y al puro 700.
0: Gracias.
1: Saludos, Nati. Y bendiciones para muchas todos gracias. Y gracias. Para usted, Piquito, y su familia. Que Dios los bendiga hoy, mañana y siempre. Y pues ahí me le saluda también para Ruby, que tenga un bonito cumpleaños. Que Dios la llene de bendiciones y de muchos años más de vida.
0: Amén, amén.
1: Y ahí me puede poner una pisteadora y póngase una de tierra caliente, que al cabo hoy es viernesito y el cuerpecito lo sabe. Bueno, feliz y bendecido fin de semana. Que Dios lo llene de bendiciones a usted y a toda esa linda gente que aquí andamos al puro 700.
0: Muchas gracias.
1: Abrazos para todos.
0: Muchas gracias, Nati. Felicidades, Ruby. Había alguien más que me pedía un saludo para Ruby. Leticia Trejo. Buen día, Leticia. Me dice, hola, Pico, muy buenos y bendecidos días. Muchos saludos a toda tu audiencia y aprovecho para saludar y felicitar a mi comadrita Ruby de parte de sus compadres Carlos y Leticia. Le deseamos todo lo mejor de la vida. Que Diosito la siga bendiciendo grandemente y que le siga dando la dicha de seguir cumpliendo muchos años más. Comadrita, reciba un fuerte abrazo de nuestra parte, dice Leticia y Carlos. Bien, primazos, écheme de una vez la información porque se las tengo que meter. El pitón, la información, pues. Acuérdese, primo, acuérdese que si Pico se lo promete. Pico se lo mete, ¿verdad, Angie? Atención, residentes de Baltimore, Maryland. Vieron un pitón, pero pitonón. Ah, mira, acá anda la señorita Matavenados. Natalie dice, yo ya vi el pitón. Bueno, ella puso pintón. Pero del antojo, digo, de la impresión, hasta escribió mal. Yo ya vi el pitón, me dejó con la boca abierta. Y no se compara a ningún pitón jarocho, ¿verdad, Natalie? Yo sé. No hay pitón como el de nosotros los jarochos. Pero gracias, se te agradece por decirlo, Natalie. Muchas gracias. Una pitón, serpiente, bola de calenturientas y calenturientos. Me dice Angie, lástima que ya no estoy en Baltimore. Ahora estoy en Rockville, Pico. Ni modo, Angie, te perdiste ese pitonón. Una pitón de 4.2 metros, o sea, más de 16 pies, fue encontrada muerta en un contenedor de basura en Baltimore. Los barriles de cerveza y los utensilios para el consumo de drogas son objetos que se suelen encontrar en los contenedores de basura de la región de Baltimore. Pero lo que encontraron ahora fue una pitón. Casi me da un infarto, dice el trabajador que la vio. Esta pitón fue vista al bajar por la escalera de la máquina alrededor de las 11 de la mañana del pasado martes en las cataratas Wings. Y dijo este señor, casi me da un infarto. Se le hizo agua a la El sudor. Yeah, una serpiente pitón de 4.2 metros fue vista en el área de las cataratas. Wings, ahí si van a las cascadas, tengan cuidado. Señorita Matavenaos, ten cuidado cuando vayas a las cataratas de ahí de Baltimore, te va a salir un pitón. Mensajes pendientes. Buenos días, Angie. Oh, mira, Angie me mandó una foto de su tamal. Uf, se ve bien rico tu tamal, Angie. Se ve delicioso tu tamal, pero nomás antojas. Me dicen, yumi, yumi, ¿con qué andas de antojo? Mira, aquí te enseño mi tamal. Delicioso. Sí, se ve bien rico tu tamal, Angie, la neta. Se me antojó tu tamal, Angie. Me dice, ¿qué te parece? Pues no te quedes con ansias, pico. ¡Cómete mi tamal! Hoy que es viernes y tu cuerpo lo sabe. Pues sí, pues estás bien lejos, Angie. Por eso me dices, nomás estás bien lejos. ¿Qué pasó, Fito? No me digas que a ti también se te antojó.
2: Pico, pico, pico. Allá en Hargestown han visto un putón.
0: No, diga. Ay, pero eso me pasa. Pues. Ay, tenías que cajetearla tú. Fito, hombre. Bueno, si no me escuchan el lunes, ya saben la culpa de quién fue, del pensativo de Fito. Ay, Fito, Fito, acuérdense que aunque me escuches en tu teléfono, aunque me escuches en una app, acuérdate que esta es una estación de radio, no puedes hablar como hablas, güey. Ay, Fito, hombre. Y ya para el último tenía que cajetearlo. Primos, tengo varios mensajes pendientes. No quiero irme porque a lo mejor ya no me oyen el lunes después de la tarugada que dijo el Fito. So, no les iba a dar minutos de reposición, pero permítame identificar la estación y regreso con los minutos de reposición por las pausas de información.
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4: Hola, ¿qué tal? Qué gusto saludarlos. Iniciamos con las noticias más relevantes del día. El presidente confirmó su presencia este sábado en Knoxville para presenciar el enfrentamiento entre el número 1 Texas y el 14 Tennessee, su primer partido universitario desde el campeonato nacional de enero. Será el noveno juego de fútbol americano universitario al que asiste durante sus dos mandatos presidenciales. Esta información es traída para ti por Nueva News. Jim Copenhaver fue uno de los heridos en el intento de asesinato contra Donald Trump en Pensilvania en julio de 2024 y falleció a los 76 años tras vivir con lesiones permanentes, incluidos fragmentos de bala en su cuerpo. El expresidente llamó personalmente a su familia para expresar sus condolencias. Hasta aquí la información, yo soy Rosalba Suara, hasta la próxima.
5: Estos son los deportes con Mixel Montoya. Amigos, el Tribunal Supremo de España ratificó la condena de 4 años de prisión para el futbolista Santi Mina por abuso sexual contra una mujer ocurrido en 2017 en Almería. El tribunal rechazó el recurso presentado por el jugador, mientras que su último club, el Celta de Vigo, ya había terminado su contrato en 2023. Vámonos con otras noticias, y es que el argentino Federico Higuaín quedó fuera del Columbus Crew. El club de la MLS despidió al entrenador de su filial tras un incidente con una árbitra, quien, según la Asociación Profesional de Árbitros, realizó un comentario considerado sexista y además le sujetó la mano pese a que ella pidió que la soltara. Higuaín había sido expulsado y suspendido 2 partidos por este altercado. Estaremos atentos a más noticias. Yo soy Mixel Montoya y tú escuchas los deportes.
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I gotta go, pero los últimos mensajes que tengo pendientes, tal vez no alcance a leerlos todos, porque luego ustedes se emocionan cuando le digo ya me voy y empiezan a mandar mensajes. Probablemente algunos de ustedes se queden sin que lea sus mensajes, pero hay algunos que sí quiero mencionar. Gracias. 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Mensajes pendientes, muchas gracias. Me dice Fito, sorry. Pues ya, ¿pa' qué, güey? Permítanme tomarme unos segundos para decirles el porqué de las cosas. Sé que muchos de ustedes se van con la idea de que es una radio por internet porque la escuchan en la aplicación, la escuchan en internet ustedes. Y como es cierto, en internet no hay censura. En internet se puede decir y hacer lo que se quiera. Pero la señal madre o la señal principal de la jefa, por eso es la jefa 700, porque es una estación de radio terrestre. Y estamos sujetos a cada una de las reglas de la FCC, se llama la Comisión de Comunicaciones. Y una de esas reglas es sobre el lenguaje indecente. Y además, lenguaje homofóbico. Y la cajeteaste doble, güey, no nomás una. Son reglas que al romperlas, al infringirlas, estamos sujetos a las consecuencias. Y aunque la haya dicho, por ejemplo, Fito, pero el responsable de esta hora soy yo. Entonces la responsabilidad viene directa sobre mí. Por eso les dije, ustedes piensan que se las dije de chía, pero es de horchata. Si el lunes no me oyen, ya saben a quién decirle gracias. Por eso hay palabras que están catalogadas como no adecuadas para decir o para que salgan en la radio. Han escuchado algunas canciones también y ese es el miedo. Por ejemplo, me dicen, haz todos los días de complacer. Pues no se puede, ustedes piden canciones con palabrotas. Sé que para ustedes piensan que no. Muchos de ustedes, Cholula me ha dicho, esa no es mala palabra, Pico. A ver, de verdad, a ver, párate ahí enfrente de tu mamá y dile a ver si es cierto. Sé que algunos de ustedes consideran, están tan acostumbrados a decirlas que piensan que no son malas palabras o indebidas, pero sí lo son. Tan lo son que si salen en la radio estamos sujetos a multas. Si andamos de buenas y nos zafamos y no está bien, no lo vuelvas a hacer. Pero pudiéramos ser sujetos a algunas cosas. Es por eso que ustedes han escuchado muchas veces que cuando dicen una mala palabra o quito el que se escuche esa mala palabra o de plano no pongo sus mensajes.
Yeah, y no se puede escuchar cada uno de los mensajes de ustedes antes de ponerlos, antes de reproducirlos. Ahí les encargo nomás, ¿no? El lenguaje de cantina, en la cantina. El lenguaje de familia, pues aquí en la radio, por favorcito. Ahí les encargo. Buenos días, mensajes pendientes. Iván, buenos días, paisano Pipián. Me dice, buen día para todos los radioescuchas. Aquí estamos al 700 pico. ¿Cómo anda el asilo 700? Eso fue ayer, paisano. Me manda una fotografía, me dice, ¿cómo te caería este desayuno, gayu? Ay, hijo de... No manchen, déjenme se los describo. Es unos huevos estrellados, unos plátanos fritos con crema. Ay, pues, unos frijolitos. Ay, juez. Ay, no manches. Híjole, gallo, me caería muy bien. Buenos días, Rosita la Tapatía. Me dice Rosita la Tapatía, mi Piquito. Mi ídolo, mi profe, mi filósofo. Te quiero mucho, mi Piquito. Gracias por alegrarme la mañana. Muchas gracias. Gracias, Rosita, la Tapatía. Patty dice, muchas gracias, señora Adelita, por la felicitación. Por nada. El paisano Sergio me dice, Sergio, ¿y tus garnachas, paisano? ¿Sigues esperando, verdad? Pues sí, güey. Nomás me las prometiste, pero no me las has dado. Y las garnachas tampoco. Meli, buenos días, Meli. Me dice, Pico, te ofrecería unas gotas de quenal. Pero no tengo. Mejor te invito de mi tamal para que se te quite la calentura. Perdón, el hambre. Pues a lo mejor se me quitan las dos. Te estás tardando, Meli. Tráeme ese tamal. Jedid, buenos días, Jedid. Me dice, buenos y bendecidos días, Lick. Feliz fin de semana. No te pases, Lick. Qué rápido se fue esta semana. Más bien dicho, este mes. Saludos y bendiciones para todos los adictos a la jefa 700. A seguirse cuidando.

le andamos jugando al... al valiente. Eso sí, sépanselo. Cada vez que me piden una canción que ustedes saben muy bien que tiene palabras que quizá no hemos escuchado con tiempo o se sale, créanme que le estamos jugando al inteligente, le estamos jugando al valiente y en cualquier momento nos pueden agarrar. Nomás se los digo. La señorita Crozán dice, ay no, me queda lejos donde está Angie. Angie, yo quiero tamal. Paisano Marquito, oye Marquito, también si quieres, también para el martes, mándame el mensaje, Marco. Me dice el paisano Marcos, buenos días, Pico, para toda la banda también. No te preocupes, Pico, el Orejón paga esa y otras 10 multas más. Sí, lo que no va a pagar es mi licencia si me la retiran. Si me la retiran, imagínate, no voy a poder chambear, güey. Jedid me dice, mañana será el cumpleaños número 7 del bebé de la casa. Una felicitación, por favor, gracias. Bueno, pues para tu bebé de la casa, muchas felicitaciones. Primos, ahora sí ya me voy. El día de ayer me habían pedido una felicitación. Esa es la causa por la cual estuve unos minutos más para poder enviar este saludo. El día de ayer me hicieron saber, una orgullosa madre me hizo saber que el día de hoy viernes 25 de septiembre, su nena, su Allison, que encontró ya su príncipe azul, van a estar firmando ese papel que los acredita como marido y mujer. Pues a nombre de tu orgullosa madre, Daria, Allison, Zach, que Dios bendiga su matrimonio. Que Dios bendiga su unión. Y que sea

0: primazos, que el Todopoderoso me los bendiga y me los cuide. Si nos da chance, si nos permite, si nos da otra oportunidad, nos encontraremos el lunes a las 7 de la mañana. Ah, y si traigo voz, de aquí al lunes, a las 7 de la mañana aquí nos encontramos. Soy Pico, soy de oro, soy Jarocho. Feliz fin de semana. Que Diosito me los cuide a cada uno de ustedes.
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3: Ya llegamos las Queen, señoras, señores, señoritos, este par de tapatías importadas desde Guadalajara, Guadalajara, Jalisco, México.
4: ¡Sí, señor! ¡Sí, señor! ¡Sí, señor!
3: Bien y de buenas porque ya es viernes. Gracias a Dios, es viernes, sí, señor. Gracias a Dios, mañana otro fin de semana para disfrutar. Bendito sea Dios, ya llegó el tan cotizado, deseado y esperado fin de semana para toda la banda fina conocedora que gusta de lo bueno y que nos está escuchando. ¿Cómo están, Miriam Castellanos?
4: Estoy bien de buenas con la actitud, porque es viernes, el cuerpo sí lo sabe, la actitud, la
3: y lo
4: mente,
3: necesita.
4: Si no, lo necesitamos y nos urge. Oigan, caballeros, quédense con nosotras porque seguramente a veces se les van las cabras al monte y se les quedan pastando.
3: No, tú.
4: Vamos a hablar acerca de las responsabilidades más importantes del caballero, del marido, de la pareja hacia la esposa, ¿eh? Uh-huh.
3: Y no es que seamos cerrados, no lo decimos nosotras, lo dice la ciencia.
4: Exactamente.
3: ¿Eh?
4: Luego nos echa la culpa a nosotros y andamos ahí montando a las mujeres. No.
3: Así exactamente. Está. Y en las tóxicas vamos a platicar acerca de cuando no fuimos protegidas de niñas. ¿Qué? Digamos, las consecuencias que trae como adultas el no haber sido protegidas o en algunas ocasiones ser descuidadas como niñas.
4: Y se nota cuando eliges la pareja, sí, ¿no? Y tus actitudes, sí, y de repente la neta, a lo mejor sí, el hombre dice, bueno, pues es que no sé por qué de repente cambia tanto o es tan volátil en su forma de ver la vida, o de repente a lo mejor se siente insegura. Siento que esas inseguridades dentro de una pareja vienen desde tu niñez.
3: Sí, totalmente.
4: Y se refleja muchísimo, ¿eh?
3: Ajá, y a veces ni nos damos cuenta, no. Pero viene ahí y probablemente no te acuerdes de las situaciones, por eso hay que de repente rascarle, sanar heridas, cortar patrones y todo este cotorreo. Pero bueno, no vamos a entrar en el tema. Aguántenos tantito, mis tóxicas, y ya que lleguemos, ahora sí ahondamos en él. Pues ahora sí arrancamos el show de Miriam y Rocío.
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1: Vamos arrancando con lo que todo mundo comparte en redes sociales, con lo que se vuelve viral. Puede ser una nota, pueden ser imágenes, puede ser alguna fotografía o puede ser algún video. Compártenoslo tú también a @par.dereinas, @miriamcaste30 o @lachiquilla_oficial. Bueno, pues en mi México lindo y querido siempre pasan estas cosas. Resulta ser que iba en el tráfico de una de las ciudades más importantes de nuestro país. Una pick-up, una camioneta circulando con un letrero atrás. Era como una tipo cartulina con un dibujo y una leyenda amarrada. Sí, porque solo esto pasa en México. Con mecate por los dos lados. Bueno, ¿qué decía en el letrero? Voy lento por bebé recién nacido y mamá dolorida. Y pone la fecha, 15 de septiembre del 2026, como para anunciarle a toda la banda que la mamá se acababa de aliviar. Y sí, definitivamente confirmo, después de un parto, y más si es cesárea, híjole, cada bache y cada movimiento del carro se siente en la herida de un modo y de una manera. Bueno, se multiplica por mil, para que me entiendas. Entonces, además el dibujo, o en el dibujo, que por cierto se ve hecho a mano, se ve una mamá adolorida, con ojeras de desvelo y con una criatura del señor recién nacida. Y es que la neta, bueno, yo sí me considero una persona que soy un poco desesperada en el tráfico. Entonces allá, ¿por qué vas tan lento, hijo de toda? Y el otro, no, conmigo no se van a andar metiendo. Llevaba sus intermitentes y este letrerote que abarcaba, por cierto, prácticamente toda la caja de atrás de la pickup. Se los vamos a compartir ahí en @lachiquilla_oficial, @miriamcaste30 y @par.dereinas.
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3: Regresamos al show de Miriam y Rocío. Caballeros, pongan muchísima atención porque vamos a platicar acerca de esas responsabilidades que ustedes tienen como maridos hacia sus parejas. Sí. Mujeres, también siento que es gran parte nuestra responsabilidad también. Es 50 y 50.
4: Sí, es de los dos, somos
3: para
4: pareja.
3: Para que jale la pareja, claro. Para que jale la relación.
4: Totalmente. Fíjate que la primera, ahí les va, caballeros, paren oreja. Es que no pongas a nadie, mira, okay. ni a tu mamá,
3: ¿verdad?
4: Por encima de ella. Híjole. Porque acuérdate que cuando eliges formar tu familia con esta persona, ya se vuelve prioridad. O sea, tu familia número uno va a ser tu esposa y tus hijos. Ni tu madre, ni tus amigos, ni siquiera tus deseos. Ella no es ningún accesorio en tu vida, sino que decidió hacer vida contigo. Entonces tú tienes que salir al quite.
3: Imagínate cuántas discusiones de pareja se podrían evitar si a lo mejor dejas un poquito de lado la familia. Uh-huh. Y no quiere decir que no le pongas atención o que no sean tu prioridad. Lo que pasa es que las mamás de repente pudieran llegar a ser pues una situación un poco compleja, y entonces hay muchos que tienen mamitis,
4: auditis.
3: Y entonces vienen de repente esos problemas y esas situaciones complicadas. Otra, hay que respetar a la esposa, hay que considerarla como alguien frágil. Y digo frágil, digo, las mujeres tenemos una fortaleza increíble.
4: Sí, totalmente.
3: Y sabemos que dentro de la relación de pareja las mujeres equilibramos muchas cosas. Hay hombres que lo entienden, lo comprenden y de repente le dan su lugar. Yo creo que a eso se refiere con la parte frágil, ¿no?
4: Sí.
3: Más bien como de darle su lugar, porque sabes que tu esposa puede tener todo el control en muchos aspectos de la vida, y vuelvo a lo mismo, a equilibrar esta parte de la relación de pareja.
4: Es bien importante que la hagas sentir valorada y respetada.
3: Sí.
4: No se te olvide. Continuamos aquí en el show de Miriam y Rocío, no le cambies.
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1: Seguimos, caballeros, chiquitos de Dios, cositas perfectas. Ay, ¿cómo están a los que se van sumando? Estamos ya en su sección hablando de esas responsabilidades que les toca como maridos hacia sus mujeres. Ya eligieron, ahí se quedan. No hay ve de vuelta, ya es...
2: Sí, los papás dicen, a mí no me la regreses.
1: A mí no me la regreses.
2: La sacas de la casa y ahí te la quedas.
1: Te la llevas. Aguanta. Y te la quedas. Fíjate, otra de las cosas es que es importante que, como ya lo dije hace un momento, respetes en todo momento y en todo lugar, en todos los ámbitos a tu mujer. No le grites, okay. No la hieras con tus palabras. Eso qué feo, ¿verdad? Ya cuando llegas a los gritos y sombrerazos y perder, sí, pues el respeto, yo creo que ya
2: cuando se
1: no
2: pierde,
1: está chido.
2: Fíjate, cuando se pierde el respeto, cuando se pierde la comunicación, uh-huh. Cuando se pierde a lo mejor esta parte, pues sí, de darle la importancia a tu pareja, la confianza, sí. También se pierden muchísimas cosas y son de los aspectos que bien difícil vuelves otra vez a pegar o vuelves a recuperar, la verdad, como pareja, ¿no? Creo que hablando se entiende la gente,
1: sí,
2: comunicándose.
1: Totalmente.
2: Dicen que violencia genera violencia.
1: Exacto.
2: Entonces, si tú le subes el tono de voz, pues ella a lo mejor de manera defensiva por estas heridas que normalmente tenemos todos los seres humanos en general, pues a lo mejor no va a haber una comunicación, sí, adecuada, ¿vale?
1: Y es una reacción, güey. Si te gritan, claro. Si te maltratan, pues por supuesto que vas a reaccionar. Otra cosa bien importante, no se te olvide, nos encanta. Esto amamos las mujeres de cajón. Que nos elogien, que nos bendigan y que todos los días, oigan bien, caballeros, no nada más al principio, todos los días, de alguna u otra manera nos hagan saber que somos lo más importante para ustedes, que nos valoran, porque nosotras necesitamos esa admiración, nosotras necesitamos ese amor, ese apapacho, ese aquí estoy para ti, para lo que necesites y eres lo más importante en mi vida, ¿no?
2: Fíjate que una persona que recibe constantemente una afirmación del amor, de la, esa parte de la admiración se me hace bien importante, porque a lo mejor tu esposa, sí, o sea, a lo mejor se dedica al hogar, que ese es un chambonón, la neta,
1: sí.
2: Y es admirable que cada vez que llegues a tu casa, veas la casa ordenada, veas a lo mejor una comida caliente, veas que hay un súper, uh-huh. Ves que tus hijos a lo mejor están en buenas condiciones, ves que está al pendiente de lo que le toca a ella hacer, eso también es digno de admiración, porque la, sí, casa no es nada fácil, la neta,
1: no.
2: Quédense un día así completito,
1: no,
2: para,
1: mira,
2: que vean,
1: caballeros,
2: no manches.
1: Caballeros, la casa envejece, embrutece, sí, y nadie te lo agradece,
2: no.
1: Esa es la realidad, a ver, ¿cuánto le pagan por tenerles?
2: Exactamente, debería de pagarse.
1: Exacto, claro, la ropa lavadita, planchadita, la casa intacta, súper limpia, sábanas al millón, ya se la saben, además por mandarles el lunch, a ver, ¿cuánto le están pagando
2: neta,
1: a su,
2: sí,
1: mujer?
2: La neta, sí.
1: Continuamos aquí en el show de Miriam y Rocío, no le cambies.
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5: Chavalones, vamos a aventarnos una de las buenas de Banda Machos. Yo sé que la conocen y ayúdenos a cantarla, compadre. Dice, échale, compadre.

0: Durango, compadre. Gracias.
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2: Regresamos al show de Miriam y Rocío, caballeros. Estamos platicando acerca de cuáles son las responsabilidades que tú como esposo deberías de tener hacia tu mujer. Uh-huh. Esto también es 50 y 50, totalmente, ¿no? Digo, para que jale algo, pues para eso es pareja, ¿no? Por eso se llama así.
3: Porque va la cosa parejo.
2: Porque va igual, ¿no? Trata en la medida de lo posible de no ocultarle a tu esposa ciertas cosas, ¿no? Dicen uh-huh. que las mentiras tienen las patas cortas. ¿A qué me refiero con sí. esto? Tarde que temprano las cosas salen a la luz y te
3: La verdad,
2: ¿no?
3: Siempre sale a flote. Nadie puede en contra de la verdad. Entonces, caballeros, nada de verdades a medias, mentiras maquilladas, nada. No ocultar secretos a tu pareja, la honestidad es básica, sí, claro, entre los dos.
2: Es un valor, creo que, importante, así como la comunicación, sí, la confianza, la admiración, claro, la lealtad. Son elementos y son cosas que son bien importantes. Bueno, esto está además, ¿verdad? El ser fiel. El ser fiel, el estar, obviamente, con la persona con la que elegiste. Sabemos que las personas cambiamos al paso de los años, sabemos también que el amor se va transformando, pero si tienes este amor todavía y este valor hacia
3: las
2: tu pareja,
3: ganas, la
2: las
3: convicción,
2: ganas, muchísimas el, cosas, uh-huh. digo, el camino más fácil es decir, ay, qué flojera, no me sí. voy a poner a platicar.
3: O tener pues, la casa chica y
2: sí,
3: ya.
2: Exactamente.
3: Pero eso no está chido. No hagas lo que no quieres que te hagan. Recuerda que esa es la frase que aplica para todo y la de oro, la número uno. Ay, eso de ser líder espiritual, no lo sé, Rick.
2: Es que más bien hay que cambiarle como alguien, como una persona que está como para apoyarse, para uh-huh. proteger, para interceder. Ahí quítale la oración y el cristianismo.
3: Todo lo demás. Otra de las cosas es que acuérdate que tú y tu mujer son la cabeza de la casa.
2: Cierto.
3: El que haya esa comunión, esa unión, esa comunicación entre ambos es básico y fundamental, ¿no?
2: La protección, sí, la seguridad, el poder interceder por ella, el que se sienta pertenecida dentro uh-huh. de este vínculo de pareja y de amor. Es que miren, si ustedes dos como líderes están mal, ¿estás de acuerdo que todo lo que viene sí. abajo, los objetivos del matrimonio, la crianza de los hijos, uh-huh. el proyecto de vida
3: hasta
2: que
3: los
2: van
3: mismos
2: a tener
3: hijos,
2: en común, o sea, todo se ve afectado si no todo. Existe una buena comunión entre los dos.
3: Uh-huh. Y hay que reconocer que eres bendecido sí, por estar al lado de esa gran mujer que te ha apoyado, que te ha impulsado, que te ama, que es la madre de tus hijos o que simple y sencillamente es tu pareja, porque así lo decimos. Decidieron los dos. De verdad, esa es una bendición, porque no cualquiera puede estar con alguien así o tener una comunión, una convivencia y una relación así tan chida con alguien. Entonces, todos los días, cada mañana, agradece por tenerla a tu lado. Continuamos aquí en el show de Miriam y Rocío, no le cambies.
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1: Regresamos al show de Miriam y Rocío. Oigan, queremos invitarlos a que bajen Nueva Onda, en donde van a poder pues ver todo lo que hay en tendencia, la moda. La verdad, la aplicación está padrísima, además de los podcasts, porque este par de dos también tienen su podcast ahí. Si te perdiste algún programa, con algún tema en especial o quisieras volver a escucharlo, ahí estamos, el show de Miriam y Rocío. Oigan, vamos a platicar lo que acontece en los espectáculos. Ed Sheeran, bueno, ha sido tendencia últimamente a través de las redes sociales por toda esta situación en donde en sus conciertos o en su gira, pues de repente que se habla de Gaza, que se habló de Israel, que de repente artistas que estaban acompañándolo en la gira empezaron a hacer o a dar un discurso político, cuando la gente decía, oye, venimos a divertirnos, pagamos un boleto para reír, cantar, no para estar escuchando situaciones políticas. Bueno, por ahí empezó a haber una polémica. Bueno, pues resulta que en estos últimos conciertos Ed Sheeran pues ha hablado con su público, y fíjense que él ha protagonizado pues un emotivo momento. Esto sucedió en Filadelfia, en donde ha confesado estas dificultades personales y profesionales que ha vivido recientemente. Esto durante una presentación en esta ciudad. El cantante británico vivió una noche cargada de muchas emociones, rompió el llanto ante su público. El artista abordó pues la reciente controversia que ya les acabo de platicar, la cual obviamente ha venido afectando muchísimo pues sus conciertos, la salida de Macklemore y la cancelación de la participación de varios artistas que estaban invitados. El artista ha confesado abiertamente que ha llegado a cuestionarse su permanencia en la industria musical. Imagínense nada más el grado. Señalando también que experimenta el alejamiento de muchos amigos, de familiares durante el punto más importante, una crisis que le ha venido afectando muchísimo. Sin embargo, él confesó que el respaldo masivo de sus seguidores le ha devuelto esta esperanza y la motivación necesaria para continuar con su música. No, Ed Sheeran, digo, yo entiendo que las redes sociales de verdad pueden llegar a ser bien, bien fuertes, ¿no? Las críticas, el hate y todo. Yo no sé cómo le hacen estas figuras públicas tan grandes. Yo no aguanto un hate, la neta. Lo borro, lo cancelo. Al cabo son mis redes sociales, ¿verdad? Pero pues yo no tengo tanta gente. Pero ellos, imagínense nada más. Continuamos con más aquí en el show.
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0: La Asamblea Nacional de la ONU, donde se ve al presidente Donald Trump en el podium hablando acerca del gobierno de Cuba y del régimen comunista, que dice se encuentra bajo una presión como nunca antes. Y sostuvo que tiene que caer, que en algún punto, no muy lejano, caerá. Durante el discurso, una de las frases emblemáticas fue que la libertad va a llegar a Cuba. Y en ese mismo momento, la delegación cubana abandonó la sala sin más ni más. No interrumpió, no levantó la mano, no empezaron con gritos y sombrerazos, pero también dijo, no tenemos que andar aguantando algo en lo que no estamos de acuerdo, ¿no? Y bueno, aunque la mayoría de las personas no sean comunistas, se tiene que respetar al país y a sus ideologías. Además, el mandatario Donald Trump señaló que el secretario de Estado, Marco Rubio, va a estar a cargo de las negociaciones con el gobierno cubano. ¿Qué dice el público? ¿Qué opinan al respecto? Continuamos aquí en el show de Mira mi Rocío, no le cambies.
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1: Regresamos al show de Miriam y Rocío y bueno, pues vamos a platicar qué pasa en los espectáculos con nuestra gente latina. Vamos a hablar de Lucerito Mijares, la hija de Manuel Mijares y de Lucero, que, híjole, últimamente ha recibido muchísimas críticas a través de redes sociales, muchísimas. Ha sido un ataque constante y de veras, vuelvo otra vez a hablar acerca del hate. Hace un momento platicamos de Ed Sheeran, que de repente él se ha cuestionado si está bien que él siga la música por todo el ataque que ha recibido de las redes sociales. Lucerito Mijares, que si le gustan las mujeres, que si no se viste bien, que si de repente no tiene la misma belleza que su mamá, que si no tiene la voz, que si, híjole, es un ataque constante. En un programa de televisión en donde está Lucero, no participando como juez, está Lucerito, sale y le dice: mamá, dice, quiero nada más compartirte algo bien importante. A veces me da mucho miedo muchas cosas. He recibido muchos ataques a través de las redes sociales y te confieso que ha sido muy difícil, pero tú, dice, inclusive ha sido muy difícil ser yo, ha sido muy difícil querer vivir. Imagínate, o sea, yo me pongo a pensar como mamá y digo que mi hija se sienta tan atacada y que estas emociones la puedan afectar. Nosotros como padres quisiéramos meter a nuestros hijos en una burbuja. Ahora imagínense los hijos de los famosos, lo difícil y lo no tan bien que la tienen que estar o que la pasan, ¿no? Y Lucerito le dice a su mamá: mamá, pero tú me enseñaste desde que nací a que esta vida venimos a ser felices. Claro que Lucero, con los ojos llenos de lágrimas, yo estaba viendo el video y se los juro que se me hacía un nudo en la garganta. Y siempre hemos dicho que la salud mental es algo bien serio, ¿no? Y esto de la salud mental, en donde la gente se cree con el derecho y con la autoridad de señalar y de juzgar el cuerpo de los demás, que si están haciendo bien las cosas, si no están mal. Eso es lo que a mí no me gusta de las redes sociales. Sé que son una herramienta bien importante y que tenemos que aprender a usarlas, pero que las utilicen para herir los sentimientos de una persona y que puedan llegar a hacer que una persona dude de sí misma. No. Yo no sé cómo mamá, cómo actuaría. O sea, yo quisiera desgreñármelos a todos porque a mis hijos o a mis hijas no las tocan, ¿sí sabes? Entonces entiendo perfectamente el sentimiento de Lucero porque yo la veo y me identifico como mamá. Entonces, de verdad, párenle a sus críticas en las redes sociales. ¿Quiénes son ustedes, los jueces? Por favor, hay que voltear a ver nuestra vida primero. Continuamos con más aquí en el show, no te vayas.
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1: ¿Y tú sabías que el fundador de TikTok es ahora la persona más rica de toda Asia? Fíjate que cuenta con un patrimonio neto de 105 mil millones de dólares y ha ganado 92 mil millones de dólares desde el 2019. Él se llama Zhang Yiming y alcanza la mayor fortuna de todo el continente asiático. Él fue fundador de ByteDance, la empresa matriz de TikTok, y superó este 15 de septiembre del 2026 a Gautam Adani en el índice de multimillonarios de Boomerang, convirtiéndose entonces en la persona más rica de todo Asia. Increíble, ¿saben cuántos jeques árabes están ahí en Asia? Bueno, pero el TikTok es el TikTok. Ya sabemos que es la red social en tendencia por excelencia en la actualidad. Bueno, el aumento estuvo relacionado con la valoración de ByteDance y su participación cercana al 21% en la compañía. La inteligencia artificial también se ha convertido en un área estratégica para la empresa, junto con TikTok y sus plataformas sociales. El crecimiento de las fortunas vinculadas a la inteligencia artificial también se ha observado entre otros empresarios tecnológicos. Boomerang señaló movimientos importantes en patrimonios como los de Michael Dell y Larry Page, mientras nuevos emprendedores han acumulado grandes fortunas mediante empresas de tecnología y, por supuesto, inteligencia artificial. Y cómo no, si es la tendencia hoy. Continuamos aquí en el show de Miriam y Rocío, no le cambies.
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1: Vámonos a la nueva jugada. ¿Cómo estás, mi reina hermosa? Bienvenida.
2: Mi querida Miriam y Rocío, llegamos desde Nueva Jugada para traerles toda la información deportiva y todo el chismecito sabroso del mundo de los deportes. Y esta, vaya que sí es una noticia que ilusiona, y es que Gilberto Mora será el número 10 de la selección mexicana durante esta fecha FIFA. El futbolista de los Xolos dejará el 19 que utilizó durante el Mundial para ponerse una de las camisetas con mayor peso histórico del fútbol mexicano. ¿Y por qué el cambio? Porque Alexis Vega, quien utilizó el 10 durante el Mundial, no fue convocado para esta primera fecha FIFA de la era de Rafa Márquez, y el elegido para tomar ese número es Morita. Recordemos que Gilberto Mora tiene apenas 17 años y ya se convirtió en el mexicano más joven en disputar un Mundial. Ahora tendrá otra responsabilidad enorme, portar el número 10 del Tri, y vaya que la lista es de grandes jugadores que han cargado con ese número: Cuauhtémoc Blanco, Giovanni Dos Santos, Andrés Guardado, Luis García, Alexis Vega, y ahora le toca al futbolista que prácticamente está empezando su historia con la selección hacer esa parada obligatoria y convertirse aún más en un histórico de la selección mexicana. Miriam, Rocío, regreso con ustedes.
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1: Regresamos al show de Miriam y Rocío. Oiga, les queremos recordar nuevamente la página de nuevanews.com para que ya la tengas y que puedas estar informado de todo lo que acontece en el mundo mundial.
2: Vámonos con el chismecito candente aquí en Alma Mexicana, donde te traigo la banda y el norteño de mi México lindo y querido. Bueno, pues te cuento que Carlos Rivera acaba de revelar a través de sus redes sociales grave problema con sus cuerdas vocales y suspendió conciertos. Así es. Acaban de revelar ese comunicado diciéndole a toda la banda que lleva tiempo con una lesión en las cuerdas vocales, intentando mantener agenda, pero ahora sí que le fue imposible continuar. Por indicación médica, necesita un mes de reposo para recuperarse correctamente, por lo que pospuso conciertos en Bogotá, en Medellín, El Salvador y Guatemala. Aunque le duele muchísimo, reconoció que lo más importante es cuidarse. Y supuestamente retomará, si todo sale bien, el próximo 23 de octubre su tour allá en Tlaxcala. Continuamos aquí en el show de Miriam y Rocío, no le cambies.
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1: ¡Qué huele, mis tóxicas! ¿Cómo están, chiquillas bonitas, preciosas, mis reinas divinas? Pásenle a lo barrido. Ya aquí está el productor listo, Calixto, para pues servirles el tecito, la tisana, el cafecito. Tenemos también, si quieres algo más fuertecito, tenemos el

0: estricta verdad en el Toxibar.
1: Esta sororidad.
0: Sí, esta sororidad. Te van a empezar a caer como muchos veintes. ¿Qué pasa cuando de niña no fuiste protegida? Uh-huh. Obviamente, pues, ¿quiénes son las personas más importantes en tu vida? Tus padres, sí, ¿estamos de acuerdo?
1: Totalmente.
0: Si tuviste ausencia de papá, si tuviste ausencia de mamá, uh-huh, inclusive cuando estaban presentes, pero por cuestiones de trabajo, por los hermanos, por lo que tú quieras, muchas veces uno no aprende a vivir, aprendes, sí, a sobrevivir, uh-huh, a salir adelante, sabiendo que si tú no estás al pendiente de ti misma, nadie más lo va a estar,
1: no la
0: por
1: libras,
0: ti, ¿estás de acuerdo?
1: Imagínate en las familias que eran 5, 7, 10,
0: sobrevivían.
1: 15, definitivamente, y si te tocaba ser la más chica o la de en medio, no, ni quién te pelara al rato. Dicen que a los primeros les tocaba pañal de tela, después ya muy nice, el pañal, ya saben, el desechable, y a los últimos hasta periódico,
0: no,
1: y
0: ni modo. Caiga, no, ni modo. Y si es cierto, aprendes como a sobrevivir. Entonces, ¿qué pasa en tu adultez? Esta mujer que, uh-huh, se disfraza de la mujer fuerte, de la mujer que todo resuelve, de la mujer que puede con todo, que si no lo haces tú, uh-huh, nadie más va,
1: nadie
0: lo
1: más
0: va a hacer mejor que tú,
1: lo,
0: ¿sabes?
1: Va a hacer por ti, de nosotras no van a andar hablando, ¿eh? Pero bueno, así las cosas, no se vayan. Continuamos aquí en el show de Miriam y Rocío, mis tóxicas.
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1: Regresamos al show de Miriam y Rocío. ¿Cómo vamos? ¿Cómo andamos? ¿Quieren otra cosita? Ya saben, aquí nosotros las atendemos como ustedes se merecen.
2: Exacto.
1: Estamos hablando acerca de qué pasa cuando de niña quizá no fuiste protegida por tus padres, que se supone que son las personas más importantes,
2: claro,
1: de tu vida,
2: claro,
1: y son las que deberían de encaminarte, ¿no? De llevarte, de enseñarte, de crearte, de saber cómo responder ante ciertas situaciones de la vida. De repente suceden cosas como, por ejemplo, te cuesta pedir ayuda.
2: Uy, sí.
1: Uy, qué difícil es pedir ayuda.
2: Difícil.
1: En todos los sentidos. Yo puedo, ¿no? Oye, ¿quieres que te...? No, gracias. Oye, necesitas a lo mejor hasta la parte económica, ¿no?
2: Sí.
1: Que te topas quizá con un hombre.
2: Pedirle a alguien.
1: Sí.
2: ¿Y qué esperanzas?
1: Exacto, que te topes con un hombre que el hombre te dice, no te preocupes, no pasa nada, ahí te va una.
2: Yo te ayudo.
1: No.
2: Y tú dices, no, pero ¿cómo?
1: Yo puedo. Déjame
2: si no eres el papá de mis hijos.
1: Por ejemplo.
2: No. ¿Por qué? Pues porque aprendiste que tú podías sola, que nadie iba a venir a rescatarte.
1: No, exacto.
2: Por esa herida de abandono. Por así decirlo, ¿no? Otra de las cosas, terminas cargando problemas que no te corresponden, incluso de adultos que debieron cuidarte a ti, ¿no?
1: Es que imagínate que te toque una infancia en donde no hay un papá presente.
2: O una
1: había
2: mamá.
1: Una mamá, o no haya mamá, o una mamá que tenía que salir a trabajar.
2: Sí.
1: Y entonces a ti te tocaba, pues, oye, ¿sabes qué? Hazme el paro, mijita. Hay una, haz comida, ayúdame, a lo mejor con tus
2: porque
1: hermanos.
2: Porque fuiste la mayor.
1: Porque fuiste la mayor,
2: ¿y te
1: ¿no?
2: Tocó?
1: Te tocó a lo mejor este papel. Entonces, aprendes a cuidar a todo mundo y siempre te dejas a ti al final, porque así aprendiste y creíste que esto era normal, ¿no?
2: Exacto, y terminas cargando hasta tus papás, imagínate nomás.
1: Sí.
2: Además, tienes una relación un poquito tensa con el dinero, ¿verdad? A veces a veces nos volvemos compradoras compulsivas y gastamos hasta de más por llenar esos vacíos, y otras veces, al contrario, como nos hizo falta la parte económica.
1: Dices, hay que ahorrar.
2: Guardamos.
1: Hay que ahorrar.
2: Hasta debajo del colchón,
1: sí,
2: más
1: sí,
2: la
1: sí.
2: cuenta, más el cochinito y
1: no,
2: así.
1: Y cállate, cuando gastas en ti, te sientes culpable.
2: Sí, dices, no manches, pero le tenía que comprar esto a mi hijo, o le pidieron no sé qué, y ay, pero es que esa blusita se me veía muy bonita.
1: Y no te lo compras a veces,
2: ¿eh? No, a veces no te lo compras.
1: Te aguantas las ganas.
2: Dices,
1: ¿cuántas
2: pues
1: veces?
2: Ni modo, ya para la próxima.
1: Las ganas de los zapatos, o simplemente de irte a pintar el cabello, o sea, ya ni siquiera te vayas con cosas, algo que tú necesitas y que te sientes tan culpable por hacerlo para ti.
2: Sí.
1: Ay, híjole, no, sí.
2: Sí nos ha pasado. Confirmamos. Continuamos en nuestra sección, Mis Tóxicas, ¿quién más como nosotras? No se vayan.
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6: Continuamos aquí en el show de Miriam y Rocío. 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
7: Oigan, seguimos platicando. ¿Qué pasa cuando tú de niña no fuiste protegida por las personas importantes que son tus papás? De repente, en la adultez, has tenido relaciones una y otra en donde ha sido como continuo esta parte de recibir estas migajas emocionales.
6: Te vuelves mi
7: migajera. Porque de repente confundes esta parte de amor con aguantar. Dices, no, pues ay, ya no. Estoy aquí, pues me aguanto. No, pues me trata mal, me levanta la voz. Pues no estoy tan feliz, no estoy tan contenta, pero es lo que me tocó vivir o es lo que hay. Y a lo mejor duras en un matrimonio muchísimos años en donde realmente te das cuenta que no era lo que estabas buscando en tu vida.
6: Que no te merecías eso, que no eras feliz y que, como dice Miriam, sí, te daban solo migajas y con eso te terminabas
7: y
6: conformando.
7: Aguantabas, ¿eh?
6: Fíjate que también pasa que te cuesta confiar porque el amor que conociste te enseñó a doler.
7: Ok.
6: O sea, pero anhelas profundamente que alguien se queda.
7: Y se van.
6: Ajá. Normalmente. Van, o te vas tú.
7: O te vas.
6: También pasa eso, que terminas yéndote tú por el miedo a que te suelten, a que se vayan, a que te dejen.
7: Claro.
6: Porque no estuvieron probablemente tus figuras más importantes, como tus figuras más importantes, que lo son tus papás o alguno de ellos dos, que terminaste por decir, pues antes de que se vaya, yo me voy, ¿no?
7: Oye, ¿cuántas veces te has puesto al final de la lista de prioridades, no? No, que primero los hijos, inclusive la casa, ¿eh?
6: Hasta
7: no,
6: ahí.
7: No, no, primero la casa, estoy bien cansada, me quiero dormir un rato o tengo ganas
6: soy.
7: El día de hoy no hacer nada y dices, no, es que no puedo. Primero que la casa esté arreglada, primero que esté todo lavado, primeramente que esté todo, a lo mejor, la comida hecha, qué sé yo, y estás cansada. Es más, ni siquiera te das el permiso de enfermarte, porque dices, aunque esté enferma, ¿quién lo va a hacer si no lo hago yo?
6: Eso principalmente dices, pues es que tengo que sacarlo, aunque no quiera, aunque ni ganas tenga, pero si no, ¿quién lo hace? Y es que ¿sabes qué? Esa niña sigue viva dentro de ti, esperando ese abrazo, esperando ser reconocida, esperando que por fin alguien la cuide. Tú misma pudieras ser. No basta con entender de dónde viene esa herida. También necesitas saber cómo empezar a sanar. Entonces, ahora sí que, como decían en los comerciales de nuestros tiempos allá en México, acércate a quien más confianza le tengas y también a la persona que pueda coacharte, apoyarte, que te lleve de la mano y que te guíe de la mejor manera para que puedas sanar eso que no has sanado y que te ha traído tantas repercusiones en la adultez, ¿no?
7: Hay que reconocerlo. ¿Te caen los 20 ahorita? Yo creo que sí, a muchas ya les caen los 20.
6: Definitivamente. Ya les dije que nosotras confirmamos. Continuamos aquí en el show de Miriam y Rocío, no le cambies.
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1: Vámonos con esta notita que está en tendencia. Fíjate que esto ocurrió en Europa. Para ser exactos, en el país de la gotita. Estamos hablando de Italia. Fíjense que precisamente la policía italiana encontró 3.6 millones de dólares en efectivo ocultos en paredes, pisos y muebles de un apartamento. Dios de mi vida. Procedentes, pues ya se imaginan, ¿no? Bueno, las autoridades italianas encontraron 3.2 millones de euros, o sea, como les decía, 3.6 millones de dólares ocultos en las paredes, los pisos y los muebles de un apartamento en Nápoles durante una redada que llevó al arresto de 34 personas. Bueno, funcionarios de las fuerzas del orden antimafia encontraron el dinero en fajos de billetes de 50 euros en una vivienda de Caivano. Según un comunicado, los billetes que estaban envueltos en celofán y apilados en filas ordenadas debajo de baldosas, en el piso, como les digo, en las paredes, incluso en cajones ocultos dentro de armarios, fueron sacados en cubetas plásticas y colocados en un vehículo blindado. La policía también encontró 11 relojes Rolex de lujo, además de armas y artículos utilizados para la venta de drogas. Y bueno, fueron elogiados, aludidos y aplaudidos los carabineros o los miembros de los carabineros de Nápoles. ¿Quiénes son? Es como un team, un equipo que forma parte de la policía militar de Italia. Continuamos aquí en el show de Miriam y Rocío, no le cambies.
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1: Continuamos con más aquí en el show de Miriam y Rocío. Seguimos en la nueva jugada. ¿Cómo estás nuevamente? Bienvenida al show.
2: Hello, hello. ¿Cómo están, mi querida Miriam y Rocío? Llegamos a esta nueva jugada para traerles toda la información deportiva y todo el chismecito sabroso del mundo de los deportes. Y vámonos con tremendo chismesazo detrás de cámaras, pues resulta que durante el Mundial del 2026, Edson Álvarez quiso grabar material para un documental sobre su carrera y buscaba incluso meter un equipo de camarógrafos a la concentración mexicana. Pero hubo alguien que le dijo, aquí no, campeón. Ese alguien fue nada más y nada menos que Javier el Vasco Aguirre. La historia fue revelada por el comentarista Andrés Vaca, donde contó que Edson Álvarez quería mostrar más de cerca la intimidad del vestidor y de la concentración mundialista. Aguirre, sin embargo, habría considerado que esa parte debía mantenerse privada y, según lo relatado, Aguirre le permitió continuar con el proyecto fuera de ese espacio, pero estableció un límite muy claro. La intimidad de la selección durante un mundial no se graba. Uy, ese capítulo hubiera estado espectacular. Imagínense, el detrás de cámaras de un vestidor mundialista hubiera estado muy bueno. Miriam, Rocío, ¿qué dicen? ¿Lo hubieran dejado grabar? Regreso con ustedes.
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1: Vámonos con más aquí en el show de Miriam y Rocío. Fíjate que te voy a platicar acerca de esta historia de resiliencia de un hombre famoso que quizá tú no conocías. Él fue abandonado por su padre a los 3 años de edad. Creció con 3 padrastros diferentes y enfrentó la dislexia en la infancia. Detrás de esta gran sonrisa que todos conocemos, a veces hay una historia que pocos conocen. Estamos hablando de Kenny Reeves, que atravesó momentos muy difíciles y que carga con una historia trágica. Fíjense que a lo largo de los años también se ha ganado el reconocimiento de muchas personas por la sencillez y la generosidad que transmite públicamente. En un mundo donde muchas veces predominan las apariencias, su historia puede recordarnos que el éxito, oigan bien, no tiene que medirse únicamente por el dinero o por la fama, sino también por la manera en que tratamos a los demás, por nuestra resiliencia. Te cuento un poco más. Fíjate que el sueño de Kenny Reeves era convertirse en jugador profesional de hockey y se acabó después de una lesión grave que tuvo. Su hija murió al nacer. Su pareja Jennifer murió en un accidente de auto y su mejor amigo murió de sobredosis. Su hermana Kim luchó contra la leucemia durante años y Kenny pausó el rodaje de Matrix incluso para poder cuidarla. Al mismo tiempo donó millones para ayudar a hospitales e investigaciones. Mientras filmaba La Casa del Lago, él escuchó a 2 asistentes de vestuario conversando. Uno de ellos lloraba porque perdería su casa si no conseguía $20,000. Pues ese mismo día, Kenny le depositó silenciosamente el dinero en su cuenta. Donó más de $75 millones de sus ganancias de Matrix a hospitales e investigaciones sobre el cáncer. Además, compró motocicletas Harley Davidson para todo el equipo de dobles de Matrix, porque para él, ellos merecían manejar una máquina poderosa. En el 97, paparazzis lo captaron sentado en una acera de Los Ángeles, conversando y compartiendo comida con un hombre en situación de calle durante horas. Además, en su cumpleaños en el 2010, él compró un pequeño pastel con una sola vela, se sentó en un banco afuera de una panadería, compartió comida y café con extraños y se puso a platicar. A pesar de la fama y la fortuna, Kenny vive en un departamento modesto, usa el metro en Nueva York y camina por las calles sin ser notado. Eso lo aplica cada que puede. No trae séquito extravagante, no trae guardaespaldas. Él definitivamente podría comprar cualquier cosa, porque el dinero lo tiene. Pero se levanta todos los días y elige la única cosa que el dinero no puede comprar: ser un buen ser humano, ser real. Ese es Kenny Reeves. Wow, me conmovió muchísimo su historia. ¿Qué dice el público? Continuamos aquí en el show de Miriam y Rocío, no le cambies.
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1: Regresamos al show de Miriam y Rocío y vamos a platicar de esta sección de No lo podemos creer. Volvemos otra vez a tocar el tema de las redes sociales y cómo de repente el hate o cómo de repente algunos errores en la Matrix, por decirlo de alguna manera, puede ser que una persona tenga una autoestima muy alta o puede ser que una persona tenga su autoestima por los cielos. Fíjense lo que aconteció. Resulta que una influencer china pierde cerca de 140 mil seguidores después de que hubo un fallo en un filtro y se revela la apariencia real de esta persona. Esta creadora de contenido pues se volvió tendencia después de que un pequeño error técnico durante una transmisión en vivo, en donde pues el filtro como que no se le puso, y digo, yo estoy viendo el antes y el ahora, se me hace una mujer guapa, una mujer bonita, normal, ¿sabes? Claro que con los filtros, oh, bueno, pues está espectacular, ¿no? Con una piel perfecta, sin nada de, pues ninguna marca ni nada. Entonces, eso es lo que de repente en las redes sociales sucede, que tú ves tanta perfección que a veces no crees que sea real. Y la gente... ahí te das cuenta que sigue por la apariencia, no por lo que realmente le puedas otorgar o entregar a través de un buen contenido. A lo mejor la chava hace buenos contenidos, probablemente ella... No sé en qué se base, desconozco qué hace a través de sus redes sociales, pero bueno, desafortunadamente a esta chava, pues yo creo que la seguían por su belleza. El momento ocurrió mientras ella estaba haciendo o estaba interactuando con su audiencia y realizaba una coreografía, ¿no?, frente a la cámara. En cuestión de segundos, el clip comenzó a circular por diferentes plataformas y fue compartido millones de veces. Imagínense esta chava ahora cómo se siente. Claro, atacada, con el hate a todo lo que da, seguramente ya ni siquiera va a estar en las redes sociales. Pero ¿cómo buscamos aprobación? O sea, no nos queremos a nosotros mismos. ¿Cómo buscamos ser perfectos? Y la neta, la realidad de las cosas no son así, no existe la perfección. Ay, continuamos con más aquí en el show.
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8: Vámonos con esta reflexión que tenemos este par de queens para ti el día de hoy. Mira, para oreja y pon mucha atención. Y ya nos dejas tú tus comentarios. Se dice que los hombres quieren sexo y las mujeres necesitan sexo. Pero a veces, no nos damos cuenta, los hombres quieren afecto y las mujeres quieren atención. A veces los hombres quieren sentirse deseados y las mujeres quieren sentirse queridas. Los hombres también anhelan la intimidad y las mujeres anhelan la conexión emocional. Los hombres quieren a alguien que entienda su silencio y las mujeres quieren a alguien que escuche sus palabras. Las mujeres quieren seguridad y los hombres quieren respeto. Las mujeres buscan apoyo y los hombres quieren paz. Porque a veces no se trata realmente de sexo, se trata de sentirse deseado, amado, comprendido y cerca de alguien. Ojo, mucho ojo, así las cosas. Continuamos aquí en el show de Miriam y Rocío, no le cambies.
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1: Oigan, ¿qué creen? ¿Qué? ¡Ya nos vamos!
2: ¿Cómo? Sí,
1: ¡qué hombre, rápido! ¡Qué rápido! Gracias por estar acompañándonos todos los días a la misma hora y a través de la misma frecuencia. Rocío Barragán, Miriam Castellanos.
2: Sí, somos.
1: Estas dos tapatías importadas desde Guadalajara, Jalisco, México.
2: ¡Sí, sí, señor! Y así con esta algarabía, con esta actitud, con esta alegría que nos caracteriza los tapatíos mexicanos y latinos, nos despedimos las queens arrastrando la banda y el mariachi. ¿Quién nos acompaña? ¿Quién
1: todos,
2: nos hace segunda?
1: Muchos.
2: Aquí tenemos shotcitos también de tequila, ¿eh? ¿Quién jala? ¿Quién dijo yo? Bueno, pues ya nos despedimos, pero el próximo lunes aquí estamos, si el de arriba nos lo permite y como dice y como decían las abuelitas, y Dios nos presta salud y vida, aquí nos conectamos el próximo lunes.
1: Fíjate,
2: ¿verdad?
1: Vamos a platicar en las tóxicas. ¿Qué pasa cuando tú llegas a una etapa en donde tienes contacto cero con un caballero? ¿En qué momento el hombre te empieza a extrañar? O sea, terminas una relación, tomas tú la decisión de, ok, ya no quiero tener contacto cero, no redes sociales, no WhatsApp, lo bloqueas de todos lados. De repente llega una etapa en el hombre en donde dice, ah, caray, creo que sí la estoy extrañando y creo que la regué y creo que le voy a pedir perdón. Por eso decimos que todos vuelven en algún momento de la vida.
2: Sí, ¿sabes? Sí, vuelven.
1: Ok, eso lo vamos a platicar el día de mañana.
2: Bueno, pues aquí los esperamos a través de la frecuencia que ya conocen y a la misma hora. Nosotras somos Miriam Castellanos
1: y Rocío Barragán. Esto fue el show
2: de Miriam y Rocío.
1: Cuídense mucho. Besos.
2: Besitos. Adiós.
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1: Buenas, buenas, ¿cómo están? Un día más de mucha energía, de mucha información y de muchas cosas que platicar. Pati Sánchez, ¿cómo estás?
2: Muy bien, Mauro Hernández, aquí lista para acompañarlos. Mira, hoy vamos a tener de todo un poquito, temas que pues son polémicos, que dices, bueno, ¿ahora qué hacemos? Elegir una cosa u otra. De todo vamos a hablar el día de hoy.
1: El tema de la vivienda, vamos a ver que si quiere un cafecito, ¿qué pasa con el dormir? ¿No? También. Algo muy rico. ¿Hace cuánto que no se revienta un buen pozole? ¡Ay, ay, ay!
2: ¡Hombre, qué delicia!
1: La comida mexicana aquí en Estados Unidos, la verdad, para ti a veces se extraña y mucho. Sí, sí, ah, no. Sí hay muchos lugares que puedes encontrar, pero hay otros que no. Pues.
2: Hablamos de fobias, también el usar corbata. Ah, si te gusta usar corbata si sabes hacer el nudo. En fin, un montón de cosas. Además, también las preocupaciones de los hombres. ¿De qué se preocupan más los hombres? De eso vamos a hablar.
1: ¿Somos tan preocupantes o las mujeres son más preocupadas? Así que no, bueno,
2: las
1: pues
2: mujeres.
1: Hoy es un gran día para sonreír, para pasarla bien y sobre todo estar informado. Imagínate que tú llegas a una reunión, a un sitio y no sabes de qué platicar. No hay problema, dices, yo escuché Club Gilatino y tengo mucho que decir.
2: Así es, para que nos acompañe, ya sabe, estas pues muchas horas de entretenimiento, de información. Horas. Síganos en @maurazoTV y a mí en @PatiSánchez_G.
1: Así comenzamos, Club Hit Latino.
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1: Bueno, vivimos en la Unión Americana y lo que nos diferencia de los ingleses o los mexicanos es que los ingleses son sumamente puntuales. Se dice que nosotros los mexas somos impuntuales, pero aquí, ¿qué? ¿Habrá un término medio o qué pasará?
2: Mira, yo creo que muy frecuentemente las personas llegan tarde. Hay estudios de que claro que esto tiene efectos negativos en el trabajo, en las relaciones personales, pero para todo hay una estrategia o algo que podemos hacer para evitarlo. Ahora, ¿por qué llegamos tarde? ¿Tú por qué crees que nos confiamos, no medimos el tiempo?

0: Llegan antes también es impuntual, porque imagínate que tu citas a las 11 y la persona llegó 10:45. Te presiona a ti, porque tú sabes, yo quedé con este hombre a las 11, ¿no?
1: Exactamente. ¿Y sabes qué dicen los expertos o quienes han estudiado el tema? Que las personas llegan tarde porque subestiman el tiempo. Es decir, una tarea que les toma realizar cierto tiempo, señalan que les puede llevar menos. Por ejemplo, dices, necesitas 2 horas para hacer esto. Sí. Y tú dices, no, en 1 hora y media lo hago.
0: Ajá.
1: O sea, piensas que lo vas a hacer más rápido o agregas tareas.
0: Okay.
1: Dices, déjame...
0: Mientras se da la hora, exacto, hago esto. Okay.
1: Mientras limpio el coche, le quito los papeles que traigo adentro. Y no es así, te tienes que programar bien.
0: Sí, y salir con tiempo, sobre todo. A ver, tú calculas que en el freeway dices, ah, estoy aquí a 15 minutos, pero ¿qué tal si en el freeway
1: hay tráfico?
0: Claro, te puedes encontrar un problema y pues llegar a ser impuntual, ¿no?
1: Exactamente. Además, generas una percepción ante los demás de irresponsabilidad o de un bajo desempeño. Otras pensarán, como lo que decías, que eres más creativo.
0: Puede ser. Depende cómo maneje usted la impuntualidad. ¿Y usted qué? ¿Es puntual o no? Cuéntenos. Seguimos aquí en Club Hit Latino.
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1: Hay muchas creencias acerca del baño, porque hay gente que no se baña, hay gente que se baña los sábados nada más. Los alemanes, por ejemplo, no se bañan, y los franceses. Oye,
2: decían que en Francia y que en París, por eso allá inventaron los perfumes, ¿no? Porque no se bañaban. Pero luego también dicen, porque el agua es muy cara.
1: Eso dicen.
2: Pero mira, cuando uno es limpio, haces lo que sea por andar limpio y bañarte. También son medio cochinos.
1: Un baño de torero, ¿no? Ya sabes. Oreja y rabo, y vámonos.
2: Oreja y rabo, vámonos. Yo me sabía el de avión, las alitas y el motor. Vámonos, el baño de avión. Oye, pero estábamos hablando al inicio de que si se han bañado a oscuras.
1: Yo no alguna vez.
2: En la oscuridad.
1: Me bañé a oscuras, pero porque se fue la luz y es terrible. Yo no.
2: No está padre. ¿Sabes qué? No ves dónde está el jabón.
1: No,
2: el champú, cosas así.
1: Nada.
2: Pero los expertos explican que sí, que mejora el descanso. Ya sabes que luego sacan cosas
1: así. ¿Cómo va a mejorar el descanso? ¿Que bañarme en la oscuridad?
2: Espérate, mira. Dice que mejora el descanso, reduce el estrés, beneficia la salud mental. No, hombre, una tendencia inspirada en tradiciones ancestrales que propone este... No, te estoy riendo, en serio.
1: No puedo creer.
2: Propone un método sencillo para renovar la energía tras una jornada intensa. La ducha a oscuras ya es algo pues que mucha gente está practicando y está respaldada por psicólogos y expertos en bienestar.
1: ¿Pero qué pasa?
2: ¿Cómo ven?
1: Y si se te cae el jabón, te puedes resbalar y te puedes caer. ¿Dónde está el jabón?
2: Lo levantas.
1: ¿Pero si no ves?
2: Pues ahí lo dejas, pero
1: no, te
2: estabas bañando.
1: ¿Si te resbalas? Pues mira, ¡está peligroso!
2: Dicen que esta práctica busca un descanso más reparador, una transición suave entre
1: el día y la noche. Ya me estresé nomás de escuchar tu nota, fíjate.
2: Y si le ponen de esos, ¿cómo le llaman? Un difusor. Ah, un difusor, bueno, con un perfumito así rico. Puede ser una experiencia muy íntima contigo mismo.
1: Es que dicen que la ausencia de la luz ayuda a regular la respuesta al estrés. Eso dicen, que hay una tensión como neutral y natural en el organismo. Pero yo estaría más estresado de no saber dónde dejé las cosas, ¿no?
2: ¿Sabes qué? Si no haría que me daría
1: rasurarse
2: miedo
1: en la ducha, no, a oscuras.
2: No. Estarse, no. Nadar.
1: Nadar,
2: oscuras, no, qué miedo.
1: Eso sí está padre.
2: O si tienes tina, que la llenes y te metas. No, siento que llega alguien y me sumerge y me ahoga.
1: ¿Sobre usted lo haría?
2: No.
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2: Una pregunta que a lo mejor se han hecho y temen contestar. ¿Cómo están de sus pulmones después del COVID-19? Si a mí me preguntas, Pati, yo siento que
3: ¿quedaste
2: sí.
3: ¿Quedaste afectado?
2: Sí, hubo un tema, ¿eh? A mí me dio COVID. Y luego cuando tuve
3: hay que revisarse.
2: Tuve un gato, me empezó a dar lo que nunca, ¿no? Hasta me silbaba el pecho y demás, lo que nunca me había sucedido. O sea, no sé si la alergia a los gatos ya tenía, pero parece que los pulmones algo les pasa, ¿no? Sin duda.
3: Sí, la verdad es que, mira, los pulmones son los órganos que envejecen más rápido de lo que se pensaba. Y hay que saber cómo cuidarlos, porque si llega un punto que empiezan a desgastarse, hay que estarse haciendo estudios, hay que estarse revisando, porque eso está asociado a cuando pierdes fuerza en los músculos del diafragma o ya no tienes esta elasticidad en el tejido pulmonar. Muchos, además de que fuman y demás, la pandemia dejó un daño tremendo en la población, ¿eh?
2: Pues mira, ¿cómo se mide la edad de los pulmones?
3: A ver,
2: primero,
3: ¿cómo?
2: Porque a lo mejor usted se siente muy bien, pero sus pulmones están muy viejitos. Y es que desde los 80s hubo especialistas que comenzaron a analizar cómo medir la edad pulmonar y vieron algunas pruebas para conocer pues si los pulmones de una persona funcionaban acorde a su edad. Y se sorprendieron, ¿eh? Sin duda alguna.
3: Mira, hay quienes también se les pide solicitar hacer ejercicio físico, una caminata de 6 minutos o la prueba de ejercicio cardiopulmonar, para después medir sus signos vitales, los toman como referencia y te miden la respuesta del pulmón al esfuerzo físico para ver más o menos cómo andas.
2: Oye, ¿te acuerdas lo de inflar un globo? De inflar un globo,
3: sí, constantemente. O que con un popote aventabas unas pelotitas, ¿no?
2: Eso quieras o no, ayuda, ¿eh?
3: Sí, claro.
2: O sea, son algunas pruebas básicas para conocer sobre todo cómo están nuestros pulmones, ¿eh? Y hay métodos que son más sofisticados, ¿no? Como la velocidad, para ver la velocidad de los pulmones, en qué forma transfieren el oxígeno a la sangre, ¿no? Y ayudan a detectar problemas respiratorios antes de que aparezcan síntomas graves, ¿no?
3: Sí, fíjate que un estudio muy común, está raro el nombre, pero se llama espirometría. Esto tú, mediante inhalando y exhalando, se mide cuánto aire puedes exhalar y con qué rapidez se expulsa. Porque en medida de cómo lo hagas, pues es cómo está tu capacidad pulmonar.
2: Pues haga estas pruebas y chéquese muy bien los pulmones. A lo mejor se siente muy chavo y
3: si detecta algo malo, chéquese.
2: Más vale.
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1: A ver, Patti.
2: A ver,
1: amigos del Club Gelatino.
2: Dime.
1: ¿Han probado alguna vez los famosos monchis? Los monchis que de repente son como... El monchis viene de...
2: A ver, ¿qué es?
1: De aquellas personas que luego le quemaban las patas al chamuco y que luego no sabían qué cocinar y hacían, no sé, diseño de comida totalmente raro, ¿no?
2: ¿Cómo qué?
1: Frijoles con mayonesa o frijoles con catsup.
2: O sea, es algo como muy raro y que digas que de repente no es tan...
1: Es como para bajar avión y como para...
2: ¿Pero que sea una revoltura así media cochina
1: pues,
2: o qué?
1: Pues no tiene que ser cochina, pero sí puede
2: pero
1: ser
2: sí revoltura. Rara, por ejemplo, frijoles con mayonesa.
1: Por ejemplo, yo hago un monchis, por ejemplo, a mi hijo le hago... La salchidilla, sí, inventamos
2: nosotros.
1: Eso, la salchidilla es una quesadilla.
2: Ajá.
1: Con salchicha.
2: Ok, salchidilla. Salchidilla. Ok. Bueno, mira, yo he comido las quesadillas o sincronizadas con jamón.
1: Ok.
2: Con salchicha no, pero no se me hace tan raro. Si lo comería.
1: Eso es como un monchi. También a mi hijo le echo. Y mi hijo y yo le ponemos nombres raros a las comidas que hacemos.
2: Y así la bautizan. Ok.
1: Dogwich. Un dogwich. ¿Qué es un dogwich? Okay. Es con pan de hot dog.
2: Ajá.
1: Y en vez de salchicha le pones un jamón. Dogwich.
2: Ah, okay.
1: Y es como un sándwich, ¿no?
2: Y es como cuando hacen las sopas instantáneas, las maruchan, que le retacan.
1: Ah, también que le ponen de todo.
2: Okay.
1: Bueno, pues ahora ya hay un invento que la gente está diciendo, eso no es, porque están creando el famosísimo pozole de salchicha, que sí.
2: Y nada más, o sea, en vez de ponerlo, o sea, pozole con los granos de maíz y todo, en vez de carne de puerco, de res o de pollo, ¿le ponen salchicha?
1: Pues no, a ver, no es mala idea, ¿no? ¿O qué?
2: A mí, no, yo las salchichas, ¿sabes qué? Mejor en las lentejas.
1: Ándale, sabe delicioso.
2: Son deliciosas las lentejas con salchicha.
1: Y eso sí le pones cremita, ¿no? A la sopa de lentejas.
2: Sí, a eso sí se me hace muy rico. Pero ya un pozole de salchicha, guácala.
1: No sabe mal. A ver, Pati.
2: A mí no me gusta.
1: Imagínate, en vez de comprar tus 2 kilos de carne para hacer el pozole, compras salchicha, ¿no? Entonces ese pozole de salchicha.
2: Qué chafa.
1: Se está poniendo de moda. Pero a ver, si no me alcanzó para la carne...
2: Pues échale pues la salchicha.
1: Es una gran idea, honestamente. Esto está pasando en México.
2: Ay, no, qué feo de saber.
1: No, hombre.
2: ¿Ya lo probaste?
1: No.
2: No, pero piensas que
1: pero,
2: está rico.
1: A ver, ¿la salchicha de dónde viene? También viene de puede ser de res,
2: pues
1: no puede ser de puerco.
2: Es un embutido, ¿no? Es como el desperdicio de la carne de la pierna del puerco.
1: Ni modo, pues imagínate en un caldito que trates a abrir. ¿Usted lo comería? Yo sí.
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1: La semana pasada en este espacio de Club Hit Latino platicamos acerca de cuáles son las preocupaciones de los hombres. La mayoría de los hombres nos preocupamos por no perder el cabello y el trabajo.
2: ¿El cabello?
1: Sí,
2: acuérdate. Ah, bueno, sí, ya habíamos dicho que es un tema así muy
1: pelones,
2: fuerte.
1: Pelones, claro. Sí, a ti dices que te gustan los pelones, ¿no?
2: No.
1: Ah, ya ves.
2: No,
1: entonces,
2: ¿por qué
1: tú crees que no es una preocupación?
2: Hay algunos que hay algunas que sí les gusta pelones. Yo paso.
1: Pero, por ejemplo, a ver, ¿ves a Jason Statham o ves a Bruce Willis? Peloncitos.
2: Bueno, Bruce Willis todavía.
1: Todavía.
2: Algunos pasan.
1: Todavía. Pero bueno, ahora vamos a platicar de
2: las
1: principales preocupaciones de las mujeres. ¿A ti qué te preocupa en tu vida como mujer, Patricia?
2: Entre tantas cosas.
1: Entre tantas cosas.
2: No voy a negar que lo primero, así algo rapidito, pues es la belleza.
1: La belleza.
2: Sí, a uno le preocupa pues verse bien, que te veas en forma, que estés siempre bien.
1: O sea, lo número uno sería sus preocupaciones es que no verse vieja.
2: Ándale, el tema de la edad. Así,
1: la
2: vamos
1: edad.
2: A resumirlo. Ajá, que
1: bueno,
2: digas,
1: entonces,
2: no, si me salen canas, déjame pinto el pelo, que cuidarse con cremitas, traer un buen maquillaje. Eso sí es preocupación, ¿eh?
1: Si hacemos un comparativo, es lo mismo de quedarse pelón a los hombres, ¿no?
2: Exacto, sí, porque ustedes pues no se ponen nada en la cara.
1: Sí, pues
2: eso,
1: tema,
2: pero también la salud, ¿eh?
1: La salud, el bienestar. ¿Sabes qué es una de las más grandes preocupaciones?
2: ¿Cuál?
1: La violencia en el trabajo y la violencia de género. Y la brecha salarial.
2: Sí, actualmente todos estos temas de desigualdades que ya están muy, pues muy, muy, muy de moda, también son temas que preocupan, donde hay que poner atención. Y también, ¿sabes qué? A las mujeres les preocupa, yo creo que también a los hombres, la salud emocional.
1: También.
2: ¿Cómo andamos
1: también.
2: De la mente y de las emociones?
1: Claro.
2: Esa inteligencia que, híjole, no tenemos, pero a ver dónde la agarramos.
1: Y aunque no lo creas, también gran parte de las mujeres, una de sus preocupaciones es la salud reproductiva. Sobre
2: sí.
1: todo el tema de si pueden tener hijos o no pueden tener hijos. Eso les puede llegar a poner, no sé, depresión, ¿no?
2: Sí, porque fíjate, no sé si has visto que últimamente las mujeres ya son mamás más tarde, o sea,
1: sí.
2: después de los 30,
1: a los
2: 40,
1: claro, sí.
2: ¿Por qué? Por la modernidad, por el trabajo, ya hay otras prioridades y lo van dejando de lado. Antes a los 20, 21, 23 ya se estaban embarazando. Ahora se retrasa un poco más, pero también entre más te tardes, pues sí tenemos fecha de caducidad en ese tema.
1: Pues de las grandes preocupaciones, sobre todo, ya lo dijo Pati, la belleza, el no hacerse vieja.
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1: Amigo de Club Gelatino, parece que dije gelatina, va. Club Gil Latino.
2: ¿Gelatina de gelatina?
1: Lleve la gelatina, no.
2: Ahí se me antojó una.

0: almohada.
1: Yo a veces duermo sin almohada, no pongo la cabeza sobre la almohada. Me gusta mejor como abrazar la almohada y dormir sobre el colchón.
0: Sobre el colchón.
1: ¿Está bien o está mal?
0: No, está bien. Mira, esa almohada que dices que no te la pones en la cabeza, puedes hacer lo siguiente. La primera postura es boca arriba con la almohada debajo de las rodillas.
1: Okay.
0: O sea, boca arriba tú todo y las rodillas así como
1: flexionadas.
0: Como flexionadas con la almohada ahí metida. Esa posición ayuda a descomprimir la columna lumbar.
1: Okay.
0: Reduce la tensión en la zona baja de la espalda y te libera el abdomen. ¿Sale? Porque tiene las piernas ligeramente elevadas. O sea, te relajas, mejora la circulación y un montón de cosas. Ahora, dormir de esta manera puede ser beneficioso para quienes pasan mucho tiempo sentados o sufren de lesiones lumbares. La segunda se hace de lado.
1: Okay.
0: Tú de ladito, cuando estés en esta posición, coloca la almohada entre las rodillas.
1: Ah,
0: o sea, quedan separadas y eso permite, así, mira, ponla ahí entre tus rodillas y eso permite alinear correctamente la cadera y la pelvis, evitando torsiones en la columna y reduce la presión en la zona lumbar.
1: Ah, como cucharita, ¿no?
0: Como cucharita, okay. Pero entre las rodillas,
1: si,
0: que no peguen.
1: Si tenemos a alguien ahí, pues también cucharíamos
0: pues
1: una vez.
0: También, si tú quieres.
1: Órale, date. Y luego.
0: Pero si dicen que una almohada en las piernas, así boca arriba, abajito de las rodillas, ayuda mucho.
1: Oye,
0: o esa de lado.
1: ¿Y sabes qué? Que cosas que nunca hacemos ahorita escuchándote, nunca llegamos y flexionamos las rodillas, las piernas hacia arriba. O sea, llegar a acostar y poner las piernas arriba de la pared también puede ayudar a la circulación.
0: Como cuando dices por el bar y sí. Quien tiene problemas de circulación.
1: O aunque no los tenga. ¿No?
0: Sí, también está padre poner así tus pies.
1: Pats para arriba, ¿no?
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1: Oigan, pues para los que somos cafeteros, algo que sin duda en la mañanita no nos puede faltar, ¿qué crees que es, Mau?
2: Pues el café, claro.
1: Claro, un cafecito.
2: Porque todos toman café, todos.
1: Menos tú.
2: Yo no tomo
1: todos
2: café.
1: Menos Mauro deben de saber que no toma café, no le gusta al señor, no quiere.
2: El
1: pues
2: otro
1: no te gusta, ¿verdad? No te ha gustado.
2: Pati, estaba checando una vez que hice un reportaje, que le platicaba que fui a una cafetería muy famosa allá en México, en Veracruz, que es un café. Cuando vayan para allá, vayan al café de la parroquia.
1: ¡Ay, qué delicia! Delicia jarocha.
2: Y fui a probarlo, pero durante el reportaje lo probé, más no lo...
1: Casi lo escupes ahí.
2: No, guácala, no me gusta.
1: Oye, pero ¿no te gusta que el sabor? O sea, nada,
2: es muy amargo,
1: nada.
2: Es amargo.
1: Pero mira, está el cappuccino, el latte, el cortado, le puedes poner splendid. Bueno, no sé, pero mira... El café tiene muchos beneficios.
2: ¿Te antojó?
1: Tomarlo a la mañana. No, ya estoy, mira, hasta salivando. No, es que aparte, a ver, ¿ni el olor a café te gusta?
2: El olor a café
1: cuando
2: sí
1: dices,
2: me gusta.
1: Ay, qué rico,
2: sí,
1: qué rico,
2: el olor,
1: ¿no?
2: A café sí me gusta. Sí,
1: ¿ya
2: sí,
1: ves?
2: Sí, eso sí.
1: A ver, ¿qué crees que beneficios tenga? Obviamente, pues, despertar más rápido.
2: Te activa, ¿no?
1: Te activa, puedes prestar más atención, reacciona rápida. Cuando anda uno atarantado, que estás como atarantado, sí. Que, por ejemplo, tú que no tomas café, ¿con qué te activas?
2: No, yo tomo agua o alguna bebida.
1: Agüita.
2: Energetizante.
1: O algo con azúcar.
2: Sí.
1: Un juguito.
2: O un chocolate, puede ser.
1: Ok.
2: ¿No? Pero la verdad es que yo sé que estas bebidas son muy populares. De hecho, he escuchado que también aquí en Estados Unidos hacen las coffee parties. No sé si has oído.
1: Ah, no.
2: Sí, a ver si luego te platico acerca de todo esto. Pero dicen que es muy bueno el café, ¿no? Porque te da mucha energía, ¿no?
1: Mira, sabemos que tiene cafeína, pero también es un antioxidante increíble, natural. Puedes tener también mayor retención de información, te beneficia el metabolismo, la salud física, porque la cafeína activa el metabolismo, por lo que se produce la oxidación de grasas. Oh, esto ayuda a tener más energía, quemar calorías y aumenta los niveles de adrenalina, lo que puede mejorar tu rendimiento físico.
2: O sea que hay más pros de tomar café que contras. O sea, yo, por ejemplo, que no tomo café, no tengo ningún beneficio.
1: A lo mejor esos beneficios los estás agarrando de otro lado.
2: No sé, pero digo, escucho muchos beneficios.
1: Contras también tiene, no puede tomar uno mucho café. O sea, esa gente que está litros y litros todo el día, no. O sea, acaso dos o tres.
2: Pero ya como soy, me volvería loco, chiflado, me aventaré por la ventana.
1: Ah, claro, o estarías tembloroso, así con la taquicardia. Mejor así quédate.
2: Así a gusto.
1: Mejor no tomes.
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6: Bueno, durante muchos años se ha hablado del exterminio de los medios de comunicación masiva o tradicionales, ¿no? Como el radio, la televisión, el mismo periódico en muchas ocasiones, pero el periódico todavía de manera física se sigue repartiendo en algunas ciudades, ¿no? Y los libros, creo que los libros son los que se han salvado de todo esto porque
7: un poco
6: las personas creo que siguen leyendo, no quiero pensar, ¿no?
7: Fíjate que no, ha bajado el hábito de la lectura aquí en Estados Unidos. Según un estudio, un 40%, fíjate, entre el 2003 y 2023, en estos 20 años, un estudio señala que la lectura ha bajado, sobre todo para aquellos que leen por placer, cuando agarran un buen libro para relajarse. Según este estudio, pues no hay una razón como tal, pero sí ha disminuido mucho el que la gente lea por gusto. ¿Sabes por qué? Yo creo que por la distracción de tanto celular, tanta pantalla. Ya mejor prefieres a lo mejor leer un libro electrónico, que igual es hábito de lectura, pero ¿qué pasará? ¿Por qué ya no leen por placer?
6: Pero hay gente que dice que no hay nada más hermoso que llegar a una playa, a un bosque y poder hojear un libro. Poder,
7: eso sí, ¿eh?
6: El olor del mismo libro que te transporta a muchísimas remembranzas, memorias y demás. Creo que todavía sigue existiendo. Sí ha bajado, tienes razón por el tema de las redes sociales, pero tendría que pensarse cómo hacer que las nuevas generaciones empiecen a leer una vez más, ¿no?
7: Sí, fíjate que las personas encuestadas señalan que sí tienen, por ejemplo, pequeños de 9 años y solo el 2% se sienta a leer con su hijo. ¿De qué te habla? De que el ejemplo también, de que los enseñes a, también va a contribuir a que en un futuro ellos puedan seguir leyendo.
6: Fíjate, sí, la verdad es que nosotros como generación, yo soy generación X y la verdad es que no acostumbro a leer con mi hijo. Mi esposa sí lee y de repente, a pesar de que no leamos nosotros, o en mi caso yo, sí le inculcó a mi hijo la lectura.
7: Eso está muy bien.
6: Pero aquí lo malo es que no te ven. O sea, tú le puedes decir, lee, hijo, lee, lee, lee. Y luego te puedes decir, ¿y tú por qué no lees, papá?
7: Yo creo que esos hábitos, ¿no? De cuando los acostabas leyéndoles un cuento, que creo que ya no se hace, eran muy buenos, porque ellos mismos también querían leer eso que les estabas platicando,
6: sí,
7: ¿no?
6: Sí, sí, porque los dejabas también con la incógnita de qué sucedía en el capítulo siguiente. Entonces,
7: sí,
6: yo creo que todo empieza, si usted me dice que ha bajado la lectura, pues es error de nosotros.
7: Agarre un libro ya, lea.
6: Ya, y póngaselo a sus hijos.
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1: Es momento de platicar aquí en Club Hit Latino sobre un problema que pues es ya de todos los días, la polémica de poder vivir en un apartamento aquí en los Estados Unidos o en una casa. Y es que vivir aquí depende de nuestro estilo de vida, ¿no? De
2: claro,
1: nuestro presupuesto, de nuestra prioridad, el espacio, privacidad. Por ejemplo, si vives en Nueva York, vivir en un loft es algo común, ¿no? Donde tienes una cama, a un lado la cocina y a un costado el comedor y un bañito. Y eso es todo, ¿no? Y con eso hay muchos que viven felices, ¿no? Hay gente que, por el ritmo de vida que pueden tener. Pero, ¿qué es lo que la gente aquí en la Unión Americana prefiere? ¿Casa o apartamento? ¿Tú qué prefieres, Pat?
2: Pues mira, dependiendo la dinámica, a qué nos dediquemos y cómo estás mejor. Y también, ¿cuántas personas viven contigo, no? O si lo vas a hacer con amigos, con pareja, con familia. Aquí hay que ver muchas cosas, ¿no? Sobre todo tu presupuesto.
1: Eso es importante.
2: Eso es muy, de ahí partimos.
1: Mira, por ejemplo, los pros de tener un apartamento, por ejemplo, es menor mantenimiento, tienes a lo mejor acceso a gimnasios, ya ves que hay estas torres inteligentes, ¿no?
2: Claro.
1: Donde hay piscinas y que en una casa no la puedes obtener. El costo y el alquiler o compra de un apartamento, pues es más económico de una casa. Hay gente que se hizo de una casa y pues no puede pagarla o vive para pagarla también, ¿no?
2: Exactamente. También sabes que otro punto bien importante cuando es un apartamento, la seguridad. Porque como hay siempre vigilancia
1: también,
2: del edificio y otros vecinos te pueden ayudar pues a estarle echando el ojo a tu vivienda y además los sistemas de vigilancia en todo el edificio. Y generalmente se paga un servicio de mantenimiento, una cuota, que eso también te protege de cualquier accidente.
1: Pero ¿te acuerdas que hace unos días hablábamos de que no estaban, no hay alumbramientos, no hay nacimientos, ¿no? La gente no está procreando.
2: Sí, ya son menos personas. Entonces, yo creo que conviene un apartamento. Depende la vida de cada persona.
1: Pero ¿qué tal si luego crece la familia? Imagínate, compras
2: no
1: un apartamento
2: ahí.
1: Y ya no cabes.
2: No.
1: ¿Qué tendrías que hacer? ¿La venta del mismo o qué es lo que sucede? Aquí en los Estados Unidos, ¿qué es mejor? ¿Rentar o comprar una casa? Regresamos con esta plática aquí a Club Hit Latino.
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1: Este es tu Club Hit Latino con Pati Sánchez, Mauro Hernández, hablando de todo y para todos. Gracias a la gente que se une a esta gran comunidad. Muchas gracias, @MauroTV y
2: @PatiSánchez-G. Ahí nos comunicamos.
1: Ahí nos comunicamos. Oye, y hay que hablar algo interesante que en las últimas décadas nos hemos percatado. Y es que los jóvenes, pues no están concibiendo hijos, ¿no? La mayoría de las relaciones ahorita, pues no tienen una seriedad, no hay un compromiso y por ende no existen tantos nacimientos como antaño, ¿no?
2: Sí, creo que hay mucha reserva con el tema de la planificación familiar y hemos visto que deciden esperarse más o de plano muchos ya tienen la tajante decisión de no tener hijos.
1: Tenemos amigos, que dicen que no, nada.
2: Ya, no, yo digo, nada. Cuando dicen eso, digo, siento que van a cambiar de opinión, pero creo que es generacional. Sí. Cada vez más deciden no tener hijos.
1: Imagínate un viajecito a Big Bear, a Lake Tahoe, ahí de repente le puedes pegar la caja de los monkeys, pues,
2: Pasa, pero por decisión muchos han decidido que no y eso se ve reflejado en estadísticas a nivel mundial.
1: Correcto, Pati, lo dices bien. Es que según datos de la organización de World of Stats, pues son expertos en estadística, dicen que este fenómeno no solo está afectando a los países de primer mundo en Europa o Norteamérica, sino que también se extendió a Latinoamérica, donde hay cifras que confirman que cada vez hay menos familias que piensan en tener hijos. Por ejemplo, o sea, ¿cuáles son los países que tienen una baja tasa de natalidad en el mundo? Nada más para que se den una idea. Por ejemplo, Rusia, un 67%. También.
2: Ok, Turquía, 68%. Polonia, 69%.
1: México en un 70%, al igual que Colombia, abusados también.
2: Brasil, 72%. Japón, 77%.
1: Y también Tailandia con 79%, China con 81% y Corea del Sur con 86%. O sea, una de las tasas, pues sin duda alguna, que no quieren. En Corea del Sur no hay niños.
2: No, pero aparte también son de los países más poblados. Bueno, India no está ahí, que creo que es el país más poblado del mundo, la India. Pero México, ¿qué pasará en México? O también, por ejemplo, aquí de Brasil, Japón, China.
1: Pues para que se den una idea, en los últimos 70 años la tasa de nacimiento se redujo un 70%, sobre todo en México. Entonces, y si ahí le sumamos que de México migran muchos para acá, imagínate cómo estamos. Hay menos,
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1: A ver, pero no me contestaste, Patricia Sánchez. Hace rato platicábamos.
2: ¿Cuál era la pregunta?
1: Amigos de Club Hit Latino, ¿tú qué prefieres? ¿Rentar o comprar una casa? ¿O vivir en un apartamento o en una casa? ¿Qué piensas? ¿Expander la familia? ¿Quedarte tú sola y un perrito? ¿O qué? ¿A dónde apunta la chancla?
2: Mira, yo creo que depende tu visión a futuro, tus planes. En mi opinión, yo prefiero comprar. Comprar, porque eso de estar rentando, pues estás pagando algo que nunca va a ser tuyo. En cambio, cuando lo compras, sabes que en algún momento va a ser tuyo, es tu propiedad. Y yo creo que si es una casa es mejor. Porque si ahorita te encuentras a lo mejor solo, pero en un futuro creces la familia.
1: Pero una casa aquí es una locura, Pati, no nos alcanza ni para vivir. ¿Cómo pues, quieres comprar una casa aquí en Estados Unidos?
2: Si tienes tus planes, dices, si vas yo a estar solo siempre, si ya lo definiste, pues entonces a lo mejor rentas. Y también si te vas a establecer en una sola ciudad, pues es mejor comprar, ¿no?
1: Mira, lo que pasa es que cuando uno se viene aquí con el sueño americano, piensa en que le va a ir muy bien. Y claro, que nos va muy bien, pero conforme ganamos es lo que gastamos, ¿no? Por eso cuando mandamos dinero a México hay remesas y que les ayuda mucho a nuestros paisanos.
2: Claro, allá en México rinde, pero aquí no. Y aquí una renta también sabemos que pues son caras.
1: Entonces
2: rentas.
1: Ahí te va, te voy a comprar la idea de tu casa.
2: De favorita, mi casa.
1: Pero no en Estados Unidos, porque a lo mejor lo que puedes hacer con todo lo que se gana acá en la Unión Americana, podrías comprar una casa más barata en México que en Estados Unidos. Ya no vivir aquí, pero a lo mejor pensando en un futuro cuando ya estemos viejitos que se nos caigan los dientes.
2: Sí, donde te vayas a establecer. Si dices, yo vine aquí a trabajar, pero me voy a ir a mi país a construirla o a comprarla. Ok, pero aquí en Estados Unidos yo creo que dependiendo que sí hay personas que a lo mejor llegan a comprarla, ¿no?
1: Es que, ¿sabes qué?
2: ¿Tú preferirías rentar?
1: Creo que la clave sería nuestro proyecto de vida. A lo mejor nuestro proyecto de vida aquí, que estamos súper chavos y súper jóvenes trabajando.
2: Claro, por supuesto.
1: Estamos procreando, tenemos una edad financieramente pues buena, ¿no? Porque estamos trabajando, estamos sanos.
2: Estás produciendo.
1: Produciendo. Uh-huh. Entonces, a raíz de eso, tendríamos que pensar muy bien qué es lo que vamos a hacer con nuestro futuro. Bueno, y si eso le sumamos los temas de migración, pues prefieres mejor ahorrar mi dinero, hacerlo más posible de aquí para poder llevarme al otro lado.
2: También puede ser. ¿Ustedes qué opinan? ¿Qué están haciendo o qué van a hacer? ¿Rentar o comprar casa aquí o en otro país? Hay que ver sobre todo tus metas personales, profesionales y tu plan de vida. ¿Qué es lo que vas a hacer de aquí?

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2: Oigan, ¿alguna vez han escuchado el término pata de perro?
3: Sí, claro, cuando andas todo el tiempo en la calle y que,
2: ¿seguro?
3: Que andas de pata de perro y no estás en casa.
2: Hay gente que a lo mejor aquí dice, ay, eso lo decía mucho mi abuelita, pero imagínate que cuando el pata de perro es como andar viajando, ¿no? Ser sí, muy nómada, ¿no?
3: Se refiere a varias cosas, pero hablando de temas, por ejemplo, de viajes, pues es de que andas de pata de perro.
2: Sí.
3: ¿Ya sabes a quién le decían así?
2: ¿A quién?
3: A una mujer que viajó a 90 países, lo hizo sola.
2: Wow.
3: Que para empezar, creo que tú has viajado solo.
2: Sí.
3: ¿Y
2: sí,
3: qué tal la experiencia?
2: Viajar solo es una experiencia muy buena porque, mira, no tienes problemas de tiempo, nadie te está carrereando, tú
3: come
2: eres dueño de tu
3: quieras.
2: Tiempo, comes lo que quieras, viaja, llegas a lugares recónditos.
3: Haces nuevos amigos.
2: Que no estaban incluidos.
3: Ándale.
2: Todo, las amistades, nuevos sitios, la verdad es muy buena idea, ¿eh?
3: Pues también. Mira, ella se fue a 90 países y ya después contó de una lista de algunos lugares. Pues mira, va a hablar de lugares justo eso, no turísticos, no una Torre Eiffel.
2: Correcto.
3: No la Torre de Pisa, no. Por ejemplo, la pequeña Roma de los Alpes.
2: Ok.
3: Dice que es una región pequeña y la menos poblada de Italia. Ella la consideró que la dejó sin aliento. La acaba de visitar y le pareció increíble.
2: También dice que Wanaka, Nueva Zelanda, también que es un lugar muy bonito, que ahí puedes conectar con la naturaleza.
3: ¿Wanaka, Nueva Zelanda?
2: Me gusta la idea porque son lugares que a lo mejor no son tan turísticos, ¿no? También, ¿no?
3: Mira, Colonia del Sacramento, un pueblo que ella describe como lleno de edificios blancos, de piedra y de colores pastel. Y la verdad es que también es considerado como patrimonio de la humanidad por la UNESCO.
2: Por ejemplo, fue también a Namibia, fue al cañón del río Fish, y dice que también está muy bueno, ahí en África, ¿no? Entonces, que es uno del extremo más grande del país.
3: Wow.
2: Yo nunca lo había escuchado, por ejemplo, la verdad.
3: Ni yo, o por ejemplo, la isla de Jeju o de Jeju en Corea del Sur, el último lugar... Dice, al que pocas rocas únicas que se cree que aparecieron tras una erupción volcánica. Si te fijas, todos son lugares no conocidos, no famosos, pero que la han impresionado.
2: Oye, está muy bonito lo que hizo Kelly Ross a ti, pero a ver, pues ¿cuánto te gastaste, ¿no?, en un viajecito de esta índole?
3: Pues ya, es que aunque vayas sola, tienes que traer presupuesto.
2: Sí, pero a ver, me queda claro que cuando es un viaje solo de mochilazo, sí, el presupuesto es menor, ¿no? Porque andas brincando de cama en cama o en hostales, ¿no?
3: Así, literal. Perdón, de cama en cama. Bueno, así vas solo, pues puedes hacer lo que quieras, ¿verdad? ¿O a qué te referías?
2: A eso precisamente.
3: El hostal es barato.
2: Es muy barato.
3: Sí.
2: Pero usted gastaría gran parte de su dinero. ¿Cuánto se gastaría?
3: Pues son experiencias que te llevas.
2: Increíble.
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1: La pregunta que le vamos a hacer le va a explotar la cabeza. ¿Ustedes es desordenado o es ordenado?
2: Híjole,
1: ¿qué tan ordenado eres, Pati?
2: No tanto, pero tampoco soy tan desordenada. O sea, tengo como un poquito de todo.
1: Yo no sé si soy... Yo creo que en mi casa tenemos orden, ¿no? Pero... hay momentos en los que desordenado. Cuando se va llegando el fin de semana,
2: ajá,
1: de repente hay ropa amontonada en una cama.
2: O sea, como que van perdiendo la disciplina de ordenar todo.
1: Hay trastes sucios de repente, porque luego dices, los lavo el fin de semana, ¿no?
2: Los lavo al rato,
1: okay. Pero...
2: o sea, se va perdiendo un poco el orden, ¿verdad?
1: Pero cuidado, porque hay un estudio publicado por la Journal Environment Psychology en 2025, donde revelaron que el desorden en la casa se asocia a niveles muy altos de efecto negativo como la irritabilidad, la frustración y la tristeza.
2: O sea, cuando tienes, por ejemplo, que estás aquí en tu mesa de trabajo y tienes el papelero y eso, puedes estar triste, irritado, porque ese desorden también es mental, ¿no?
1: Es algo lógico, ¿eh? O sea, el desorden doméstico no es solo visual. De hecho, la ciencia dice que impacta la salud mental y rompe como un ciclo, ¿no? O sea, tener la casa perfecta. Pero ojo,
2: ajá,
1: también los excesos. Si tú eres de las personas que mantienen la casa perfecta, también hay otro problema psicológico, ¿no?
2: Ah, sí, de que dices, no quiero ni nada que esté tirado, ni que si tiraste agua del garrafón que quieres limpiar. O sea, que quieres todo perfecto también es una obsesión, sí, para mal.
1: Sí, sí, sí. El tema es cuando se acumulan por el tiempo, ¿no? La exposición constante a un ambiente caótico, o las personas que, ya sabes, los acumuladores que viven con cajas.
2: ¡Ay,
1: y
2: no!
1: Demás.
2: Los programas que se producen aquí, ¿los has visto? Me dan una ansia. Digo, no hay que llegar a eso. A ver, ahora, tú como hombre, porque luego dicen que los hombres no son muy ordenados. ¿Algún tip para mantener el orden en el hogar?
1: Yo, si deja una cosa en un lugar, procure recogerlo, ¿no? Yo de repente, mi esposa me dice, ya dejaste...
2: ¿Cómo qué? ¿Las llaves?
1: Las llaves, siempre en un lugar. Pero es que pasa, cuando te mueven las llaves de un lugar, digo, oiga, es que yo siempre las dejo aquí. No, pero es que aquí van. Imagínate que
2: ya.
1: No las dejas donde van.
2: Ok.
1: Pero dices, pero yo acostumbro a dejarlas ahí.
2: ¿Y sería un problema eso?
1: Es un problema de desorden.
2: Okay, pero la cara, sí.
1: Si usted es desordenado, pues ordénese. Sufrir mucho estrés. Ordénese mejor.
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1: Como que a Mati le ha gustado mucho este tema de los sueños. El otro día, ¿qué decías que soñar con qué era? Bueno, yo te decía que si soñar con excremento.
2: Se me hace que aquí te gusta el tema
1: del... No, el dinero.
2: El dinero,
1: a mí me gusta el tema del dinero.
2: No. Ahorita vamos a hablar de... ¿Qué significa soñar con personas fallecidas según la psicología?
1: A mí me habían dicho que te casas, supuestamente. Que si sueñas, ¿sí?, que si alguien se muere, es porque te vas a casar tú. ¿Será?
2: Pues mira, dice que tener sueños con alguien que ya no está en este plano terrenal puede resultar algo paralizante, emocionalmente difícil para algunas personas porque, pues, se despiertan con sentimientos encontrados. Pero hay una explicación científica que, según esto, puede ser una manifestación de necesidades emocionales no resueltas. Los psicólogos señalan que ese tipo de sueños suele aparecer con mayor frecuencia durante el proceso de duelo, pues el cerebro intenta lidiar con el dolor de la ausencia a la par que busca crear un espacio, pues, simbólico en la memoria para mitigar esa falta.
1: Oye, entonces, no sé, y si sueñas con alguien que fallece, significa que, o sea, no, yo había oído también que estás como cerrando ciclos, ¿no? Como que se cierra un ciclo.
2: Pues es que yo creo
1: también,
2: que porque, ¿no?, como extrañas mucho a la persona, hasta en los sueños la ves, o porque también te estás despidiendo con él en los sueños, que también dicen que eso es como real, ¿verdad?
1: Puede ser, pero,
2: pues, ¿quién sabe?
1: Mira, por ejemplo, también hay una teoría bastante fuerte que habla de que... Ay, pero esas ya se las sacaron de las películas. Se va a estrenar la película de Black Phone 2, la segunda parte de Teléfono Negro, ¿no? Con Ethan Hawke, donde ahora se dice que un ente te puedes morir cuando sueñas. Y hay una teoría de que si tú sueñas que te mueres, automáticamente tienes una micromuerte, según dicen las teorías conspirativas. Yo no creo ni un cacahuate acerca de eso.
2: Yo creo que se debe a otras cosas, pero aquí este tema de... También yo había leído lo que tú dices, que si sueñas
1: que falleces,
2: pues es porque te vas a casar. O es porque es el inicio de algo a través de, a lo mejor, del final de tu vida, pero en el sueño, no porque te vas a morir en la vida real.
1: Sí, es como un reset, ¿no? Es lo que dice. Pero usted ha soñado con esto, ha preguntado qué significa. Seguimos con más aquí en Club Hit Latino.
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3: Bienvenidos sean todos ustedes a los jefes para toda la Unión Americana. Soy Álvaro el Brujo Morales, qué bueno que está con nosotros. Saludos hasta California, en Texas, en New York, en Georgia, en Illinois, en Arizona, en Nevada, en Nuevo México. Gracias. Nosotros somos la autoridad en el deporte y en la cancha, por supuesto. Gran programa que vamos a tener para todos ustedes a través de su radio, con Ricardo el Tuca Ferretti, Dionisio Estrada, Fernando Ceballos, Rodrigo el Pony Ruiz, Juan Carlos Gabriel y el Chispa Velarde. Muchas cosas de las cuales hablar, porque empieza ya la era de Rafael Márquez. Así que, señoras, señoras, damas y caballeros, ahí les va.
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0: La selección mexicana no puede ser una selección que juegue con miedo. Sí, súbele a su radio que me está escuchando usted. La selección mexicana, el Tri, al que tanto dinero le ponen nuestros paisanos en los Estados Unidos con transportación, boletos, comida y acudiendo a los estadios, no puede ser una selección con miedo. Y menos cuando van a clasificar 64 países, según los reportes, a la siguiente Copa del Mundo. Es decir, tendrían que ser muy brutos, tendríamos que ser demasiado tontos y brutos para no clasificar a la siguiente Copa del Mundo. Contra los países de la CONCACAF, contra los rivales de la CONCACAF, Estados Unidos, Canadá, los países centroamericanos y del Caribe, tenemos que imponer condiciones siempre, ganarles y en la medida de lo posible a la mayoría, golearlos. Porque no hay presión para clasificar ya cuando van 64 países. Tendríamos que ser demasiado tontos para meternos en problemas. ¿Qué queremos ver de esta selección? Protagonismo. Sí, entendemos que contra algunos rivales en el mundo tendremos que ser cautos. No podemos jugar al tú por tú. No tenemos para jugarle al tú por tú contra Alemania. Podemos ganarle, sí, colgados del travesaño, esperando un contragolpe, como lo hicimos en la Copa del Mundo de 2018, allá en Rusia. Sí, le podemos ganar a Francia, como lo hicimos en Sudáfrica 2010. Sí, de acuerdo. De acuerdo. Contra ese tipo de rivales tendremos que jugar diferentes. ¿Qué espero yo de qué es lo que yo espero? Quiero ver si vamos a utilizar línea de 4, si vamos a utilizar línea de 5, o si vamos a utilizar las dos. Porque Rafa Márquez ha estado acostumbrado a jugar en las dos tipos de sistemas de defensivos o de línea defensiva. Quiero ver qué vamos a hacer cuando recuperemos el balón. ¿Vamos a atacar? ¿Vamos a replegar? ¿Vamos a esperar? Quiero ver cómo vamos a presionar. ¿Vamos a permitir la espera del rival? ¿Lo vamos a presionar para que despeje? ¿Lo vamos a invitar a que salga y luego presionarlo? Ese tipo de cosas quiero ver. Quiero ver qué van a hacer nuestros jugadores pasando media cancha. ¿Van a encarar al duelo individual? ¿Van a ejercer superioridad numérica? Todo ese tipo de cosas las podemos discutir. Las queremos ver. Queremos analizarlas, pero lo que sí no está en juego, entendiendo usted, radio escucha, que puede estar ahorita escuchándonos en el Highway Free, que puede hacer 8 horas para ir a ver un partido con toda su familia, pagar boletos de $200, echarse en una idita con la familia unos $2,000. Lo que no está en negociación son los huevos que tienen que ponerle en el desayuno a estos jugadores para que tengan energía. A través de la proteína natural, producto de gallina. He dicho. Y es momento.
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0: Saludo, por supuesto, a mis hermanos, a mis amigos, a mis brothers. Ricardo el Tuca Ferretti, siempre tan elegante con la camisa de Rayados. Dionisio Roberto Estrada Valencia, con su plato azteca en el fondo. Y Rodrigo el Pony Ruiz, que lo vemos cuadriculado y pixeleado, como cuando las computadoras eran de 8 bytes. Mis hermanos, a ver, mi Tuca, ¿qué esperas tú de este primer partido contra Colombia? ¿Qué es lo que esperas?
2: Primero a ver qué es lo que va a hacer, quién va a poner y esto. O sea, no sabemos nada de cómo va a jugar Rafa.
0: Nada.
2: O sea, tenemos que esperar estos 4 partidos para ver si realmente todo lo que tú dijiste a lo mejor se cumple.
0: O a lo mejor no.
2: O sea, es el primer entrenador de México que nosotros no tenemos ni idea de cómo juega.
0: Pero bueno, suponemos que tiene que la influencia de dos técnicos pues de cierto renombre e importancia.
2: Entonces pone trae a Cristiano Ronaldo y ya somos campeones del mundo, hombre.
0: ¿Qué tiene que ver? Ya te no sé qué te despertaste con el pisque.
2: No entiendes, Dionisio, pone no entiende. El ser un buen jugador no basta para ser un buen entrenador, es lo que te estoy diciendo.
0: Ah, no, yo estoy de acuerdo.
3: Y eso entonces, era muy fácil de entenderlo. Bien,
2: o sea, ¿cómo quieres? ¿Cómo sí. quieres que yo diga? Ah, ¿sabes cómo quisiera que él jugara? Ajá. Como el Barcelona.
0: Oye, Tuca. ¿Y si,
2: pero tiene el material para jugar como el Barcelona?
3: Tuca. Así es, Tuca.
2: Oye, tiene Tuca. Talento y jugadores para jugar como el Barcelona.
0: Tuca. Oye, Tuca, pero tú que metiste más de casi 130 goles. ¿Qué
3: tiene que ver eso?
0: Perdóname, ¿te molesta que le haga la pregunta venenosa? Perdóname, ¿te sientes ofendido? Acorralado. No,
3: estamos hablando de Rafa Márquez y la selección y hablas de los 130 goles del Tuca.
0: Ahorita ves a dónde voy. Pero a ver, Tuca. Bien. Tú que eres uno de los máximos goleadores en la historia de Pumas. Estás en el top 5, top 15 de goleadores del fútbol mexicano.
2: Ajá.
0: Tú que eras un volante. Pues que en aquellos tiempos no podemos decir que era
3: ofensivo. Al acné, tantas vueltas. Das más vueltas que un perro para echarte, como dice el Tuca.
0: A ver, Tuca, si tú metiste un chingo de goles, ¿por qué eras tan defensivo?
2: ¿Qué sea defensivo para
0: ti? Mira. Ya empezamos con la retórica. No,
2: ¿Qué sea defensivo para ti?
0: Que priorizabas el cero atrás y después veías cómo atacabas, que a veces nos
2: ya no tiene ni idea que
0: a veces nos jeteábamos con no tus partidos. Eras conservador y amarrete.
2: Pues ofensivo.
0: Eras conservador y amarrete, Tuca.
2: A ver, no tienes idea cuando un equipo es defensivo y cuando es ofensivo, no tienes idea.
0: Me lo enseñaste en los clásicos contra Bucetich.
2: Te lo voy a enseñar.
0: Enséñamelo. No, pero aquí en radio mejor dímelo.
2: Un equipo es defensivo cuando no tiene la pelota y un equipo es ofensivo cuando tiene la pelota, punto.
0: Bueno, tú te defendías con el balón.
2: Y la defensiva y la ofensiva no pasa por un sistema táctico.
0: Pero
2: pasa por la capacidad individual
0: cuando dirigías
2: de los jugadores.
0: Cuando dirigías a Pumas eras defensivo.
2: Usted, si no sabe. No hables.
0: Pero hablo porque tengo boca.
2: Ah, esto sí.
0: A ver, Dionisio, tú no te hagas porque también alguna vez.
2: No la pases la bola, Dionisio.
0: Entonces seguimos tú y yo.
3: Ahí están en el mano a mano.
0: Encare.
2: Y sí, ahora ya aprendiste cuando un equipo es defensivo y es ofensivo. Ahora ya aprendiste.
0: Yo te he perdido todo, hermano. Pero es que dabas unos partidos con Pumas.
2: Entonces, ¿para qué me quieres criticar si no tienes idea?
0: Porque me gusta cuando te enojas, te pones guapo.
2: Sí.
0: Se te enchina el bigote. A ver, Dionisio, tú no te hagas porque tú también calificabas al Tuca de defensivo. Ya, no te hagas.
3: La diferencia es que yo sí sé cuándo es defensivo y sé cuándo es ofensivo.
0: Ah, sí. Órale. A ver, explícamelo con manzanas primero, y peras.
3: Primero te explico. Ajá. No andes inventando todavía. Es una iniciativa que está en estudio.
0: ¿Qué cosa?
3: Todavía no es seguro.
0: Ah.
3: No se oficializa, no andes inventando que son 64 lugares.
0: Van a ser 64.
3: Bueno, pero todavía no es. Todavía no es.
0: Ok.
3: Siguen siendo 48. ¿Eh?
0: No.
3: Siguen siendo 48.
0: Ok.
3: De 48 a 64, pues hay 16 lugares más. ¿Eh?
0: Pues imagínate.
3: Bueno, pues entonces no andes diciendo que son 64, son 48. Primera corrección.
0: Aún.
3: ¿Y esto qué quiere decir?
0: Aún.
3: ¿Y eso qué quiere decir? ¡Pum! Ataque, ofensivo, lo que acabo de hacer contigo. ¿Qué quisiste hacer? Defenderte. No pudiste. Entonces.
0: Oye, tú te crees tus cuentos, ¿eh? Tú te crees tus cuentos.
3: Y no solamente chinos. Agrégale ahí otros idiomas chinos, mandarín y todos los más difíciles.
0: Sí, por favor, no andes excluyendo a nadie, también. Cuentos tabasqueños, tú, cuentos tabasqueños.
3: Exactamente. Ahora, de todo lo que dijiste, a ver, de entrada se maneja la versión que Rafa Márquez le dará prioridad primero a la línea de cuatro.
0: Ok.
3: Entonces, que pudiera ser a lo mejor un 4-3-3 o hasta un 4-4-2.
0: Ah.
3: Que de pronto pueda trabajar la línea de 3 o 5 en el fondo, pues la va a trabajar como una alternativa, pero se cree que su estilo o su esquema táctico principal sería con 4 en el fondo. Ahora, lo otro que dijiste no es novedad.
0: ¿Qué cosa?
3: Echar huevos, que es y equivalente a actitud. La actitud no se negocia.
0: Sí, pero luego no la ponen.
3: Pero eso está implícito, no es algo como que digamos nuevo. Ahora, aquí lo más importante para Rafa Márquez, que ya lo dijo, que le va a dar, que no puede cambiar todo tan radical, que le va a dar cierta continuidad a lo que se venía trabajando ya con Javier Aguirre, ¿no? Es decir...
0: Eso me parece choro, ¿eh?
3: Pero es decir, por ejemplo, el Tuca el otro día decía, ¿para qué fregados convoca a este si realmente ya no va a llegar a la Copa del Mundo?
0: Y es, ¿no?, cierto, eso
3: sí,
0: es cierto.
3: Sí, pero por ejemplo, en la inmediatez de los resultados, olvídate de estos cuatro partidos que va a jugar México. Viene en noviembre una fecha oficial para buscar el pase a los a las semifinales de Nations League. Ese partido todavía no tiene rival, pero ya tiene sede. Va a ser en Monterrey, ¿no? En el estadio
0: Nations League, sí.
3: En el estadio de Monterrey, el estadio de acero.
0: Que decía Fernando que para pagarle un poco a Monterrey que no tuvo la selección.
3: Exactamente. Entonces, partiendo de ahí, uno lo que cree es que si de pronto tiene ya disponibles a gente como Raúl Jiménez, a gente como Quiñones, todavía siente que Gallardo le puede dar algo, los va a convocar. Aquí lo más importante, Rafa, va a ser en qué momento yo, técnico, decido que el cambio generacional con los chavos que lo tienen que hacer, los pongo, y en qué momento esos jugadores que hoy, entre comillas, son vacas sagradas o tienen la experiencia, les voy a empezar a decir, ya no. ¿Por qué? Porque ya no estás considerado para llegar al Mundial.
0: Déjele cuento a la gente en radio que me acaban de traer, como al Chavo del Ocho, mi torta de jamón. Mi torta de jamón con...
4: ¿En qué momento te la vas a comer? Ya va a estar fría en una hora.
0: Ya vas a ver, pues, ya vas a ver. Pues. Tengo mis secretos.
3: Esa tortita, sí, la siento chica para esa pancita, ¿eh?
4: Sí, bien.
0: Pero si el Tuca dice que yo como pajarito, ¿verdad, Tuca?
2: El prehistórico.
0: A ver, Pony, ¿qué esperas tú de este partido contra Colombia o de Rafa Márquez en términos generales con selección?
4: No, yo creo que va a ser muy complicado que en este primer partido o en los que siguen, que en estos 10 días, rápidamente se pueda ver la mano de Rafa, del cuerpo técnico nuevo, ¿no? Quizás algunos pincelazos, alguna idea, porque todos sabemos, ¿no?, que eso es quizás la desventaja que tienen los técnicos de las selecciones, ¿no? El hecho de preparar partidos en tan poco tiempo, pues sí, es complejo. Pero por supuesto que se vayan delineando algunas cosas, ¿no? Como tú comentabas hace rato, el parado. Pero al final de cuentas, eso, el parado que utilice, lo va a tener que manejar de una muy buena manera. Cuando varíe a otro con otro parado táctico, pues también lo va a tener que manejar bien. Entonces, todo eso lo vamos a ir viendo, obviamente, con el correr de los partidos, pero sería muy ilógico de nosotros pensar que en este primer partido, pues México va a volar y va a arrasar contra Colombia. No, o sea, yo creo que son buenos equipos con los que van a enfrentar, descartando a Chile.
0: Caray.
4: Chile.
3: No hay peor enemigo de un chileno que otro chileno, ¿eh?
4: No, pero Chile vienen digamos, con problemas hace mucho tiempo. Imagínate, tiene un técnico interino ya hace casi un año.
0: Acá mira la pausa y venimos a discutir este tema con mayor profundidad. Pausa y venimos con más a los jefes para toda la Unión Americana. Volvemos. 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

0: 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Iván aquí con el reporte del tráfico. Se reporta falta de estacionamiento por la fiesta de 15 de Cami.
1: Noticias de último minuto. Afirman que hay espacios al frente de la casa de Iván.
0: Noticia de último minuto. Iván está cobrando por el estacionamiento.
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3: De regreso con todos ustedes de los jefes para toda la Unión Americana. Soy Álvaro el Brujo Morales, qué bueno que está con nosotros. Gran programa el que estamos teniendo con Ricardo el Tuca Ferretti, Dionisio Estrada, Rodrigo el Pony Ruiz y todo un gran equipo de colaboradores. Saludos hasta San Antonio, en Phoenix, Riverside, Las Vegas, Amarillo, Palm Springs, Idaho, en Reno, McAllen,

0: Huntsville, Scottsdale, Albuquerque, Dallas, Los Ángeles, Miami, San Francisco. Nosotros en la cancha y en el deporte somos los jefes. Y señoras y señores, ahora voy con
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0: A ver, revisemos la convocatoria de la Selección Nacional de Fútbol. Revisemos la convocatoria. ¿Qué alineación pondrías tú, Dionisio Roberto Estrada Valencia? ¿Qué alineación pondrías tú?
2: Yo antes de
0: o decir, debería poner Rafa.
2: Yo antes de decirte de la alineación, hay algo que no hemos tocado.
0: Ay, caray.
2: Casi nadie le ha dado importancia.
0: A mí no me toques nada, por favor.
2: No.
3: Uy, qué fresa.
2: Ah, lo único que quisiera tocarte es esa tortita de jamón que mostraste hace rato.
0: Nada más.
3: Sí, te creo.
2: Para que le dé hambre al rey, para que le dé.
0: El rey le dé hambre. Mira, hasta el Tuca se le mojó el bigote.
2: Sí.
0: Entonces. Ni abrió los ojos.
2: No, y creo que no, casi nadie lo ha tocado y pienso que en este espacio tampoco lo hemos hecho. ¿Qué lectura le damos?
0: Ah, caray.
2: ¿Qué lectura le damos a los porteros que convoca? Más allá del Raúl Rangel, que sabemos que estuvo en el último proceso, que es mundialista, que fue el portero titular de México. ¿Pero qué? ¿Ya Acevedo lo borramos? ¿Ahora es Oscar García? ¿Qué onda con Alex Padilla, que prácticamente tiene pocos minutos o casi no tiene minutos, siendo el sustituto de Unai Simón? O sea, ¿qué lectura le damos a eso aquí? Si vamos a tener danza de porteros, a lo mejor teniendo fijo a Raúl Rangel, o estos van a ser los que con los que Rafa se va a empezar a casar.
4: Acevedo no es de su agrado, por lo que se ve.
0: Mira, pues,
4: si fuera así, pues lo hubiera citado, por lo menos, ¿no?
0: A mí no me extrañaría que Padilla se convirtiese en su titular. Porque a Rafa se le abren los ojos cuando uno habla de España. Y él es el portero suplente del Atlético de Bilbao, que ya tuvo experiencia en la Liga MX.
5: Me pregunta Álvaro, ¿y por qué no llamó a Malagón?
0: No lo sé, tú que habrá que preguntarle, porque está lesionado pues todavía.
5: ¿El Malagón ya está?
0: Pues supuestamente sí.
5: ¿Cómo llamó a Malagón?
0: A lo mejor cree que todavía no está físicamente, porque no está jugando.
5: ¿Cómo no está físicamente? Está jugando y está yendo a la banca.
2: Pero además.
5: Pues sería una buena oportunidad.
0: Así es.
2: Pero además, Álvaro, ya se lo exige Almada.
0: Estoy de acuerdo.
2: Lo ponga como titular. ¿Tiene razón el Tuca?
0: Tiene razón. Sí.
5: A Malagón debería de estar en esta lista.
0: Yo estoy de acuerdo contigo, si ya está, que esté en la lista.
4: Entonces, por lo menos para saber cómo va, cómo está.
0: Es el portero que le dio los títulos al Vasco Aguirre, porque el Tala lo único que le dio fue la eliminación contra Inglaterra. Ya llegó, ya está aquí su majestad el rey Juan Carlos.
3: No, yo fui el primero en llegar, Yo fui el primero en llegar. Desde las 10 de la mañana estoy puntual, 9:59. No pasa nada. 9:59.
0: ¿Y luego qué le pasó de 10 a 10?
3: No, 17. Pues es que ya a las 10 y cuarto pues agarré mi coche, vine a la oficina y dije, bueno, si no aparecen, ahorita.
0: Si nos conectamos a las 10, 9.
3: No es cierto, no voy a discutir eso ahorita y tengo un testigo, pero bueno.
0: Mire, la ventaja de que ustedes echan unos monologotes es que me puedo echar dos mordidas de mi torta de jamón.
3: Ah, o sea, descalificando. O sea, tú sí puedes descalificar.
0: No,
2: esa sí estuvo dura, rey.
3: Mala leche.
0: Sí, sí, bueno. Si ya me conocen, ¿para qué me invitan? ¿Cómo soy? En fin. A ver, decía, ¿qué espera usted de Rafa Márquez, su majestad? ¿Qué espera? No me enoja si me dice flaco, es mentira, pero no me enoja.
3: No, la verdad me equivoqué. Quise decir malo. ¿Y por qué me sacan? ¿Por qué me sacan del cuadrito?
0: Es que cuando metemos un porque solo caben cuatro. Ahí está. Échale.
3: No, porque yo no sé, están como la leyenda con el señor Ferretti, el Javi y el gurú siempre siguiendo tus órdenes.
2: A quienes incomodan los empiezan a sacar reiterados.
3: Claro. Pero es orden del vecino de Mefistófeles en el Averno. Yo lo que digo, primero, que espero que dejen trabajar a Rafa. Cuando uno dice dejen trabajar al técnico, yo no digo que no pueda uno dar su opinión, su crítica, su análisis, porque pues es parte de nuestra chamba. Sin embargo, dejarlo trabajar en... Pues mira, si llamó a Raúl Padilla, pues llamó a Raúl Padilla. Si no llama a Acevedo, pues no llamó a Acevedo. O sea, deja que arranque el coche. ¿Cuál es la visión de él? pues es él, por él es, por eso él es el técnico. O sea, todos somos técnicos, es muy fácil ser técnico, pero la verdad es que quien se mete en los madrazos son los que están ahí en la cancha. Y nadie mejor que Ricardo para entender eso. Tienes que lidiar con los jugadores, con los directivos, con la afición, con los medios de comunicación. Si empezamos a analizar cada uno de los llamados, se vale, pero no desde la interpretación. Es que, ¿qué es lo que quiere Rafa? Es que, ¿por qué hace esto y no hace el otro? Eso yo creo que ya no... lo podemos hacer, pero no suma, y tampoco es dejar trabajar al técnico. Viene llegando, todavía no hay un partido. Yo sí creo que Rafa, evidentemente, sabiendo lo que es jugar en España, pues le da un valor. No por eurocentrista.
0: Yo creo que sí, por eurocentrista.
3: Esa es tu opinión. Sí. Eso lo dices tú. Yo creo que el tipo, y te estoy dando mis argumentos, fue campeón de la Champions League con el Barcelona, jugó 12 años en Europa, pues entiende un poco de este negocio, en ese sentido, lo que puede ser la alta competencia. Ahora, lo de Acevedo, perdón. O sea, uno está entrenando en el Atlético de Bilbao, con todas las circunstancias que lo rodean.
0: Es que Dionisio es promotor de Acevedo.
3: Y el otro, ¿yo promotor de Acevedo?
0: No, Dionisio.
3: Hombre. El Chavo me parece muy profesional, me parece muy buen Chavo, me parece un tipo centrado, o sea, no es nada contra la persona. Pero desgraciadamente, su presidente lo ha puesto contra las cuerdas. Porque yo, como técnico nacional, ¿cómo voy a llamar a un tipo que está en último lugar y que festeja empates contra el América porque ya lo metieron en tal mediocridad a ese equipo, que era un equipo de campeones y que lo sabe, lo que lo sabe Rodrigo, ¿no? Y ahora, ¿cómo lo voy a poner a competir en selección nacional cuando llevan 3 torneos siendo el último lugar? O sea, pues a mí me llamó la atención que lo llamaron a la selección, al Mundial. O sea, lo sacas del rango de competitividad. Entonces, si empezamos a analizar uno por uno, nos podemos estar aquí 3 horas. La realidad es que quien sabe por qué, y luego lo tratará de plasmar, es Rafa, pero no ha empezado, hay que dejarlo trabajar.
0: A ver, a Óscar García, ¿ustedes creen que lo llama? Óscar García es bueno, no digo que sea malo, por la relación que tiene con los Chuchos.
4: Pero le ha dado seguimiento, ha visto cómo ha jugado, cómo entrena.
0: Mira, la verdad es que ha sido un buen trabajo este torneo de Oscar García. No, y otros, ¿no? Pero...
3: Pues si ahí está. Entonces, ¿por qué no lo vas a llamar? Si ahorita está bien, Balón, ¿por qué no lo vas a llamar?
0: No, yo estoy de acuerdo. Nada más pregunté. Ojo.
2: No es que esté bien. Eso es normal y lógico que se convoque a los que estén bien y atravesando un buen momento. Pero debe haber congruencia en el discurso. Yo escuché a Rafa Márquez decir que él iba a convocar a los que estuvieran en buen momento.
3: Pero no se acierta en buen momento.
2: Pero lamentablemente.
0: Pero Padilla no juega, ¿no?
2: Eso solamente pasa con algunos convocados. Porque hay otros que no están en buen momento. Hay otros que son convocados y no están en buen momento. Hay otros que son convocados y no tienen ni un minuto de juego.
3: Pero ¿qué es buen momento? En los últimos 20 minutos del último partido que vimos, o un seguimiento de los últimos. No, cuatro no, no, semanas, no, no. Del último seis semanas. No, pero, ¿cómo ver, sabemos que es el buen momento? ¿Quién lo determina?
0: Mira, donde se contradice es con Alex Padilla, pues Alex Padilla no juega.
2: Es que eso es lo que voy.
3: No, pero a lo mejor está el buen momento. No, es que tú no sé
0: no
3: si
0: juega,
3: lo
0: puedes saber.
2: Que está no juega. Momento si no juega.
0: 23 no, de mayo no, fue no, su
3: no
0: último
3: sé
0: partido.
3: Si lo vio entrenar. O sea, no sé si lo vio entrenar. No sé
2: pero,
3: si lo vio.
2: Pero vamos a lo mismo. Por ejemplo, el tema de Obed Vargas.
3: O sea, para ti hoy es más Acevedo que Alex Padilla.
2: Si uno está jugando y el otro no, tienes que.
3: Pero Acevedo está jugando en el último lugar de la tabla. Sin
2: bien, y el otro ni siquiera.
3: No tiene
2: el
3: competencia interna.
2: El otro ni siquiera estando en primero.
3: No. El otro no me pongas al otro para decirme lo de Acevedo. No, olvídate de los otros. Acevedo está buena.
2: Es que yo tengo que comparar a quienes están convocando.
3: Eso es manipulación. No, eso es manipulación. Tú lo que quieres es. Tú lo que quieres es salirte con la tuya, ¿está bien?
2: El hecho es este, el otro no está jugando. Así su equipo está en primero o en último lugar.
3: Eso es manipulación.
2: El otro no tiene minuto de juego.
3: Eso es manipulación.
2: El otro está jugando.
3: Eso es manipulación.
0: Deje de pelearse con la cámara, Rey.
2: Y yo me estoy refiriendo a Acevedo porque fue el último que estuvo en ese mundial.
3: Ok, te vuelvo a preguntar, si quieres, porque también para que más hablen. Nada más te vuelvo a preguntar. Acevedo está en buen momento. No me saques el tema de Padilla.
0: Acevedo sí está en buen momento. Acevedo sí ataca 20 por partido. Acevedo sí ataca 20 por partido.
3: Acevedo está en buen momento.
0: Pues sí.
3: Mentalmente.
0: Pero no, él lo tiene que meter los goles, él lo tiene que generar.
3: Oye, periodistas rácanos. Periodistas rácanos. Les gusta el periodismo rácano. Porque ustedes critican el resultado. Ustedes critican el resultado. Y ahorita lo que me están diciendo es.
0: Nosotros criticamos todo.
3: No, déjame terminar. Yo me la como cuando me dices que me gusta el fútbol rácano. Déjame terminar.
0: Yo también me la como mi tortita.
3: Por eso. Ese periodismo rácano, porque ahora sí resulta que les interesa el resultado. Saca 20 por partido. No. Mentalmente no está. Acevedo no cobra lo que podría cobrar.
0: Dígame un error
3: no
0: que haya cometido. Un error.
3: No, tú sabes la realidad de ese equipo.
0: No, yo sí.
3: Ahora me dices, es que saca 20.
0: Mira, te voy a poner el ejemplo del partido contra el América.
3: Criticaste a Memo Ochoa porque le hacían 100 goles. Le han hecho 100 goles.
0: Sí, pero Ochoa se le caían los balones. No, Ochoa se le caía.
3: Por eso, Acevedo no está en buen momento.
0: Acevedo es lo único que tiene Santos.
3: El equipo sea profesional y tenga cualidades. Eso no quiere decir que esté para ir a una selección nacional.
2: Lo llevo
3: no
2: otro
3: quiere decir
2: tema,
3: que esté para una selección nacional. Periodismo rácano.
2: Lo llevo a otro tema. Obed Vargas, ¿en qué nos estamos basando que está en buen momento?
0: Eurocentrismo.
2: El tipo lleva 7 partidos y
3: no. Entró en el Mundial y dio un partidazo.
2: 7 partidos y no ha jugado ni un minuto en la liga.
0: Déjale preguntar al Tuca y al Pony.
3: Si no lo ponen. Pero en el Mundial ya te demostró, jugó un partidazo.
2: No está lesionado, no está.
0: ¿Ah? Déjale, pregunto al Tuca. Tuca, ¿tú convocarías a Padilla cuyo último partido fue el 23?
3: No, la pregunta es si convocaría a Acevedo, no Padilla.
0: No,
3: si
0: convocaría pues deja, a Acevedo. Déjame ver.
2: Acevedo y Padilla, ¿a quién convocaría?
0: Okay, entre Acevedo y Padilla, ¿a quién convocarías?
2: A ninguno, va a decir el Tuca.
0: A Padilla, aunque no juegue.
6: Aunque no juegue.
0: Ah, ok, entonces convoquen a Malagón porque tampoco
3: juega. Ya le preguntaste, ya te contestó. Deja de manipular.
0: No, déjame.
6: Y yo dije que debería. Yo hubiera buscado a Malagón. Yo sí.
0: Sí, claro. A ver, Poli. Tú entre Padilla y Acevedo. Padilla, que tiene más de 10 partidos que no juega. ¿A quién convocarías?
6: Yo la.
0: Sí. ¿A quién?
6: No. Padilla.
4: Nunca dijo Padilla. Yo me decantaría por Acevedo, pues si el hecho que viene jugando hace 2 años.
0: Contéstale al Pony.
4: Y ahí no concuerdo con el Rey, pero como él dice, cada quien tenemos nuestras opiniones. No creo, yo creo que al contrario, o sea, es un tipo que está motivado, pues sabe que toda la semana su equipo lleva un alto porcentaje de perder. Y el tipo igualmente, pues, por partido, hace su trabajo y es eficiente en su trabajo.
3: No, tiene para muchas mí, cualidades, para... Rodríguez. Y es muy profesional. Y eso ya lo dije. Tiene muchas cualidades y es muy profesional.
0: No le saques al Pony, güey.
3: Pero la alta competencia, hoy Acevedo no está en la alta competencia. Hoy Acevedo
4: no, pues está jugando todas las semanas.
3: Pero le hacen 3 y 4 goles por partido. No,
4: pero ataja otras 3 o 4.
3: Pero
4: o
3: sea, lleva año y medio siendo último lugar. O sea,
0: pero
3: si
0: no es su culpa de él.
3: Si tú a mí me dices quién está más metido en la alta competencia, para mí tiene que ser Padilla o tiene que ser García.
4: Bueno,
0: el tema de la banca, de la derecha.
4: Es con respecto a
3: Acevedo. Vamos a otro ejemplo. Acevedo es un caso inusual en el fútbol mundial.
0: Ya escuchaste patrón, la palabra del Pony.
3: Tu patrón te pone en el último lugar de la tabla, te hace perdedor al equipo. Te hace un equipo sin ambición, porque no pasa nada, no vamos a descender. Y al tipo lo quieren poner a competir. No es que no tenga las cualidades, sino que no sea profesional.
0: Pony.
3: Pero para mí, sí hay argumentos para que Rafa Márquez no lo llame, aunque ellos quieran decir que no. Claro que hay argumentos
4: para mí es cuestión de gusto, porque sacamos el ejemplo de Acevedo, pero va a haber el ejemplo con otros jugadores también.
2: Exacto, así es.
4: Es un tema de gustos y listo. Pues,
3: pero yo no digo, dije que hay que dejar trabajar a Rafa.
0: Pero por ejemplo, respete al Pony.
2: Pero por ejemplo, yo le voy a comprar eso que dijo el Rey.
0: déjame leer la pausa. Ahorita me dices qué le vas a comprar al rey. Una bolsa, una cartera, unos
2: una
0: zapatos.
2: Torta. Una torta.
0: Una torta, una sí, torta, pues una era. Torta. Bueno, déjame ir a la pausa y venimos con más. Volvemos.
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0: De regreso con todos ustedes, los jefes para toda la Unión Americana. Gran programa el que estamos teniendo para todos ustedes a través de su radio en las estaciones del grupo MLC Media Radio. Saludos hasta California, en Texas, en Georgia, en Idaho, Nueva York, en New Jersey, en Idaho.
2: Charlotte, de las Carolinas.
3: Estamos en 15 ciudades nuevas.
0: Sí. Saludos a Oregon, a los Washingtons, a las Carolinas, a Ohio, porque casi nunca mandamos saludos a Ohio, pero también
2: sería el Salt Lake City.
3: ¿Y cuándo vienen las Carolinas para saludarlas?
0: Ya vendrán, ya iremos. Tercer y último bloque, pero no por ello el menos importante, así que ahora vamos con...
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0: Saludos también a las Virginias, también en Virginia del Oeste y Virginia.
3: Virginia.
0: Bueno, a ver.
2: Mira, yo te decía que le compro lo que dijo el rey. Que no hay así argumentos para convocar a Acevedo, ¿no?
3: No, que no tiene argumentos Rafa Márquez para pensar que hay otros antes que Acevedo. Tiene muchos argumentos.
2: Pero sí hubo que dijiste que no hay argumentos para convocar a Acevedo. Basado en eso.
3: ¿No hay argumentos? No, sí hay argumentos para convocar a Acevedo.
2: Fue lo que dijiste hace rato, eso fue lo que dijiste.
3: No. Si hay argumentos, espérame. Si hay argumentos para convocar a Acevedo, también hay muchos argumentos para que Rafa no lo convoque. Claro que hay argumentos para convocarlo. Perfecto. No la acomoden, es que con ustedes hay que estar muy vivos de la discusión.
2: Hay muchos argumentos para no convocar,
3: dices.
0: No, espérame, es que se acomoda la pelota.
3: Se acomoda la pelota para pegarle.
2: También hay muchos argumentos para no convocar a Acevedo.
3: No, yo dije que Rafa tiene argumentos para no convocar. Rafa tiene argumentos para no convocarlo. No se enojen.
0: Mire, aquí no se ponga celoso de que ya no es el único con ojos verdes y azules.
2: Fíjese.
0: Ya no se ponga celoso que no es el único con ojos verdes y azules.
2: Rafa tiene argumentos para no convocar a Acevedo. Rafa tiene argumentos para no convocar a Padilla. Y lo está convocando. Punto.
3: Toma, tiene argumentos.
0: Toma, no juega.
2: Ese es el principal. No juega.
0: Es banca.
2: Cuando me hablas de exigencia al máximo, no juega.
0: Es seguro. No, lo convoca porque le gusta España, porque está en España. Punto.
2: Que ojo, no estamos diciendo que no pueda tener cualidades. Las puede tener.
0: Pues cuando vino Pumas.
2: Las tienes que mostrar semana a semana.
0: A ver, Tuca, ¿tú piensas que está bien convocar a Padilla o no?
2: Ya dijo que sí.
18: A ver, es una situación sencilla. En una selección, ¿siempre sobra alguien o siempre falta alguien? Y la decisión del señor entrenador es su gusto, es lo que él ve. O sea, para mí, aunque Padilla no haya jugado esto, o sea, la verdad, para Rafa le parece bien. Yo en lo personal respeto la opinión del Pone, pero yo estoy con Juan Carlos. De veras, a mí en lo personal no me
0: gusta. Y nosotros estamos con el Pone.
3: Está hablando Ricardo.
19: Ahora voy yo, por favor.
0: Dele.
19: Siga Tuca.
18: No, o sea, es cuestión de gusto, ¿me entiendes? Yo pienso que un buen portero, desde la situación que pasó en Pumas, el que fue portero en la Copa América, man, Julio.
0: Ah, Julio González, sí.
18: Julio González para mí es muy buen portero. Mejor que mucho. Yo, entre Padilla, Acevedo, vuelvo a insistir, yo en este momento traeríame a Malagón.
0: Palabra ver, del
4: tu. Mi punto era, ahora mi sí, punto sí. es que sí. no es que una cuestión que esté yo casado con Acevedo, ni mucho menos, sino que lo que me causa extrañeza es eso, que en ese seguimiento que quizás dijo Rafa que le iba a dar,
20: claro, claro,
4: no le des esa oportunidad, fue el único que no jugó.
20: Claro.
4: ¿Cómo vas a saber si te va a funcionar o no si no juega, si no le has dado esa posibilidad? A ver, sí. otra situación.
0: Sí.
4: Viene Padilla.
0: Sí.
4: Son cuatro partidos los que vienen ahorita por delante. Van a alternar los porteros para ver si realmente están capacitados para jugar. O, porque esa cuestión del portero ya lo sabemos, que es compleja esa posición. Pero, o en el caso de Acevedo, fue al Mundial porque sabían que no iba a jugar, porque había que llevar un tercer portero.
0: Sí.
20: Pero entonces, y solamente nos estamos repitiendo pues Acevedo y Padilla, pero yo
4: ese
20: digo,
4: era el tema, ese es el tema sí, que yo decía.
20: Claro, pero yo digo,
4: ¿por qué situación pasa con otras posiciones?
20: Sí, pero dejémonos ahí mismo en portero. De pronto no hemos dicho que Carlos Moreno puede estar.
0: Claro.
20: Puede ser convocado.
0: Sánchez.
20: De pronto no hemos establecido que Luis García puede ser convocado.
0: Sí.
20: De pronto no hablábamos que en algún momento Sánchez puede ser convocado. O sea, teniendo jugadores en el medio local o porteros en el medio local, que la mayoría de ellos están siendo convocados, bueno, terminas convocando, puede ser por cuestión de gusto, puede ser, como dice el Rey, porque milita en una liga mucho más poderosa, aunque no juegue, convocas a Alex Padilla.
3: A ver, pero, o sea, ¿de qué estamos hablando?
0: Lo que pasa es que los de Santos, como el Rey y el Pony, están enojados, y con toda la razón están enojados con Santos.
3: No, esa es tu interpretación.
0: Eso lo dices tú.
3: Y también
0: es como están enojados con Santos, no quieren Caixinha nada de Santos
3: ahorita. Caixinha hizo campeón a Santos.
0: Sí.
3: Caixinha hizo campeón a Santos, exactamente.
0: Sí.
3: Bueno,
0: a ver, como están enojados con Santos, no quieren nada de Santos.
3: Espérate, pero si no venimos, cada quien viene a dar un análisis, no decimos al psicólogo para que nos digan quiénes somos. Y ustedes, como están enojados y entonces están reprimidos y la ley freudiana, no.
0: Mire, Rey, como usted no ha curado las heridas de que hoy perdió en el tenis, porque seguramente perdió en el tenis.
3: No, ni jugué tenis, pues era una contractura por la esquiada, hijo.
0: Ah, fue esquiar. Su majestad. No, su majestad esquía. O sea, ¿tú has esquiado?
18: No, la verdad, no. Nunca aprendí.
4: Bueno, primero que nada, no hay nieve en Brasil, también nunca.
20: No, porque el agua, dice, ¿no?
0: No, en Brasil no hay nieve porque son tierras de la selva de donde vino.
3: No, fue el agua.
4: Fue lo mismo.
20: La verdad es que el Tuca se quiso evitar la
3: contractura. En la capital del mundo, en Cuernavaca, tampoco hay nieve, cabrón.
0: Bueno. De Postlán sí hay nieve, seguramente.
18: No, yo prefiero los yates.
3: De andar siguiendo una lanchita, subirse un yate, tiene razón la
0: lanchita. ¿Se imaginan nosotros en un yate grandote, con unos camastrillos ahí, viendo el atardecer, con un whisky y un puro?
20: Bueno, ya llegará. Con tu torta de jamón.
0: No, ahí sería ceviche, ahí pediría ceviche. Ah, okay. Ahí te pediría ceviche. El Rey pediría foie gras o algo, ya sabes.
3: El rey es de rompe y rasga, yo unos de suadero.
0: Bueno, a todo esto, la fecha 10 se va a jugar.
3: Feyuada.
18: Dale, esta sí.
3: Feyuada.
0: A todo esto, la fecha 10 se va a jugar.
20: Antes de pasar a la fecha 10,
0: sí.
20: Este primer partido de Rafa, ¿qué importa? O sea, ¿qué le vamos a dar importancia? ¿A lo que presente, a lo que ponga en la alineación, al estilo, al esquema, al resultado, al funcionamiento? Yo pienso que el resultado está de más. Y el funcionamiento, pues no puedes ver mucho, ¿no? Si entrenas 3-4 días.
0: Bueno, Colombia no va con los poderosos, ¿no?
20: No viene Luis Díaz. James parece que ya lo retiraron, ¿no?
0: Ajá.
20: Entonces, aunque sí vemos la lista de Colombia, y aparece ahí Luis Suárez, ¿no?
0: Oscar Perea. Perea del América, ¿no?
20: Aparece Davison Sánchez, Lucumí, Caicedo, ¿no? Jugadores que también son buenos, que fueron titulares en el último mundial.
0: Álvaro Angulo, sí.
20: Está Hamilton Campaz, el que quería el América, ¿no?
3: Y ahí se nos olvida una cosa, Diony King. Yo creo que siempre decimos, es que México va a jugar contra una selección B, una selección C. Yo entiendo que cada quien tiene su opinión y yo no sé desde qué. Una cosa es la opinión y otra cosa es el análisis, con todo respeto. No lo digo.
0: Nosotros siempre analizamos nosotros, sí.
3: Bueno, pues tú lo dijiste, yo no soy menospreciado. Yo estoy hablando en general. Cuando uno prende la televisión y escucha o lo que lee en los periódicos, o sea. Lo que quiero decir, por favor. Empieza a hablar el Tuca y empiezas a cantar, güey. Cuando te favorece el comentario, te quedas callado. No, pues por eso uno se extiende. Y yo también quiero mi editorial así como tú lo haces. Y vas a ver que hablo muy poquito entonces.
0: Tengo que ser freudiano.
3: La cosa es que siempre decimos que las elecciones con las que juega México las menospreciamos. Pero se nos olvida que del otro lado también hay gente que quiere mejorar. Y hay un entrenador que quiere sacar resultados. Y hay un chavo que se quiere mostrar. O sea, no es cierto esa idea de nosotros de, es que como no viene Luis Díaz, no. Viene una selección altamente competitiva de Colombia que también todo el mundo se quiere ganar un lugar y todo el mundo tiene ambiciones. Que nosotros desde el micrófono digamos, vale madre esa selección. Esa es nuestra perspectiva. Eso no es lo que sucede. O sea, ahora, ¿qué es lo importante? Pues lo importante es que empiece el proceso. Que si quieren darlo como nota periodística. En el análisis puedes analizar el partido e individualmente y lo que tú quieras. Pero pensar que por ese arrancar de Rafa contra Colombia ya sabemos lo que va a ser esta selección en 2 años, pues es una, o sea, es una estupidez. O sea, muchas veces se proyecta así. Es que si van a jugar así, pues no vamos a lograr nada. No, güey, está empezando.
0: Sabe. A ver, ponme la jornada para ir con los pronósticos. Ya no se pelee con la cámara, Rey, por favor, ¿eh? A ver, ahí le va. Atlante Monterrey Tuca. Pronóstico.
18: Voy Monterrey.
0: Pensé que ibas a gritar como cuando despega el portero.
3: Mickey Mouse.
0: A ver, Atlante Monterrey. Monterrey dice el Tuca. Pony.
4: Atlante.
0: Diony King.
20: Monterrey.
0: Rey.
3: Monterrey.
0: Atlante, voy a Atlante. Nadie dijo empate.
20: Todo porque lo narras.
0: La verdad, sí.
3: Pensé que se me fue la onda. No vi que era en el Azteca.
0: Sí. Entonces.
3: También voy empate.
0: Atlante. Usted estuvo en el Atlante, su majestad. Por favor, recuerdos, Chihuahuas. Vámonos rápido. Tijuana Atlas, Tuca.
18: Tijuana Atlas, Tijuana.
0: Oni.
4: Tijuana.
0: Igual voy yo, Tijuana. Johnny.
20: DJ.
0: Rey.
3: Empate.
0: Cruz Azul Toluca. Cruz Azul Toluca. Tuca.
18: Empate.
0: Rey.
3: Ah, está bueno, cabrón.
0: Sí. Ándale, que ya nos tenemos que ir.
3: Toluca.
0: Pony.
4: Empate.
0: Diony.
20: La máquina pita, maquinita.
0: Híjole, yo con. Perdón por mi ex familia celeste, pero Toluca. Chivas Querétaro. Mayor. Querétaro. Quinto lugar general, Querétaro. Tuca.
18: Chivas.
0: Rey.
3: Chivas.
0: Oni.
4: Chivas.
0: Diony.
20: La gente te llama a ganar.
0: Ah, ya cantando Chivas. El himno. Okay. Voy Querétaro, una de las mejores versiones
3: del
0: Querétaro.
3: Americanista, el príncipe del.
0: Ya sabes.
3: El sureste cantando la canción. No, ya sabes. Cada vez nos queda más claro.
0: Ay, caray. Este es un clásico político el que les voy a preguntar. Santos Pachuca, Tuca.
18: Santos Pachuca, Pachuca.
0: Pachuca, Rey.
20: ¿Cómo Santos, si Pachuca? Le ganó Santos a Toluca. Toluca, mi Tuca.
3: Santos Pachuca, hablando de burocracia, le gana el Oviedo al Sporting de Gijón.
0: Solo que no me acuerdo quién es de quién.
3: El Oviedo es de Pachuca, de Gijón.
0: Pony.
4: Empate.
0: Diony.
20: ¿Cómo? Mala vibra del Pony hacia su Santos.
4: No es mala leche.
19: Bueno, si le expulsa uno a Pachuca, sí, puede ganar.
0: Okay.
20: Yo veo empate también.
0: Empate. Voy empate también. Tigres Puebla.
3: Gana Pachuca, preguntaste.
0: Ya te pregunté a ti.
3: Bueno, pues,
0: el segundo.
3: Gana Pachuca, hace 4 atajadones a Acevedo y lo llevan a la selección.
0: Okay.
3: Y le meten 6.
0: Ok. Tigres Puebla, Tuquita. Puebla en zona de vivos, ¿eh? 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Y recuerde, los jefes de lunes a viernes para toda la Unión Americana en su estación de radio favorita. Bueno, no, señores.
3: Creo.
0: Gracias, Tuca. Sí, gracias, Pony. Sí. Gracias, Rey. Gracias, Dionis.
3: Gracias a todos.
0: Nosotros en la cancha. Y en la radio, somos los jefes. Hasta la próxima. Chau, chau.
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6: Buenas, buenas, ¿cómo están? Un día más de mucha energía, de mucha información y de muchas cosas que platicar. Pati Sánchez, ¿cómo estás?
7: Muy bien, Mauro Hernández, aquí lista para acompañarlos. Mira, hoy vamos a tener de todo un poquito, temas que pues son polémicos, que dices, bueno, ¿ahora qué hacemos? Elegir una cosa u otra. De todo vamos a hablar el día de hoy.
6: El tema de la vivienda, vamos a ver que si quiere un cafecito, ¿qué pasa con el dormir? ¿No? También. Algo muy rico. ¿Hace cuánto que no se revienta un buen pozole? ¡Ay, ay, ay!
7: ¡Hombre, qué delicia!
6: La comida mexicana aquí en Estados Unidos, la verdad, para ti a veces se extraña y mucho. Sí, sí, ah, no. Sí, hay muchos lugares que puedes encontrar, pero hay otros que no. Pues.
7: Hablamos de fobias, también el usar corbata. Ah, si te gusta usar corbata si sabes hacer el nudo. En fin, un montón de cosas. Además, también las preocupaciones de los hombres. ¿De qué se preocupan más los hombres? De eso vamos a hablar.
6: ¿Somos tan preocupantes o las mujeres son más preocupadas? Así que, no, bueno,
7: las
6: pues,
7: mujeres.
6: Hoy es un gran día para sonreír, para pasarla bien y sobre todo estar informado. Imagínate que tú llegas a una reunión, a un sitio y no sabes de qué platicar. No hay problema. Dices, yo escuché Club Gilatino y tengo mucho que decir.
7: Así es. Para que nos acompañe, ya sabe, estas... pues muchas horas
6: muchas
7: entretenimiento
6: horas,
7: de información.
6: Horas.
7: Síganos en @maurazoTV y a mí en @patisánchez_g.
6: Así comenzamos, Club Hit Latino.
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1: Bueno, vivimos en la Unión Americana y lo que nos diferencia de los ingleses o los mexicanos es que los ingleses son sumamente puntuales. Se dice que nosotros los mexas somos impuntuales, pero aquí, ¿qué? ¿Habrá un término medio o qué pasará?
2: Mira, yo creo que muy frecuentemente las personas llegan tarde. Hay estudios de que claro que esto tiene efectos negativos en el trabajo, en las relaciones personales, pero para todo hay una estrategia o algo que podemos hacer para evitarlo. Ahora, ¿por qué llegamos tarde? ¿Tú por qué crees que nos confiamos? ¿No medimos el tiempo? ¿Qué crees que pase, Mau?
1: Mira, alguna vez un maestro en la high school me dijo, uh-huh. A ver, señor Hernández, usted, y le digo a mis compañeros, ¿eh?
2: Sí.
1: El señor Hernández llega tarde, uh-huh. Porque está haciendo relaciones públicas. Entonces, él decía que en base a que la gente llegara tarde es porque es una persona ocupada y que es creativo a la vez, ¿no? Eso es lo que él dice. Hay gente que no te puede aceptar eso, ¿no? O
2: sea,
1: que
2: sí, dices, no.
1: O sea, ¿cuánto sería la tolerancia en llegar? ¿15 minutos? ¿20? ¿Cuánto tú, Pati Sánchez, aceptarías de tolerancia en
2: 10 minutos. Persona? De hecho, dicen que el ser puntual no es llegar a la hora, sino llegar antes. Hablando, pues, del efecto contrario.
1: Bueno, aunque dicen que si llegan antes también es impuntual. Porque imagínate que tu cita es a las 11 y la persona llegó 10:45. Te presiona a ti, porque tú sabes, yo quedé con este hombre a las 11, ¿no?
2: Exactamente. ¿Y sabes qué dicen los expertos o quienes han estudiado el tema? Que las personas llegan tarde porque subestiman el tiempo. Es decir, una tarea que les toma realizar cierto tiempo, señalan que les puede llevar menos. Por ejemplo, dices, necesitas 2 horas para hacer esto. Sí. Y tú dices, no, en 1 hora y media lo hago.
1: Ajá.
2: O sea, piensas que lo vas a hacer más rápido o agregas tareas.
1: Okay.
2: Dices, déjame...
1: Mientras se da la hora, exacto. Hago esto.
2: Okay. Mientras limpio el coche, le quito los papeles que traigo adentro. Y no es así, te tienes que programar bien.
1: Sí, y salir con tiempo, sobre todo. A ver, tú calculas que en el freeway dices, estoy aquí a 15 minutos, pero ¿qué tal si en el freeway
2: hay tráfico?
1: Claro, te puedes encontrar un problema y pues llegar a ser impuntual, ¿no?
2: Exactamente, además generas una percepción ante los demás de irresponsabilidad o de un bajo desempeño. Otras pensarán, como lo que decías, que eres más creativo.
1: Puede ser. Depende cómo maneje usted la impuntualidad. ¿Y usted qué? ¿Es puntual o no? Cuéntenos, seguimos aquí en Club Hit Latino.
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5: Hay muchas creencias acerca del baño, porque hay gente que no se baña, hay gente que se baña los sábados nada más. Los alemanes, por ejemplo, se bañan, y los franceses. Oye,
6: decían que en Francia y que en París, por eso allá inventaron los perfumes, ¿no? Porque no se bañaban. Pero luego también dicen porque el agua es muy cara.
5: Eso dicen.
6: Pero mira, cuando uno es limpio, haces lo que sea por andar limpio y bañarte. También son medio cochinos.
5: Un baño de torero, ¿no? Ya sabes. Oreja y rabo, y vámonos.
6: Oreja y rabo, vámonos. Yo me sabía el de avión, las alitas y el motor. Vámonos, el baño de avión. Oye, pero estábamos hablando al inicio de que si se han bañado a oscuras.
5: Yo no alguna vez.
6: En la oscuridad.
5: Me bañé a oscuras, pero porque se fue la luz y es terrible. Yo no.
6: No está padre. ¿Sabes qué? No ves dónde está el jabón. El champú, cosas así.
5: Nada.
6: Pero los expertos explican. Que sí, que mejora el descanso. Ya sabes que luego sacan cosas
5: así. ¿Cómo va a mejorar el descanso? ¿Que bañarme en la oscuridad?
6: Espérate, mira. Dice que mejora el descanso. Reduce el estrés. Beneficia la salud mental. No, hombre, una tendencia inspirada en tradiciones ancestrales que propone este... No, te estoy riendo, en serio.
5: No puedo creer.
6: Propone un método sencillo para renovar la energía tras una jornada intensa. La ducha a oscuras ya es algo pues que mucha gente está practicando y está respaldada por psicólogos y expertos en bienestar.
5: ¿Pero qué pasa?
6: ¿Cómo ven?
5: Y si se te cae el jabón, te puedes resbalar y te puedes caer. ¿Dónde está el jabón?
6: Lo levantas.
5: Pero si no ves.
6: Ahí lo dejas, pero no, te estabas bañando.
5: ¿Si te resbalas? Pues mira, está peligroso.
6: Dicen que esta práctica busca un descanso más reparador, una transición suave entre
5: ya
6: el día y la noche.
5: Ya me estresé nomás de escuchar tu nota, fíjate.
6: Y si le ponen un de esos, ¿cómo le llaman? Ah, un difusor. Ah, un difusor, bueno, con un perfumito así rico. Puede ser una experiencia muy íntima contigo mismo.
5: Es que dicen que la ausencia de la luz ayuda a regular la respuesta al estrés. Eso dicen, que hay una tensión como neutral y natural en el organismo. Pero yo estaría más estresado de no saber dónde dejé las cosas, ¿no?
6: ¿Sabes qué? Si no haría que me daría
5: rasurarse
6: miedo
5: en la ducha, no, a oscuras.
6: No. Estarse, no, nadar.
5: Nadar,
6: oscuras, no, qué miedo.
5: Ah, eso sí está para ir.
6: O si tienes tina, que la llenes y te metas. No, siento que llega alguien y me sumerge y me ahoga.
5: ¿Sobre usted lo haría?
6: No.
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1: Una pregunta que a lo mejor se han hecho y temen contestar. ¿Cómo están de sus pulmones después del COVID-19? Si a mí me preguntas, Pati, yo siento que
2: ¿quedaste
1: sí.
2: ¿Quedaste afectado?
1: Sí, hubo un tema, ya me dio COVID. Y luego cuando tuve
2: hay que revisarse.
1: Tuve un gato, me empezó a dar lo que nunca, ¿no? Hasta me silbaba el pecho y demás, lo que nunca me había sucedido. O sea, no sé si la alergia a los gatos ya tenía, pero parece que los pulmones algo les pasa, ¿no? Sin duda.
2: Sí, la verdad es que mira, los pulmones son los órganos que envejecen más rápido de lo que se pensaba. Y hay que saber cómo cuidarlos, porque si llega un punto que empiezan a desgastarse, hay que estarse haciendo estudios, hay que estarse revisando, porque esto está asociado a cuando pierdes fuerza en los músculos del diafragma o ya no tienes esta elasticidad en el tejido pulmonar. Muchos, además de que fuman y demás, la pandemia dejó un daño tremendo en la población, ¿eh?
1: Pues mira, ¿cómo se mide la edad de los pulmones?
2: A ver,
1: primero,
2: ¿cómo?
1: Porque a lo mejor usted se siente muy bien, pero sus pulmones están muy viejitos. Y es que desde los 80s hubo especialistas que comenzaron a analizar cómo medir la edad pulmonar y vieron algunas pruebas para conocer pues si los pulmones de una persona funcionaban acorde a su edad. Y se sorprendieron, sin duda alguna.
2: Mira, hay quienes también se les pide solicitar hacer ejercicio físico, una caminata de 6 minutos o la prueba de ejercicio cardiopulmonar para después medir sus signos vitales, los toman como referencia y te miden la respuesta del pulmón al esfuerzo físico para ver más o menos cómo andas.
1: Oye, ¿te acuerdas lo de inflar un globo? De inflar un globo,
2: sí, constantemente. O que con un popote aventabas unas pelotitas, ¿no?
1: Eso quieras o no, ayuda, ¿eh?
2: Sí, claro.
1: O sea, son algunas pruebas básicas para conocer sobre todo cómo están nuestros pulmones, ¿eh? Y hay métodos que son más sofisticados, ¿no? Como la velocidad, para ver la velocidad de los pulmones, en qué forma transfieren el oxígeno a la sangre, ¿no? Y ayudan a detectar problemas respiratorios antes de que aparezcan síntomas graves, ¿no?
2: Sí, fíjate que un estudio muy común, está raro el nombre, pero se llama espirometría. Esto tú, mediante inhalando y exhalando, se mide cuánto aire puedes exhalar y con qué rapidez se expulsa. Porque en medida de cómo lo hagas, pues es cómo está tu capacidad pulmonar.
1: Pues haga estas pruebas y chéquese muy bien los pulmones. A lo mejor se siente muy chavo y
2: si detecta algo malo, chéquese.
1: Más vale.
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1: A ver, Pati.
2: A ver.
1: Amigos del Club Gelatino.
2: Dime.
1: ¿Han probado alguna vez los famosos monchis? Los monchis que de repente son como... El monchis viene de...
2: A ver, ¿qué es?
1: De aquellas personas que luego le quemaban las patas al chamuco y que luego no sabían qué cocinar y hacían, no sé, diseño de comida totalmente raro, ¿no?
2: ¿Cómo qué?
1: Frijoles con mayonesa o frijoles con catsup.
2: O sea, es algo como muy raro y que digas que de repente no es tan...
1: Es como para bajar avión y como para...
2: ¿Pero que sea alguna revoltura así media cochina
1: pues
2: o qué?
1: Pues no tiene que ser cochina, pero sí puede
2: pero
1: ser
2: Pero sí revoltura. Rara, por ejemplo, frijoles con mayonesa.
1: Por ejemplo, yo hago un monchis, por ejemplo, a mi hijo le hago... La salchidilla. Sí, le inventamos
2: nosotros.
1: Eso? La salchidilla es una quesadilla.
2: Ajá.
1: Con
2: salchicha.
1: Con salchicha.
2: Ok, salchidilla. Salchidilla. Ok. Bueno, mira, yo he comido las quesadillas o sincronizadas con jamón.
1: Ok.
2: Con salchicha no, pero no se me hace tan raro. Si lo comería.
1: Eso es como un monchi. También a mi hijo le echo. Y mi hijo y yo le ponemos nombres raros a las comidas que hacemos.
2: Y así la bautizan. Okay.
1: Dogwich. ¿Qué es un dogwich?
2: Okay.
1: Es con pan de hot dog.
2: Ajá.
1: Y en vez de salchicha le pones un jamón. Dogwich.
2: Ah, okay.
1: Y es como un sándwich, ¿no?
2: Y es como cuando hacen las sopas instantáneas, las maruchan, que le retacan.
1: Ah, también que le ponen de todo.
2: Okay.
1: Bueno, pues ahora ya hay un invento que la gente está diciendo, eso no es, porque están creando el famosísimo pozole de salchicha, que sí.
2: Nada más, o sea, en vez de ponerlo, o sea, pozole con los granos de maíz y todo, en vez de carne de puerco, de res o de pollo, ¿le ponen salchicha?
1: Pues no, a ver, no es mala idea, ¿no? ¿O qué?
2: A mí, no, yo las salchichas, ¿sabes qué? Mejor en las lentejas.
1: Ándale, sabe delicioso.
2: Son deliciosas las lentejas
1: con salchicha. Y eso sí le pones cremita, ¿no? A la sopa de lentejas.
2: Sí, a eso sí se me hace muy rico, pero ya un pozole de salchicha, guácala.
1: No sabe mal. A ver, Pati,
2: a mí no me
1: imagínate,
2: gusta.
1: En vez de comprar tus 2 kilos de carne para hacer el pozole, compra salchicha, ¿no? Entonces ese pozole de salchicha.
2: Qué chafa.
1: Se está poniendo de moda. Pero a ver, si no me alcanzó para la carne,
2: pues échale pues la
1: salchicha. Es una gran idea, honestamente. Esto está pasando en México.
2: Ay, no, qué feo de saber.
1: No, hombre.
2: ¿Ya lo probaste?
1: No.
2: No, pero piensas que
1: pero,
2: está rico.
1: A ver, ¿la salchicha de dónde viene? También viene de puede ser de res,
2: pues
1: no puede ser de puerco.
2: Es un embutido,
1: ¿no?
2: Es como el desperdicio de la carne, pues de la pierna, del cuerpo.
1: Ni modo, pues fíjate en un caldito que trates de abrir. Así que, ¿usted lo comería? Yo sí.
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